0: Muy bien, ahí estaba Le Odán. Tú llegaste cuando menos te esperaba. Bien, señoras y señores, son las 19 horas 3 minutos, 7 de la noche 3 minutos. Ahora sí presentamos Detrás de cada canción hay una historia. Sí, sí, detrás de cada canción hay una historia. Sí, y obviamente aquí lo que tratamos es de enfocarnos en algo así sencillo, de qué pasó, por qué escribieron esta canción. Entonces vamos a escuchar los siguientes 30 minutos aquí en el programa Noches de Bohemia. Detrás de cada canción hay una historia.
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0: La emblemática canción ¿Y cómo es él?, lanzada por José Luis Perales en 1982. No nació de una ruptura personal ni fue dedicada a su hija, como muchos creían. En realidad, Perales la escribió por encargo de Julio Iglesias, pensando en el momento sentimental que este vivía, pero su casa disquera le insistió en que debía grabar él mismo. Muchos seguidores asumieron que era una vivencia propia o una carta de un padre preocupado por el futuro amoroso de su hija. Entonces, detrás de cada canción, señoras y señores, presentamos a José Luis Perales. ¿Y cómo es él?

0: Una canción inolvidable, un tema muy conocido por todos nosotros, el éxito y cómo es él de José Luis Perales. Soy Orlando González, aquí en la frecuencia 93.7, el programa Noches de Bohemia, hasta las 21 horas. Nuestro segmento, detrás de cada canción hay una historia. Te la contamos aquí. Acepto mi derrota de Marco Antonio Solís es un profundo himno del desamor y la rendición amorosa. La letra refleja el dolor de entender que se ha perdido a la persona amada y que lo mejor es dejar ir, reconociendo el fracaso sin guardar. La canción habla de un amor donde ya no hay nada que hacer.
1: ¿Por qué?
0: Muestra que amar también es saber perder y aceptar la ausencia con dignidad. Así dice Marco Antonio Solís en esta canción, Acepto mi derrota.

0: Muy bien, aquí estamos saludándolos a ustedes, linda audiencia de la radio. Este programa lleva muchos años en el corazón de ustedes. Gracias por aceptarnos todas las noches en este horario de 18 a 21 horas. Tenemos la posibilidad de ubicarles las canciones más bonitas, las más románticas. La familia Cabrera, démoslo en la Isaac Ordóñez, fieles oyentes. A los amigos que están en la carretera viajando a diferentes puntos de Loja, la provincia y el país. A quienes están preparándose mañana para ir a el sector de San Pedro de la Bendita para venir en caminata hasta Catamayo con la Churona, con nuestra Madre Santísima, la Virgen del Cisne. Para ellos un saludo, fuerza, actitud, confianza, sobre todo la fe mueve montañas. Así que un abrazo a quienes nos siguen a través de la red mundial www.radioboqueronfm.com. Tiempo para nuestros auspiciantes. Regreso enseguida.
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3: Muy bien, aquí seguimos en esta jornada de este lunes, comenzando esta semana. Y de hecho, pues es bonito compartir con ustedes este especial que tenemos todas las noches. Y aquí en nuestro segmento, detrás de cada canción hay una historia. La radio está tocando tu canción, es un tema muy nostálgico del famoso cantautor argentino Leo Dan. La letra retrata con mucha tristeza a alguien sentado solo en un café, viendo llover por la ventana y recordando a un gran amor al escuchar casualmente su

Pues qué bella canción esta. Es uno de los temas clásicos, de esas canciones inmemorables, de esos temas que están metidos en el alma y en el corazón de cada uno de nosotros. Dichosos los que hemos crecido con esta música y vamos envejeciendo también con esta música. Aquellos tiempos maravillosos de nuestra niñez, de nuestra adolescencia, de la juventud, y ahora pues ya vamos por donde todos tenemos que ir. Porque muchas veces la gente insulta, si no más dice, ahí va ese viejo, esa vieja. Tal vez ese tipo tendrá unos 40 años, pero no sabe que cada día van pasando los años y él también va a ir por ese camino. Así que no debemos tratar a las demás personas de esa forma. Todos somos iguales, todos somos seres humanos y nos merecemos el respeto. Saludos a los amigos en los diferentes cantones de la provincia de Loja, en Zaruma, Portobelo, Piñas. Mi amigo Josué está siguiendo la señal a través de la plataforma de... no, de TikTok. Hoy, durante estos días, no hemos estado transmitiendo, tenemos un pequeño problemita por ahí, técnico más que nada. Luego ya solucionaremos eso y todo va a marchar sobre ruedas. Nos sigue a través de la página web www.radioboqueronfm.com. Josué, un gran amigo en Bolivia, le enviamos un abrazo desde aquí, desde esta bella ciudad de Loja, en el sur del Ecuador. Detrás de cada canción hay una historia. La canción Amiga de Miguel Bosé fue escrita por Luis Gómez Escolar para recordar a su gran amiga, la famosa cantante Cecilia Evangelina Sobredo, quien murió en un trágico accidente de auto el 2 de agosto de 1976. Luis Gómez Escolar sentía mucha tristeza por la muerte de Cecilia. Escribió la letra solo para calmar su pena. No pensaba venderla ni cantarla al público. Miguel Bosé también le dolía.

mucho la partida de Cecilia. Recuerda. José escuchó el tema y le pidió a su autor que le dejara grabar para su primer disco en 1977. Entonces escuchemos esta canción que muchos a veces no sabemos por qué escribieron estas canciones, pero nosotros aquí les contamos detrás de cada canción hay una historia.

0: Bueno, señoras y señores, de esta forma hemos presentado nuestro segmento Detrás de cada canción hay una historia. Las 20 horas 31 minutos, 8 de la noche 31 minutos. Estamos presentando el programa Noches de Bohemia. Aquí en tu estación preferida, Boquerón.
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0: Muy bien, vamos a continuar. Señoras y señores, saludos. Estamos en este mes de agosto, 17 del 8 del 2026. Un mes de mucho movimiento aquí en la provincia de Loja, sobre todo aquí en la ciudad de Loja, porque hoy salió nuestra imagen, La Chorona, desde el Santuario del Cisne, como todos los años, rumbo a San Pedro de la Bendita. Ahí duermen, mañana me imagino que sale muy temprano hasta Catamayo, y el día jueves 20 de agosto, muy por la mañana, sale en caminata desde el Cantón Catamayo hasta la ciudad de Loja. Así que nosotros te acompañamos aquí con la mejor música romántica en este lunes

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Una de las canciones también que la hemos escuchado muchísimas y miles de veces, esta versión de, a ver, del ítalo venezolano Marco Antonio Solís, el tema No Basta. 19:50, 7:50. Aquí estamos en esta noche de recuerdos. Sí, sí, en esta noche de recuerdos y canciones inolvidables. Otra de las versiones de los 80s. Muy jovencitas estas chicas en esa época, Pandora. Desde México, ¿cómo te va, mi amor?

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Muy bien, continuamos. Saludamos a la familia Arévalo Cabrera. Cabrera Arévalo en la Isaac Ordóñez. Allí nos están escuchando todas las noches. Son fieles oyentes de nuestro programa. Un abrazo gigante para ustedes.

0: Aquí rescatando esas canciones tan bonitas. Acabamos de escuchar a la italiana Laura Pausini, la versión Amores Extraños. Muy bien, saludos a ustedes. Son las 20 con 13 minutos. Hoy, como les venía comentando, desde que inicié el programa, salió nuestra imagen, la Virgen del Cisne, desde la parroquia El Cisne, la Choronita, rumbo a la ciudad de Loja. Pero como todos los años, ella sale el 17, avanza en esa caminata, en ese camino y en ese trajinar duro. A veces el sol, la lluvia, el viento, pero la devoción está ahí, el soportar. Todos los que van allá, todos los que vienen en esa caminata van con una fe viva, porque nuestra Reina del Cisne siempre nos protege día a día a nosotros y a nuestra familia. Entonces, muchas de las veces hay que soportar el clima. Entonces, hoy salió desde la parroquia El Cisne hasta el sector de San Pedro de la Bendita. Muchos lojanos, miles y miles de lojanos y de todas las partes de Ecuador y de algunos países vecinos, pues van a esta caminata. Y bueno, pues le felicito a nuestro buen amigo, seguidor del programa, a don Serafín, a la familia Arévalo Cabrera, que han hecho su caminata, han hecho su primer, valga la redundancia, caminata desde la parroquia del Cisne a San Pedro de la Bendita. Y bueno, pues nos cuenta que ya está en casita escuchando el programa, un poquito cansado, pero eso no pasa nada. El amor, el cariño, la fe que uno se tiene a nuestra imagen del Cisne nos alivia. Es el cansancio, quizá el dolor del cuerpo, de los pies, pero no pasa nada porque el amor, el cariño, el aprecio, esa fe grande, esa fe que mueve montañas de todos los feligreses que van a esa caminata. Así que un abrazo, mi estimado Serafín. Hay que descansar, y luego pues mañana ya es martes y el jueves llega nuestra churona a la ciudad de Loja. Me voy a la pausa de carácter comercial, regreso enseguida.
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Muy bien, muy bien, muy bien. Son las 20:30, 8:30. El tiempo es el peor enemigo, avanza rápido, pero aquí nosotros con actitud siempre, saludando a toda la gente linda, maravillosa que sigue de cerca el programa. Muchas gracias, les digo de todo corazón por estar aquí pendientes de este programa. Son las 20:30 y como cada noche tenemos a nuestros invitados. Hoy vamos a escuchar las mejores canciones de Gali Galeano y de Edison. Gali Galeano es un cantante colombiano muy conocido a nivel de esta parte de América. Su música ha viajado, sí, sus canciones las llevamos dentro del corazón. Y Edison, nuestro cantante lojano también, un joven que comenzó su carrera artística y ha logrado también calar con sus canciones a toda esta parte de este continente. Edison y Gali Galeano son nuestros invitados, señoras y señores, aquí en la última hora, sí, en la última media hora de programa.

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0: Muy bien, señoras y señores, con esta canción estamos ya cerrando nuestro programa Noches de Bohemia por este día lunes. Lunes que estamos
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0: Fecha
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0: 17 de agosto del 2026. Muchas gracias por la sintonía prestada aquí en el programa Noches de Bohemia. Me despido mañana, como siempre, puntualitos a las 18 horas. Ya viene Eduardo Valdivieso a las 21 horas con el programa Emociones. Gracias, buenas noches.

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0: Saludos cordiales. Hoy, lunes 17 de agosto de 2026. Señoras y señores, buenas noches. Este es nuestro espacio, nuestra programación romántica muy especial.
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0: Aquí estamos ya en esta nueva semana de labores. Hoy, lunes, iniciando bien la semana. El saludo cordial de este servidor de ustedes, Eduardo Valdivieso, en la conducción del programa. Hasta las 0 horas, hasta la medianoche, les acompañamos. 0999-6258-85 para la comunicación. Bienvenidas y bienvenidos.

0: Buenas noches con música romántica. Buenas noches con lo mejor de los éxitos románticos en este momento especial de la noche. Vamos con algo de Sebastián Yatra y...
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Bien, a esta hora inician nuestros momentos inolvidables. A esta hora inician los clásicos del recuerdo, los inolvidables temas de todos los tiempos, años 60, años 70, años 80, años 90 acá en la radio. Estamos listos para compartir lo mejor del mundo maravilloso de los éxitos de todos los tiempos a través de 93.7 Radio Boquerón, 0999-625885. Compartimos música, compartimos éxitos en este emocionante lunes.

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Bien, estamos de regreso, de vuelta en la programación de este maravilloso lunes, disfrutando de los hits inolvidables de la historia. Estamos en momentos inolvidables, recuerdos especiales, instantes para recordar. Esta es la noche de los buenos éxitos, de los buenos tiempos.

Camina plácido entre el ruido y la prisa y piensa en la paz que se puede encontrar en el silencio. En cuanto sea posible y sin rendirte, mantén buenas relaciones con todas las personas. Enuncia tu verdad de una manera serena y clara y escucha a los demás, incluso al torpe e ignorante. También ellos tienen su propia historia. Esquiva a las personas ruidosas y agresivas, ya que son un fastidio para el espíritu. Si te comparas con los demás, te volverás vano y amargado, pues siempre habrá personas más grandes y más pequeñas que tú.

Disfruta de tus éxitos lo mismo que de tus planes. Mantén el interés en tu propia carrera. Por humilde que sea, ella es un verdadero tesoro en el fortuito cambiar de los tiempos. Sé cauto en tus negocios, pues el mundo está lleno de engaños. Mas no dejes que esto te vuelva ciego para la virtud que existe. Hay muchas personas que se esfuerzan por alcanzar nobles ideales. La vida está llena de heroísmo. Sé sincero contigo mismo. En especial, no finjas el afecto y no seas cínico en el amor. Pues en medio de todas las arideces y desengaños, es perenne como la hierba. Acata dócilmente el consejo de los años, abandonando con donaire las cosas de la juventud. Cultiva la firmeza del espíritu para que te protejan las adversidades repentinas. Muchos temores nacen de la fatiga y la soledad. Sobre una sana disciplina, sé benigno contigo mismo. Tú eres una criatura del universo. No menos que las plantas y las estrellas, tienes derecho a existir.

eso debes estar en paz con Dios, cualquiera que sea tu idea de Él. Y sean cualesquiera tus trabajos y aspiraciones, conserva la paz con tu alma en la bulliciosa confusión de la vida. Aún con toda su farsa, penalidades y sueños fallidos, el mundo es todavía hermoso. Sé cauto, esfuérzate por ser feliz.

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2: 22:20 en la noche.

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0: segunda hora de nuestro programa, 22 horas con 40 minutos en la noche de estos éxitos. Los éxitos del recuerdo a través de
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0: Estamos disfrutando de momentos inolvidables. Estamos disfrutando de las melodías más especiales del ayer.

Saludamos en esta noche a quienes nos escuchan también a nivel del mundo por www.radioboqueronfm.com. Y esta noche de éxitos vamos con algo del gran Camilo Blanes Cortés.

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Bien, señoras y señores, así llegamos a la parte final de nuestro espacio Emociones. En este lunes 17 de agosto de 2026, 23 horas 57 minutos. Gracias. Mañana, si Dios lo permite, nos reencontramos a partir de las 21 horas 9 de la noche. Felicidades. Hasta mañana.

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0: ¿Hola?
1: Hola, Leonardo.
0: Sí, ¿quién habla?
1: Yo, volví. Te pido perdón por estos días de silencio. Te quiero.
0: Por fin el rin rin se oyó.

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5: Amigos, ¿cómo están? Bienvenidos a Cantares Ecuatorianos. Empezamos con la grande del Ecuador, Paulina Tamayo, cantando de Henry Nelson, El Pasillo, Mi Alma Está Gritando.

con mucho gusto viene un amigo de este programa, el famoso Chocolate Morales. Eduardo Chocolate Morales y sus guitarras interpreta de Emiliano Ortega y Carlos Ojeda Dávila el pasillo Alma Lojana.

con mucho gusto vamos a presentarles a ustedes un bonito vals de Héctor Torres en las voces de los embajadores. Se llama Sollozos.

Margarita Lasso proyecta ahora una canción de nuevos compositores a ritmo de pasillo, un tema o un género tradicional. Cristian Mejía es el compositor de este pasillo. Se llama Tarde o Temprano y lo interpreta Margarita Lasso.

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1: Bienvenidos. Hoy conoceremos algunos datos biográficos de Carlota Jaramillo, la reina de la canción nacional.
2: María Isabel Carlota Jaramillo nace en Calacalí, provincia de Pichincha, el 9 de julio de 1904.
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2: Cantante, actriz, descendiente de familia cuencana. La afición a la música la heredó de su abuelo materno y de su abuelo Timoleón, padre de Héctor Jaramillo, con los que aprendió a rasgar la guitarra.
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2: En 1922, junto a su hermana Inés, vienen a Quito a estudiar para maestras en el Normal Manuela Cañizares y participan en un concurso de canto para aficionados. Entre 19 participantes, resultaron triunfadoras. En poco tiempo, Carlota se convierte en la primera actriz del espectáculo en la capital. Su primer disco, El Pasillo Amor Grande y Lejano, de su cuñado Ángel Leonidas Araujo, lo grabó en los estudios de Radio El Prado de Riobamba en 1938. La emisión de 1000 discos se agotó rapidísimo. En toda su carrera ha grabado aproximadamente 20 LPs. Sus discos han sido reproducidos en toda Latinoamérica, Estados Unidos y Francia. Muere en Quito el 10 de diciembre de 1978 a los 83 años de edad a causa de traumatismos cerebrales producidos por una caída. Ella decía, interpretar una canción es como rezar una oración cuando hay paz en música y letra. En su pueblo existe un monumento en su honor.
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1: Hasta pronto, amigos. Y ahora en la parte instrumental, el maestro Paco Godoy y su piano interpreta de Rubén Barba la cumbia A mi lindo Ecuador.

Los hermanos Miño, Eduardo y Danilo, cantan aquí en Cantares Ecuatorianos. Este tema, a ritmo de danzante, que le pertenece a varios autores y que usted lo conoce también, se llama Vasija de Barro.

0: Gente, muchísima gente caminando ya, y justamente es por esto, porque el sol más adelante es bastante agotador, entonces gente ya se viene adelantando y otra gente que está listo en los exteriores de la iglesia de San Pedro la Bendita para la Santa Eucaristía, y con él vienen caminando con la Sagrada Imagen de la Virgen del Cisne, que tiene previsto su arribo, su llegada este año en un horario diferente. Al mediodía aproximadamente se encontrará en los exteriores de nosotros nos encontramos, y de inmediato iniciará la Santa Eucaristía. ¿Por qué? Porque ya sabemos, se ha dado a conocer que no hará su tradicional parada en la Hacienda Monterrey, vendrá directamente hacia este sector. Lo mencionabas, Cristian, en imágenes podemos ver cómo se leen las intenciones de la Eucaristía. Todavía no la vemos a la Sagrada Imagen de la Virgen del Cisne, seguramente estarán ultimando sus detalles, su traje de peregrina, estarán ultimando también detalles del recorrido. Seguramente empezará la Eucaristía en breves minutos, celebrada por el padre Líder Gonza, que es el párroco de esa parroquia, y acompañado también, por supuesto, por el rector del santuario, el padre Sócrates Chinchay.
1: Así es, como podemos mirar en pantalla dividida, pues en este momento se están leyendo ya las intenciones de la Eucaristía de esta mañana. Asimismo, pues hoy también, pues en este segundo día de travesía, en este segundo día de trayecto, tenemos como tema principal paz y solidaridad, la paz que se construye sirviendo y compartiendo con los demás. Cada día, cada tramo, Tony, tiene un lema, un significado diferente, pero todos referente a la paz. Este año, en esta romería 2026, pues el tema a tratar va a ser la paz a lo largo de estos tres proyectos. También comunicarles y decirles a todas las personas que se van uniendo a nosotros, a nuestras redes sociales, a todas nuestras páginas de la diócesis de Loja, del santuario, que ayer nos preguntaban también algunas personas, algunos romeriantes, que si de pronto el día de mañana, nos decían, continúa ya el trayecto a Loja, ¿no? El día de mañana, hoy y mañana permanece la Churonita, permanece aquí en la ciudad de Catamayo, y el día 20, como ya es pues costumbre, ya es una tradición de muchísimos años atrás, el día 20 estará llegando a nuestra ciudad de Loja, en el trayecto más largo, más difícil, creo yo, pero que tiene mucha más gente, llamémoslo así, muchos más romeriantes, como que el trayecto Catamayo-Loja es uno de los trayectos, no sé si decirlo, como que uno lo reta más, porque mucha gente de Loja, la noche del 19, viene a Catamayo para poderle acompañar a nuestra Reina Coronada del Cisne el 20.
0: Y me atreveré a decir, Cristian, sin temor a equivocarme, que durante estos días, el 17 y 18, por supuesto, de la ciudad de Loja vienen muchos romeriantes, pero me atrevería a decir que gente de la SUAY, de la parte alta del Oro, de Machala, en su mayoría se encuentran en los días 17 y 18. Y el 20 de agosto prácticamente toda la ciudad de Loja se volca hacia Catamayo para hacer este trayecto, esta promesa que tiene con la Sagrada Imagen de la Virgen del Cisne. Recordemos que ayer se decretó feriado el 20 de agosto en toda la provincia de Loja, entonces seguramente esto va a hacer que nuestros fieles, nuestros devotos a la Sagrada Imagen de la Virgen del Cisne también vengan el 20 de agosto. Entonces, invitados todos, para los que, bueno, ya es de conocimiento público, pero para los que no lo conocen, el 20 de agosto toda la provincia de Loja tendrá feriado, así que no hay excusa para caminar junto a la Churonita. Y si por A o B motivo usted no puede acudir, pues puede seguirnos a través de las redes sociales de la diócesis de Loja, de Primer Reporte, El Minutero, Antena 24, Velocity, y también por el Santuario Nacional de El Cisne. Estamos entonces ya a pocos minutos, tenemos en imagen, en doble pantalla, los exteriores de la iglesia de San Pedro de la Bendita. La noche de ayer permaneció ahí la Sagrada Imagen de la Virgen del Cisne con muchísimos fieles que desde el sector del Cisne vienen también acampando, haciendo una parada, haciendo oraciones, velando a la Churonita durante toda la noche, y están esperando también caminar hoy en este trayecto. Trayecto que es un poco corto, lo habíamos dicho hace unos minutos, pero que no deja de ser complicado, no deja de ser difícil, pero el amor y devoción que le tienen los fieles a la Sagrada Imagen de la Virgen del Cisne es totalmente grande y vale la pena. Vale la pena todas sus bendiciones, vale la pena todas las promesas que se le cumplen y también las peticiones que se le hacen.
1: Así es, ese amor, ese cariño que se le tiene a nuestra querida Reina Coronada del Cisne, pues hace que definitivamente se deje todo de lado y mucha gente camine, mucha gente ponga esa devoción a los pies de nuestra Reina Coronada del Cisne. Ya lo dijo Tony, muchas de las personas que viajan o que van junto a nuestra Reina Coronada del Cisne, los dos primeros tramos normalmente creo que suelen ser de otras provincias y del norte del Perú también, que suelen venir muchos peregrinos que son muy devotos de ella, pero el 20 podríamos decirlo que la caminata es lojana, definitivamente. Yo pienso que la caminata es lojana porque, ahora tenemos un feriado que en realidad, como lo dijo Tony, pues nos ayuda mucho para que el día 20 muchas de las personas de Loja, como ya es costumbre todos los años, puedan venir hasta Catamayo y poderla acompañar a nuestra Reina Coronada del Cisne. Asimismo también hay muchos peregrinos que desde la madrugada, 2, 3 de la mañana, ya empiezan a caminar por lo que tiene que ver con el clima. También es uno de los una de las variables, podríamos llamarlo, pues que se suele tener también muy en cuenta de muchos de los peregrinos que suelen venir a Catamayo para poderla acompañar a nuestra Reina Coronada del Cisne. Muchos salen con ella el momento luego que termina la misa de despedida acá en la iglesia matriz de Catamayo, pero también otros se adelantan un poco, ¿no? Por cuestiones también del clima. Esperemos que el día de mañana también, pues, el clima ayude mucho, y por supuesto el 20 también sea uno de los climas que ayude mucho, como lo digo siempre, pues, a caminar con nuestra Reina Coronada del Cisne. Y de pronto quienes no puedan venir, salgan a recibirla, Tony, porque definitivamente desde el control, que solíamos llamarlo, de este sector llamado el control hacia Catamayo, al sector de Belén, al sector del terminal, suele haber mucha afluencia de público, mucha afluencia de gente que la va a recibir, y pues yo creo que con el feriado que tenemos, aún más todavía Loja tiene que volcarse a las calles a recibir a nuestra Reina Coronada del Cisne.
0: Y a preparar justamente la casa en la ciudad de Loja, por supuesto, para recibir a nuestra reina. Estamos ya, el reloj nos marca las 6:07 a.m. En vivo y en directo, nosotros desde la Parroquia María Auxiliadora de Catamayo, gracias también al padre Carlos Ortiz por las facilidades que nos prestan para levantar esta transmisión. Y allá nuestros compañeros, saludemos a Boris Arango, a Franklin Ordóñez, quienes están encargados en ese punto de levantar la Santa Eucaristía, como también saludamos a nuestros vehículo Starlink, gracias a Velocity, por supuesto. Saludamos ahí a Jorge, a Israel, a Pablo, a Efrén, a Mabel y Vinicio, un equipo bastante amplio que estará también seguramente listo ya desde el sector de San Pedro de la Bendita para llevarnos esa imagen que ustedes han venido viendo desde ayer y en años anteriores, en la imagen en tiempo real de donde la Sagrada Imagen de la Virgen del Cisne se encuentra caminando. Entonces, les damos la bienvenida a ustedes, muy buenos días. Sabemos que en Loja y en todas las partes del Ecuador hoy es un día laborable para la gente que no puede estar caminando. Seguramente se estarán despertando, seguramente estarán preparando el desayuno y se estarán alistando para ir a trabajar. Gracias por sintonizarnos. Recuerden que también, a veces en el trabajo no podemos estar en el celular, no podemos estar quizá en el YouTube, porque estamos en YouTube también. Pueden enlazarnos a través de la 93.7 Radio Boquerón. Entonces, si usted se encuentra en su sitio de trabajo, súbale el volumen, porque yo sé que muchos en el trabajo estarán preguntando dónde está la churonita, dónde viene, qué está haciendo en estos momentos. Entonces, 93.7 Radio Boquerón también le lleva en tiempo real todas las incidencias de esta romería.
1: Así es, las redes sociales, la radio, el YouTube, pues son plataformas que nos mantienen cerca de nuestra Reina Coronada del Cisne. Ya lo dijo, pues, Tony, definitivamente las redes sociales nos acercan, nos mantienen más cerca, y la típica pregunta que nos suelen hacer o que se suele hacer o nos escriben en redes sociales, ¿dónde viene la Choronita? ¿En qué lugar viene? ¿A qué hora es la misa? ¿No? Ya lo dijimos hace un momento, en pocos minutos prácticamente estará ya iniciando la misa de despedida en San Pedro de la Bendita, y como podemos ver en imágenes, básicamente ya empezó a amanecer, ya los rayos del sol acá en la ciudad de Catamayo prácticamente están asomando, y con ello pues también inicia un nuevo día y inicia una nueva travesía acompañando a nuestra reina coronada del Cisne. Así que de pronto quienes nos puedan mirar en el Facebook, en redes sociales o en el YouTube, pues síganos, y más que nada también pues quienes aún de pronto son fans de la radio, recuerden que también estamos en Radio Boquerón desde acá, desde Catamayo, estamos generando esta transmisión en vivo y en directo para que cada uno de ustedes pueda llevar el minuto a minuto, el paso a paso de cómo va transcurriendo este segundo día de caminata, el segundo día en el que, como lo dijimos hacia el inicio, son pocos kilómetros, pero también hay un factor bastante importante que hay que tener en cuenta, Tony, que es el concreto en el que se va a caminar ahora. Ayer fue asfalto, básicamente, toda la caminata, pero hoy es concreto, y si el sol sale, pues la caminata se vuelve aún más dura, aunque hay que tener esto en cuenta, porque alguna vez ya lo realizamos, hemos realizado también esta caminata, ¿no? El de San Pedro a Catamayo es pues, prácticamente bajada todo, ¿no? Pero esa bajada a uno le cuesta, ¿no? Y de verdad, hay muchos peregrinos que dicen, no, es que es de bajada y vamos y ya, la Virgencita no la pone tan fácil tampoco así, ¿no? Siempre nos pone esos retos como nos pone en la vida, ¿no? Pues bueno, a ver, dice, ¿me vienes a acompañar? ¿Vas a caminar conmigo? Bueno, vas a tener que hacer un pequeño esfuerzo, ¿no? Y a veces eso es lo que nosotros en estos momentos también, y muchos de los peregrinos que están acá, lo ponen a los pies de nuestra reina coronada del Cisne. No es solo venir a acompañarla y ya, no, siempre algunos que nosotros pudimos mirar el día de ayer, pudimos observar, pudimos conversar, muchos de ellos ponían muchos problemas, vicisitudes, dificultades que están pasando en estos momentos, pero todo eso con ese amor que tienen hacia nuestra reina coronada del Cisne.
0: Muchas cosas que agradecer, muchas promesas por cumplir, y qué bonito que la gente siga caminando junto a María, que siga acompañándonos en esta travesía. Y saludamos también esta mañana a toda la gente que ya se encuentra conectada en nuestras redes sociales, más de 366 personas en la plataforma de Facebook y en YouTube, tenemos igual un número similar. Saludarles a cada uno de ustedes, gracias por acompañarnos, gracias por estar con nosotros. También preguntarles desde dónde nos siguen. Ayer veíamos muchísima gente de Quito, de Cuenca, de Machachi, de Puerto Viejo, de Estados Unidos, de Italia, de España, y gente que hace patria en otro lado, que lleva justamente el escudo de nuestra sagrada imagen de la Virgen del Cisne. Me parece que en estos momentos la Choronita sale a los exteriores de la iglesia de San Pedro de la Bendita. Tenemos en imagen, ahí ustedes lo pueden ver, la imagen más grande de su pantalla a mano derecha. Abrieron ya una de las puertas de este templo y seguramente se viene la Choronita ya listo para la Eucaristía. Tenemos un retraso de aproximadamente 12 minutos. Recordemos que la Eucaristía estaba prevista para las 6 de la mañana. A diferencia en años anteriores, pues ahora el tiempo parece que va a sobrar un poquito, porque en años anteriores la Sagrada Imagen se encuentra aquí 2-3 de la tarde aproximadamente, y hasta que termina la Eucaristía, todo termina a las 5 de la tarde más o menos. Siempre se ha sido puntual en el tema de la Eucaristía, 6 de la mañana, tanto ayer como hoy, pero hoy día me parece que se quiere hacer esperar un poco la Choronita, se quiere hacer esperar unos minutos hasta que sus fieles también vayan acercándose para participar de la Santa Eucaristía. Recordemos que serían dos Eucaristías el día de hoy, Cristian, principales, la de salida y la de llegada. Normalmente había una más, que era en la Hacienda Monterrey, pero este año, ya lo hemos explicado, no habrá esa Eucaristía.
1: Así es, este año tiene un matiz diferente, al menos este segundo trayecto entre San Pedro de la Bendita y Catamayo, viene directamente. En años anteriores, en ocasiones anteriores, hacía como esa parada técnica en la Hacienda Monterrey, donde también se celebraba una Eucaristía que por lo regular solía llevarla el párroco de acá, de Catamayo. En este caso, pues el padre Carlitos Ortiz, ¿no? Pero en esta ocasión, como ya lo habían explicado, pues en algunas ocasiones el Monseñor Walter Heras, pues en esta ocasión, o por este año al menos, de San Pedro a Catamayo viene directamente. Es por eso que también creo que estamos retrasando, o se está retrasando un poquito nada más, la salida de nuestra Reina Corona del Cisne hacia Catamayo. Y como podemos mirar, pues prácticamente yo pienso que están ultimando detalles nada más para poderla ubicar en el sector que se ha designado para ella, para poder ponerla y empezar la Eucaristía de despedida en San Pedro de la Bendita. Como lo dijo Tony, pues redes sociales, pues estamos en la página de la diócesis de Loja, en YouTube también, y recuerden nuestro hashtag Romería 2026 a todas las 420 personas, familias que nos están mirando en vivo y en directo. Pues hoy empezamos esta transmisión muy temprano, llevándoles, como decimos, pues el minuto a minuto, el paso a paso de cómo se va desarrollando este segundo trayecto de San Pedro de la Bendita a Catamayo de nuestra Reina Coronada del Cisne.
0: Y si usted se encuentra caminando junto a la Choronita y ve la camioneta de Velocity, acérquese, salude la cámara. Si desea brindar su testimonio, lo puede hacer totalmente. También nuestro equipo móvil estará acompañándole ahí en carretera. Caminando también ellos, es un trabajo bastante fuerte y digno de aplaudir también el que hacen todos nuestros compañeros. Y acá saludar también a Fernando Shingre, quien se encarga de que todo salga bien, la producción, que todo esté a la altura. Por ende también agradecer a cada uno de ustedes y sobre todo a la Virgen del Cisne, que nos permite acompañarles un año más. Vemos ahí en imagen a un ganchero. Esto nos da un aviso de que ya la Sagrada Imagen de la Virgen del Cisne está saliendo. La tenemos en pantalla, justamente los gancheros que hoy visten de verde, estos caballeros que protegen y custodian celosamente la imagen de la Virgen del Cisne junto con su corona, junto con su cetro y las joyas que ella lleva. Entonces, en esa maletita que muchas veces la vemos caminar, que la antecede una campana, muchos nos preguntamos qué llevan en esa maletita. Muchas veces son los vestidos de la Sagrada Imagen de la Virgen del Cisne, es su corona y es su cetro. Ahí la vemos. Entonces, seguramente se escucharán aplausos en los exteriores de San Pedro de la Bendita. Ahí está nuestra querida Choronita, acompañada de sus custodios también, Wilson, que los acompaña allá. La Sagrada Imagen de la Virgen del Cisne, siendo las 6:17 a.m, hace su ingreso a San Pedro de la Bendita para su misa campal. Eso significa que en pocos minutos damos inicio a la Santa Eucaristía.
1: Así es, comentarles también e informarles a todos quienes están en nuestras redes sociales que ya en pocos minutos empezará la Eucaristía de despedida de nuestra Reina Coronada del Cisne. Pues como lo dijo Tony, pues los gancheros son quienes custodian mucho, mucho, aparte de la Policía Nacional, que también pues es el ente, el que da seguridad, el que brinda seguridad, el que pone alrededor de ella todo ese círculo de gente, de policías, de personas que también caminan con fe con ella, ¿no? Caminan con fe. Y estamos más que seguros, pues, que custodiarla a nuestra Reina Coronada del Cisne también debe ser algo bastante bonito, muy importante a nivel de ellas. Está el padre Sócrates Chinchay también dando algunas palabras en estos momentos. No sé si podemos pasar con ellos de pronto, compañeros, para poder escuchar lo que dice el padre Sócrates Chinchay.
2: Sobre todo,
1: el rector de el santuario de
2: la necesidad de oración que tenemos y la súplica que debemos unirnos como común denominador de esta caminata y de esta romería desde el santuario del Cisne hacia la llegada a la ciudad de Loja. Pedirle que nos acompañe, que bendiga al Ecuador y al mundo. Estamos en unas situaciones muy complicadas. Necesitamos paz. Estamos frente a las situaciones de los fenómenos de la naturaleza. Algunos países han sufrido ya las consecuencias. y muchos apuntan también a Ecuador. Que ella nos bendiga. Y le supliquemos siempre su compañía. Por eso decirle hoy que nos acompañe al Ecuador y al mundo, que nos conduzca por caminos de paz y seguridad, que nos libre de los fenómenos de la naturaleza, como las tormentas, rayos, inundaciones, volcanes, terremotos, destrucciones y guerras que representan las amenazas que pueden afectar a nuestro país. Al estar alrededor de Jesús y el Ecuador, muestran que ante cualquier dificultad la fe nos invita a confiar y en el poder y la misericordia de Dios. Las manos que llevan su sentido antes representa la nación de todo el pueblo, una expresión de humildad y súplica, pidiéndoos que tenga misericordia del Ecuador y del mundo, proteja a sus habitantes. El rostro y la cruz, rosario, nos recuerda la intercesión de la Santísima Virgen del Cisne, mientras que la cruz representa a Cristo, el sacrificio, la esperanza y la paz. Eso, hermanos, que esta medida tenga la razón de ser. Bienvenidos. Aplausos para ella.
3: Oramos por la salud de quien trabaja, de Daniel Lozano, para aquí, para quienes están en Estados Unidos.
4: Oramos por la familia de Chuca, por sus nietos, porque los guíe por el buen camino. Oramos por la salud de Hilda Tinitano.
5: Queridos hermanos, bienvenidos a esta Eucaristía en este día de sentimientos encontrados entre la alegría de tener en nuestro pueblo de San Pedro de la Bendita a la Sagrada Imagen de Nuestra Madre del Cielo en la advocación de la Virgen Coronada del Cisne, que he pernotado la noche del 17 de agosto en compañía de cientos de peregrinos y nostálgicos de su partida el día de hoy. Pero dejando este acontecimiento un regalo de alegría para todos vosotros, que brinde a través de esta Eucaristía un homenaje de amor al Creador y veneración a su Madre Santísima. Damos la bienvenida a todos los que han unido a este plan. Hasta mañana recibiremos catequesis, nos invita a través de las lecturas para esta generación Apocalipsis 121 y el Evangelio de Mateo, están preparados con las lámparas encendidas en guardia y atentos a las promesas hechas por el Señor para los escogidos. Dispongámonos a recibir a los celebrantes y acólitos acompañados con el canto de entrada.

0: En el nombre del Padre, del Hijo y del Espíritu Santo.
1: Amén.
0: La gracia de nuestro Señor Jesucristo, el amor del Padre y la comunión del Espíritu Santo estén con todos ustedes.
1: Y con tu Espíritu.
0: Esta misa la ofrezco por cada uno de ustedes, hermanos. También al Señor pido por ustedes la Policía Nacional. Le pido al Señor también por ustedes, hermanos de aquí de San Pedro, que seguro están aquí, quienes también ayudaron para que esta celebración, este movimiento de la Sagrada Imagen aquí a nuestra parroquia se lo haga de la mejor manera. Pido por cada uno de ustedes que me ayudaron y todos hicimos un equipo. Pido también por cada uno de ustedes, hermanos peregrinos, que hoy aquí nos hemos congregado para poner a las plantas de nuestra Madre, la Virgen María, nuestras necesidades, todo lo que hemos traído, nuestra familia, nuestro trabajo, nuestros proyectos personales. Pongámonos con esa firmeza y confianza en las manos de Dios. Un saludo también a ustedes, hermanos, que a través de los medios de comunicación, de las redes sociales, se unen a la transmisión y celebración de esta Eucaristía, que desde sus casas también se unen con nosotros en un solo corazón para pedir la ayuda de Dios constante. Pido también por nuestros hermanos enfermos de nuestra parroquia, Dios les conceda la salud y la vida. Y por todos ustedes también que aquí en esta noche han pernoctado y que hoy ya están listos para salir junto a la Sagrada Imagen en este segundo tramo hacia el mundo. Para celebrar dignamente estos sagrados misterios, reconozcan los

0: Yo confieso al Dios Todopoderoso y ante ustedes,
1: hermanos,
0: que he pecado
1: mucho en pensamiento, palabra, obra y omisión,
0: por eso ruego a la Santa María, siempre a los santos
2: y a ustedes, hermanos, que intercedan por mí ante Dios nuestro Señor. Dios Todopoderoso tenga misericordia de nosotros, pecados y nos lleve a la vida eterna. Amén.

Vemos. Perdona, Señor, los pecados de tus siervos y a quienes no logramos agradarte con nuestros actos. Sálvanos por la intercesión de la Madre de tu Hijo, nuestro Señor. Él que vive y reina contigo en la unidad del Espíritu Santo y es Dios por los siglos de los siglos. Lectura del libro del Apocalipsis. Yo, Juan, vi un cielo nuevo y una tierra nueva, porque el primer cielo y la primera tierra han pasado y el mar ya no existe. Y vi la ciudad santa, la nueva Jerusalén, que descendía del cielo enviada por Dios, arreglada como una novia que se adorna para su esposo. Y escuché una voz potente que decía desde el trono: esta es la morada de Dios con los hombres. Acamparé entre ellos, ellos serán su pueblo y Dios estará con ellos y será su Dios. Enjugará las lágrimas de sus ojos. Ya no habrá muerte, ni luto, ni llanto, ni dolor, porque el primer mundo ha pasado. Y el que estaba sentado en el trono dijo: todo lo hago nuevo. Palabra de Dios.

0: El Señor esté con ustedes.
1: Y con tu espíritu.
0: Lectura del Santo Evangelio según San Mateo.
1: Gloria a ti, Señor.
0: En aquel tiempo dijo Jesús a sus discípulos esta parábola: se parecerá el reino de los cielos a 10 doncellas que tomaron sus lámparas y salieron a esperar al esposo. 5 de ellas eran necias y 5 eran sensatas. Las necias, al tomar las lámparas, se dejaron el aceite. En cambio, las sensatas se llevaron las bolsas de aceite con las lámparas. El esposo tardaba. Les entró sueño a todas y se durmieron. A medianoche se oyó una voz: que llegue el esposo, salgan a recibirlo. Entonces se despertaron todas aquellas doncellas y se pusieron a preparar sus lámparas. Y las necias le dijeron a las sensatas: dennos un poco de su aceite, que se nos apagan las lámparas. Pero las sensatas contestaron: por si acaso no hay bastante para ustedes y nosotras, mejor es que vayan a la tienda y lo compren. Mientras iban a comprarlo, llegó el esposo y las que estaban preparadas entraron con él al banquete de bodas y se cerró la puerta. Más tarde llegaron también las otras doncellas diciendo: Señor, Señor, ábrenos. Pero él respondió: les aseguro, no las conozco. Por tanto, beben, porque no saben el día ni la hora. Palabra del Señor.
2: Gloria a ti, Señor Jesús.
0: Queridos hermanos y hermanas, qué alegría estar aquí celebrando esta Eucaristía. Nos llena de inmensa paz que no somos ni dos ni tres que creemos en Dios. Somos una multitud, y la palabra de Dios habla de esta multitud, de una ciudad santa. No perdamos de vista, hermanos, hacia dónde hemos sido llamados. La primera lectura tomada del libro del Apocalipsis habla justamente de esa nueva Jerusalén, de esa ciudad engalanada, esa ciudad como quien se prepara para recibir al novio, al esposo que llega. Todos nosotros los creyentes sabemos a dónde vamos, sabemos cuál es nuestra meta. Nuestra meta es el cielo, hermanos. No perdamos de vista a dónde vamos, para no andar perdidos, para no andar en el camino sin saber a dónde vamos. Los católicos, los creyentes, los devotos de la Virgen María, sabemos a dónde vamos. Nosotros también queremos formar parte de esta nueva Jerusalén. Decía el salmista: vamos alegres a la casa del Señor. Y Jesús les había dicho a los discípulos, y nos dice hoy también a nosotros: en la casa de mi Padre hay muchas mansiones. Me voy a prepararles un lugar, de tal manera que donde yo esté, estén también ustedes conmigo. Esta es la nueva Jerusalén. Y para esta nueva Jerusalén, tú y yo hemos sido invitados. Los que estamos aquí hemos identificado quién es nuestra prioridad en nuestro corazón. Es el Señor, Los que estamos aquí no somos aquellos que no tenemos que trabajar o que no nos gusta trabajar. Hemos priorizado los bienes. Nuestro bien mayor es Dios. De Él dependemos. En Él vivimos y existimos. Sin Él, nada podemos ser. Jesús dice que los frutos se dan cuando estamos unidos. Sin mí, no pueden hacer nada. Habla el Señor allí de la vid y el sarmiento. El sarmiento, si se arranca, se seca. Pero si el sarmiento está unido a la vid, da muchos frutos. Los creyentes, los católicos, los hijos de Dios, unidos a Dios, damos frutos. ¿Cuáles frutos? Los frutos que el Señor, con su gracia, nos los da siempre. Creo que, hermanos, venir aquí y a comer desde el Cisne hasta aquí, de aquí hasta Catamayo y hasta Loja, hace que nos preguntemos, ¿a dónde voy yo? ¿A dónde me lleva este camino? Si hablamos de este recorrido nos lleva a Loja. Pero es importante que nos preguntemos el camino que recorro día a día, el camino que hago cada día. Y el camino no está por descubrirse. El camino ya está allí, solo que hay que saberlo descubrir. ¿Cuál es el camino? Jesús dice, yo soy el camino, la verdad y la vida. Quien me sigue no anda perdido. Por eso quien sigue a Cristo no anda perdido. Sabe con quién va, a dónde va. Y sabe de dónde viene. Qué alegría para nosotros saber que en la casa de nuestro Padre, el Señor Jesús se ha adelantado a prepararnos un espacio. Por eso hay que sentir alegría, como el salmista que dice, vamos alegres a la casa del Señor. No vayamos tristes en este camino. Como un hijo cuando se pone en camino hacia la visita a sus padres, no va triste. Todo hijo que va a visitar a su mamá y a su papá, ¿cómo se siente? Feliz, contento, porque vuelve a casa. Vuelve allí donde le aman. Vuelve allí donde le acogen. Vuelve allí donde encuentra amor sincero de madre. Y nosotros, ¿cómo no alegrarnos saber que vamos a la casa del Padre? Que en otras palabras es, vamos al corazón de Dios. Y en el corazón de Dios estamos todos nosotros. Allí, en el corazón de Dios, nadie está excluido. Allí cabemos todos. Pero claro, para entrar a esta casa del Señor, sí tenemos que preguntarnos, como hoy dice el Evangelio, preguntarnos hasta qué punto yo realmente me intereso por prepararme de la mejor manera. El Evangelio ha hablado de un grupo de personas, de dos grupos de personas. Unas vírgenes prudentes y otras imprudentes. Las prudentes siempre están vigilantes. Las prudentes están siempre atentas. Las prudentes vigilan su corazón. Las prudentes vigilan su alma. Las prudentes alimentan el alma. Las prudentes están siempre atentas a qué horas llega su amo. En cambio, las imprudentes o las insensatas son las que se descuidan y dicen, el amo o nuestro amo tardará. No nos queremos nosotros parecer a las imprudentes o a las vírgenes insensatas. Nosotros queremos parecernos a las vírgenes sensatas. ¿Y por qué sensatas? Porque Dios nos ha dado la sensatez. Dios te ha dado los talentos para que seas sensato, para que te des cuenta lo que estás haciendo. ¿Quién no se da cuenta de cómo vive? Entonces vive como un insensato. Y nosotros podemos ser insensatos. Nosotros queremos ser sensatos, es decir, sabemos vivir a la luz del Evangelio, sabemos conducir nuestra vida. Y no nos descuidamos ni nos dejamos engañar, porque las imprudentes se dejan engañar porque piensan que su amo tardará. Es como aquel que está joven y dice, yo estoy joven, y como estoy joven, todavía no me voy a morir. Ni siquiera piense en la muerte. Pero no puede ser así. Nosotros no estamos libres de pasar por la muerte. Todos vamos a pasar por allí. Pero muchas veces hay algunos hermanos que piensan así. Yo estoy bien de salud. Y porque piensa así, se descuida. No vigila la conciencia. No cuida el alma. ¿Cómo vive o cómo lleva su vida? Pues no la lleva bien. De allí que es importante la palabra del Señor que te dice y nos dice a nosotros, vigila. Es como aquel que vigila para que no le roben. Este no está allí dormido. Es como el centinela que está siempre vigilando a ver qué es lo que acontece. Y nosotros así tenemos que llevar nuestra vida, vigilando constantemente que le permitimos que entre al alma, que le permitimos que llegue al corazón. No permitamos lo que nos destruye, no permitamos lo que nos distancia de Dios, no permitamos aquello que nos adormece la conciencia. A veces dejamos entrar todo al corazón, como aquel que en vez de alimentarse come de todo, pero no se alimenta, sino que muchas veces está consumiendo pues veneno, y eso no está bien. Y para no hacerlo así, hay que vigilar cómo me estoy alimentando. Igual sucede con el alma, que le estoy permitiendo entrar a mi vida, a mi corazón. Y para aquello tenemos que ser verdaderos vigilantes. Y la persona que nos enseña a cómo vigilar nuestra vida, ¿quién es? Pues la Virgen María. La Virgen María estuvo atenta. La Virgen María fue sensata. Como dice el Evangelio, cuando cuidó a su hijo, cuando se interesó por acoger la palabra de Dios, cuando fue pronta para visitar al hermano, en este caso a su prima Santa Isabel, eso es vigilar. Nosotros que somos devotos de la Virgen María, queremos aprender siempre de ella, porque en ella Dios nos habla, en la Virgen María. No puede un devoto de la Virgen María simplemente dedicarse pues a caminar y luego sus actos dicen lo contrario, porque no se toma en serio la vida o no acoge las enseñanzas que Dios nos transmite por medio de la iglesia. Y eso no puede pasar en nosotros. Yo en esta mañana les decía, qué bueno es que nosotros los creyentes, los devotos de la Virgen María, tengamos sentido común. ¿Qué significa tener sentido común? Pues que pensemos también en el otro. Que pensemos en el cuidado de la naturaleza. Si ustedes van a Catamayo y luego regresan dentro de una hora aquí, o regresan más tarde, van a ver una inmensidad de basura aquí. Y uno se pregunta, ¿y quiénes pasamos por aquí? ¿Y quiénes pasaron por este lugar? ¿Quiénes pasaron por este camino? Los devotos de la Virgen María, los católicos, los creyentes. Pero quizá, pues a la hora de hacer este paso, nos olvidamos que estamos de verdad nosotros dando. Por eso, les decía hace un momento, es importante hacer serios compromisos. Ser devoto y ser aquel que ama a la Virgen María es también comprometerme para cuidar mi vida, vigilar mi alma, vigilar el alma de los hermanos, cuidar también a los demás y cuidar el entorno donde vivimos. Con la Virgen María logremos aquello que al Señor le prometemos. Gloria al Padre y al Hijo y al Espíritu Santo. Pongámonos de pies. Al Señor le presentamos nuestras necesidades y a cada una de ellas contestamos, escucha Señor nuestra oración.
3: Señor, te rogamos por la unidad de la Iglesia, su líder, el Papa León XIV, por nuestro obispo Walter, por los presbíteros del Santuario del Cisne, especialmente por Monseñor Sócrates Chincay, rector del mismo, por nuestro párroco, líder Gonza, y los sacerdotes que nos han acompañado celebrando desde el día de ayer. Dale la fortaleza y sabiduría para promulgar la fe en nuestra Iglesia. Oremos. Padre, te rogamos por los gobernantes a nivel local y nacional. Da honestidad y compromiso a quienes lideran las instituciones de servicio de nuestro país para cumplir con responsabilidad el trabajo que demanda el bienestar de la nación, viéndose libres de tanta corrupción y muertes innecesarias. Oremos.
4: Escucha, Señor, nuestra oración.
3: Padre, te suplicamos por la salud espiritual y corporal de enfermos que caminan y acuden a la Virgen María para conseguir la sanación de sus males, la solución de los problemas que están enfrentando. Además, te pedimos por las personas que con dedicación sirven a nuestra Iglesia parroquial y al Santuario del Cisne todo el año, y por aquellos que han colaborado para que este acontecimiento religioso se lleve de la mejor manera. Oremos.
4: Escucha, Señor, nuestra oración.
3: Te pedimos por las familias de nuestro país, especialmente por las que peregrinan acompañando a la hermosa imagen de la Virgen del Cisne, por los que habitan en nuestras parroquias, para que sientan la presencia de Jesús y la Virgen María en su interior, por los jóvenes y niños, para que tengan la oportunidad de vivir la experiencia maravillosa de conocer a Jesús a través de su Madre Santísima. Oremos.
4: Escucha, Señor, nuestra oración.
3: Te pedimos en esta Eucaristía de despedida a nuestra Madre en su trayecto a la ciudad de Loja, por las damas y caballeros de nuestra Policía Nacional, para que sea la devoción, amor que nos lleva a actuar con cordura y fidelidad, recordando el lema de esta peregrinación 2026, María, Reina de la Paz. Que tu misericordia, Señor, y el amparo de María Santísima nos guarden de todo mal y peligro, con la esperanza de volver a casa sanos y salvos y regresar al siguiente año a peregrinar nuevamente con ella. Oremos.
4: Escucha, Señor, nuestra oración.
5: Que te sean gratos, Señor, los deseos de tu Iglesia suplicante, para que tu misericordia nos conceda lo que no podemos esperar por nuestros méritos. Por Jesucristo nuestro Señor.
6: Amén.

0: Oren, hermanos, para que este sacrificio mío de ustedes sea agradable a Dios Padre Todopoderoso. Su nombre para nuestro bien y de toda su santa iglesia. Recibe, Señor, los dones que te ofrecemos y haz que nuestros corazones, estimulados por la luz del Espíritu Santo, siguiendo el ejemplo de la bienaventurada Virgen María, puedan buscar y conservar siempre tu voluntad. Por Jesucristo nuestro Señor. El Señor esté con ustedes. Levantemos el corazón hacia el Señor. Demos gracias al Señor nuestro Dios.
1: Es justo y necesario.
0: En verdad es justo y necesario, es nuestro deber y salvación, darte gracias, Padre Santo, siempre y en todo lugar, por Jesucristo tu Hijo amado. Por Él, que es tu palabra, hiciste todas las cosas. Tú nos lo enviaste para que, hecho hombre por obra del Espíritu Santo y nacido de María la Virgen, fuera nuestro Salvador y Redentor. Él, en cumplimiento de tu voluntad, para destruir la muerte y manifestar la resurrección, extendió sus brazos en la cruz y así adquirió para ti un pueblo santo. Por eso, con los ángeles y con todos los santos, proclamamos tu gloria diciendo a una sola voz.

Santo eres en verdad, Señor, fuente de toda santidad. Por eso te pedimos que santifiques estos dones con la difusión de tu Espíritu, de manera que se conviertan para nosotros en el cuerpo y la sangre de Jesucristo nuestro Señor, el cual, cuando iba a ser entregado a su pasión, voluntariamente aceptada, tomó pan, dándote gracias, lo partió y lo dio a sus discípulos, diciendo: tomen y coman todos de él, porque esto es mi cuerpo, que será entregado por ustedes. Del mismo modo, acabada la cena, tomó el cáliz y, dándote gracias de nuevo, lo pasó a sus discípulos, diciendo: tomen y beban todos de él, porque este es el cáliz de mi sangre, sangre de la alianza nueva y eterna, que será derramada por ustedes y por muchos para el perdón de los pecados. Hagan esto en conmemoración mía. Este es el sacramento de nuestra fe.

Así pues, Padre, al celebrar ahora el memorial de la muerte y resurrección de tu Hijo, te ofrecemos el pan de vida y el cáliz de salvación, y te damos gracias porque nos haces dignos de servirte en tu presencia. Te pedimos humildemente que el Espíritu Santo congregue en la unidad a cuantos participamos del cuerpo y la sangre de Cristo. Acuérdate, Señor, de tu Iglesia extendida por toda la tierra, y con el Papa León, con nuestro obispo Walter y todos los pastores que cuidan de tu pueblo, llévala a su perfección por la caridad. Acuérdate también de nuestros hermanos que durmieron en la esperanza de la resurrección y de todos los que han muerto en tu misericordia. Admítelos a contemplar la luz de tu rostro. Ten misericordia de todos nosotros, y así como María, la Virgen Madre de Dios, su esposo San José, los apóstoles y cuantos vivieron en tu amistad a través de los tiempos, merezcamos por tu Hijo Jesucristo compartir la vida eterna y cantar tus alabanzas.

0: Llenos de alegría por ser hijos de Dios, digamos confiadamente la oración que Cristo nos enseñó. Padre nuestro que estás en el cielo, santificado sea tu nombre. Venga a nosotros tu reino. Hágase tu voluntad en la tierra como en el cielo. Danos hoy nuestro pan de cada día. Perdona nuestras ofensas, como también nosotros perdonamos a los que nos ofenden. No dejes caer en tentación y líbranos del mal. Líbranos de todos los males, Señor, y concédenos la paz en nuestros días para que, ayudados por tu misericordia, vivamos siempre libres de pecado y protegidos de toda perturbación, mientras esperamos la gloriosa venida de nuestro Salvador Jesucristo. Señor Jesucristo, que dijiste a tus apóstoles: la paz les dejo, mi paz les doy. No tengas en cuenta nuestros pecados, sino la fe de tu iglesia, y conforme a tu palabra, concede la paz y la unidad. Tú que vives y reinas por los siglos de los siglos. Amén. La paz del Señor esté siempre con ustedes.
1: Y con tu espíritu.
0: Dense totalmente la paz. Amén.

Este es el Cordero de Dios que quita el pecado del mundo. Dichosos los invitados a la cena del Señor. Señor, no soy digno de que entres en mi casa, pero ven a la palabra tuya para sanarme. El cuerpo de Cristo nos guarde para la vida eterna. Los hermanos que van a recibir a Cristo, por este lado, aquí a mi izquierda, vamos a ir los sacerdotes. Tenemos cinco sacerdotes, para poder ir a darles la Santa Comunión. Así que acérquense, hermanos, aquí a las vallas, aquí a mi izquierda, también aquí en la parte central, y a mi derecha, para que puedan recibir la Santa Comunión.

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0: Habiendo recibido los sacramentos de la salvación y de la fe, te pedimos suplicante, Señor, que celebrando devotamente la bienaventurada Virgen María, con ella merezcamos ser hechos partícipes de la caridad celestial. Por Jesucristo nuestro Señor.
1: Vamos a mover el
0: ministro. Quiero, antes de entregar la sagrada imagen a la custodia de la Policía Nacional, quiero agradecer a ustedes, hermanos de aquí de San Pedro de la Bendita, por haberme apoyado, haber colaborado, por haber contribuido para que este recibimiento que le hemos dado aquí a la sagrada imagen, pues lo realice de la mejor manera. Casi perfecto. Falta poquito para ser perfectos. Dios les pague, hermanos, a todos quienes han colaborado. Gracias por su ayuda desinteresada y gracias por ser aquellos que desde lo silencioso contribuyen y ayudan. Porque se sienten también parte de esta iglesia. Sienten gozo al dar, sienten alegría, como el Señor lo dice. Gracias por dar, hermanos. Gracias por apoyarme. Gracias a las autoridades de aquí de esta parroquia. Gracias a los sanpedrenses también, que han salido a otro lugar y que, pues, desde allí también ayudan para estas fiestas. Gracias también a aquellos que han venido aquí a San Pedro. Vienen muchos aquí en San Pedro, en este bonito lugar, un clima cálido, un clima acogedor, y con la gente también, con grande corazón, que han venido aquí y se sienten también parte, porque los acogemos en esta parroquia, y también se identifican como católicos y como devotos de la Virgen María. Agradecer también al coro, agradecer a las hermanas que me han ayudado muchísimos días, desde ayer y hoy. Agradecer los medios de comunicación que han hecho posible también que esta Eucaristía, todo lo que estamos celebrando, se transmita y llegue al corazón de muchos devotos de la Virgen María. Gracias a los sacerdotes que me han ayudado también desde ayer, a ese equipo que hemos hecho para atenderles en el sacramento de la confesión y también de la Eucaristía. Gracias a la Policía Nacional,

0: Hola, hola.
1: Sí, sí.
0: Bien, estimados amigos, muy buenos días. Estamos acá ya en la culminación de la Eucaristía desde la parroquia San Pedro de la Bendita para lo que va a ser ya la salida de la Sagrada Imagen de la Virgen del Cisne hacia el Cantón Catamayo. Aproximadamente entre 10 a 12 kilómetros tendrá. Recordar que para esta ocasión, por este año, no entrará a la Hacienda Monterrey, sino hará un paso directo hacia la parroquia María Auxiliadora del Cantón Catamayo, donde se estará preparando todas las actividades, los homenajes respectivos de Nuestra Madre. Estamos ya en Eucaristía culminado. Nuestra Madre también ya está en el tema de la bendición respectiva por parte del párroco acá de la parroquia San Pedro de la Bendita. La gente ha comenzado a salir desde tempranas horas, para ser específicos, entre las 4 o 5 de la mañana la gente ha comenzado a salir. Son pocas las personas que se han quedado a esta hora de la mañana acompañando. Unas han estado la bendición y ahora sí los fieles han comenzado a salir tomando un poquito de delantera, ¿no? Porque recordar acá que se viene la escolta, se viene todo el tema policial y también el cordón y los gancheros con Nuestra Madre, la Virgen del Cisne. Ya están formados los banderines de las diferentes unidades de la Policía Nacional de la Subzona Loja, quienes van a estar ya liderando y comandando este tema de la salida con Nuestra Madre, la Virgen Coronada del Cisne, la cual el día de hoy cumple su segundo tramo. Y como yo siempre les decíamos, estimados amigos, estamos más cerca de lo que tiene que ver a ese gran objetivo, este gran destino, su segundo hogar, que es la ciudad de Loja, de la iglesia matriz, de la iglesia lojana, que es la catedral, el 20 de agosto. Hoy va a dar un paso muy importante, su segundo tramo, y como siempre, a través de la señal de los medios, Antena 24, El Minutero, Primer Reporte, y también gracias a la señal de Velocity, el mejor internet del sur del país, estamos llevándoles acá todas las incidencias de lo que será ese segundo tramo de la Romería 2026. María, Reina de Esperanza, el lema que se tiene para el día de hoy. Estimados amigos, la gente ha comenzado a ya avanzar, a tomar carretera hacia abajo, hacia el Cantón Catamayo respectivamente. Será cuestión de algunos minutos donde nosotros también comenzamos ya junto con la gran despedida policial a hacer esta salida respectiva con también la banda acompañada de la Policía Nacional. Estamos viendo las liras, ya todo el contingente policial, las motocicletas, quienes también se están preparando. Nuestra Madre, como ustedes ven en tomas, estimados amigos, ya está tomando la posesión para poder salir. Y eso será cuestión de minutos también para avanzar ya con todo el contingente. Entre aplausos, la despiden la gente de acá, de San Pedro de la Bendita, que se despiden por un ratito de Nuestra Madre, pero a partir del mes de noviembre la tendrán algunos días por acá para completar su recorrido hacia el Cisne, donde retornará ya en el mes de noviembre respectivamente. Hoy nos centramos en este segundo tramo, estimados amigos, en este segundo tramo, Mariano, donde el objetivo, como les decíamos, es el Cantón Catamayo. Estamos observando ya ahí que los gancheros, los fieles custodios de Nuestra Madre, junto también a las autoridades policiales, están tomando ya

0: años que tiene la romería de la Virgen del Cid. En escenas estamos observando ya los banderines de la policía, y ahí está también nuestra madre tomando este protagonismo como tal. Vamos ahí acompañando con María, la Reina de la Paz, pidiendo por nuestras intenciones, pidiendo también por las familias, pidiendo también por los migrantes, por todos quienes están acá activos, siguiéndonos desde las diferentes partes. Hoy es un día laboral, la gente está acá, pero quienes no han podido venir por temas laborables, les estamos llevando a través de la diócesis de Loja y a los medios aliados también, Antena 24, Primer Reporte, El Minutero, y gracias también a toda la producción y logística y el internet de Velocity, el mejor internet del sur del país, con quien estamos acá generando este espacio de romería. Ya han sonado respectivamente la trompeta correspondiente, esto es la entrega de los gancheros hacia la unidad policial, las cuales estarán, como siempre, sus fieles guardianes y escuderos dirigiendo el paso hacia el cantón Catamayo. Suenan en esos momentos las sagradas notas del himno tricolor, del himno patrio, uno de los himnos más hermosos que tiene el mundo como tal, para darle solemnidad a este importante acto de entrega de la custodia de la sagrada imagen de la Virgen del Cisne. Durante esa transmisión, estimados amigos, queremos ver de dónde nos están escribiendo, de dónde algunos milagros, favores recibidos, estaremos dando a conocer también con los compañeros durante este recorrido. Sol canicular a esta hora de la mañana, déjenme decirle, pero eso no tiene que ver. Vamos también a recordar, estimados amigos, porque el día 4 que estamos acá es 18, tiene que ver con la paz, padre, y la solidaridad un poquito.
1: Líder Gonza, hoy, al continuar el segundo tramo de romería de la Santísima Virgen del Cisne, recibo de sus manos a nuestra patrona institucional, quien, en hombros del pueblo católico, continuará su trayecto hacia el siguiente destino. Bajo la protección, tutela y vigilancia y custodia de las damas y caballeros de la paz de la Policía Nacional.
2: Siete de la mañana con 31 minutos en Ecuador
0: Continental. De primerísimo primer plano con nuestra madre, la Virgen del Cisne, la cual está alistado, se ha entregado ya a custodia, se está haciendo la bendición correspondiente. Ahí está el padre Sócrates Chinchay junto al párroco de San Pedro de la Bendita, el padre líder, que también está acá también haciendo la bendición respectiva a los diferentes altos mandos de la subzona de policía número 7, Loja, específicamente, y algunos también delegados de la Policía Nacional a nivel del país, los cuales han recibido la bendición respectiva y ya nos darán la orden para comenzar a salir junto a nuestra madre. Estamos por acá con un patrullero, estamos con motocicleta, estamos con una ambulancia, estamos la unidad móvil también, y quienes hacen partícipes, ¿no?, de lo que es esta romería. Los banderines han comenzado a avanzar junto a la banda. Vamos a ver si comenzamos a caminar paso a paso con nuestra madre a esta hora de la mañana. Entregamos por acá, entonces recordamos, como ya les decíamos, estimados amigos, el tema de la paz y la solidaridad se va a topar en este tramo. Vamos a estar abordando, vamos a estar conversando estos importantes temas de la paz y la solidaridad también con los compañeros que tendrán grandes invitados en la base central en Cantón Catamayo, donde también ya se están alistando para lo que será esta gran jornada en la cual estaremos recibiendo a nuestra madre respectivamente. Aproximadamente se tiene estimado que hasta las 13 horas o un poquito menos, ¿no?, tengamos, ¿no?, ya el arribo totalmente hacia la parroquia María Auxiliadora. Ahora sí, al ritmo de la banda de la subzona de Policía Nacional, estamos arrancando oficialmente este segundo tramo que comprende San Pedro de la Bendita, Cantón Catamayo, llevándole las incidencias, lo que tienen que ver. Ya estamos viendo en pantalla que salen todas las autoridades lideradas por el rector del Santuario del Cisne, el padre Sócrates Chinchay, acompañado de las diferentes autoridades policiales, quienes hacen su paso ya y salida con nuestra madre, la Churonita. Estimados amigos, vamos a ir interactuando con ustedes, leyendo los comentarios, un poquito narrarles también lo que se está observando a esta hora de la mañana.

0: Estamos caminando, avanzando ya oficialmente los custodios de la Policía Nacional, respectivamente, marcando las unidades motorizadas este inicio de caminar, estimados amigos. Seguimos por acá, estamos observando ya en la toma al padre Sócrates Chinchay, el fiel guardián y protector de nuestra madre, la Virgen Coronada del Cisne, la cual ha iniciado este camino y este descenso y ascenso en el tramo final, ya para llegar al centro de la ciudad de Catamayo, donde va a tomar este rumbo hacia la parroquia María Auxiliadora, donde los compañeros también estarán listos y predispuestos junto con todas las actividades culturales que se han preparado en esta hora de la mañana. Por acá también nuestra móvil tiene que hacer malabares para poder pasar en algunas situaciones, ¿no?, que se han ido generando con el tema de los residuos. Pero seguimos por acá, estimados amigos, caminando junto a María, diciéndoles que María es reina de la paz. María va a iluminar todo nuestro camino. Seguimos caminando por acá. Vamos a ver por acá y seguimos haciendo este recorrido junto con nuestros compañeros. Ya por acá vamos a tener también el apoyo de los compañeros correspondientes. Seguimos por acá, estimados amigos, haciendo este caminar. Ahí, como estamos viendo en imágenes, acompañada por los banderines de la subzona de Policía Nacional, está nuestra madre caminando, saliendo ya de la parroquia San Pedro de la Bendita. Estamos en este descenso de lo que será bajada y
1: seguimos en este nuevo día, en este nuevo caminar de peregrinación desde San Pedro de la Bendita hasta la ciudad de Catamayo. Como podemos observar, ya prácticamente ha empezado ya la caminata en estos primeros metros, en estas primeras cuadras, que se viene ya nuestra Reina Coronada del Cisne hacia la ciudad de Catamayo. Ya hubo la entrega hacia el comandante de la subzona de policía de Loja, el mismo que, pues, como ya es costumbre, al terminar la Eucaristía de despedida, se hace este acto protocolario en el cual, pues, la policía recibe a nuestra Reina Coronada del Cisne y, pues, la custodia en este segundo trayecto que va desde San Pedro de la Bendita hasta Catamayo, con nuestros compañeros en la unidad móvil. Adelante, compañeros.
0: Así es, estimados amigos, seguimos por acá en esta salida ya de nuestra madre desde la parroquia
2: al recorrido que se realiza desde aquí, desde la parroquia de San Pedro de la Bendita rumbo al Catamayo.
0: Haciendo este caminar con María, reina de la paz, la túnica que le hemos hablado durante estas

0: Como podemos mirar en pantallas a nuestra reina coronada del Cisne, hoy viste un traje muy, muy, muy hermoso, colores amarillos, color lila y obviamente en la parte frontal, como ya es característica en esta romería 2026 sobre la paz, un motivo de paz, un motivo en el que podemos ver a todo a nuestro Señor protegiendo a nuestro país, como lo comentábamos. Desde el día de ayer, en su primer tramo, la paz es el denominador común en esta romería 2026. Como lo dijeron ya nuestros compañeros al inicio de la transmisión, aproximadamente nuestra reina coronada del Cisne estará haciendo su arribo al sector de Catamayo, a la parroquia María Auxiliadora de Catamayo, entre las 12 y la 1 de la tarde. Es un recorrido bastante corto, pero la fe mueve montañas, y como miramos en pantalla, la gente, los romeriantes que han ido a acompañarla en este segundo día, pues es multitudinario, Tony.
1: Correcto, se inició la romería ya, Cristian, y ahí tenemos en imagen, a la portentosa imagen de nuestra churonita vistiendo un color de vestido amarillo y lila. Es justamente los colores con los que nos acompaña, su tradicional sombrero de peregrina por el sol que se cubre y también, por supuesto, su rosa amarilla. Es así como camina en hombros de los fieles, de los cientos y miles de devotos que hacen cola para justamente poder cargarla, tenerla un momento cerquita. Y en la parte de frente del vestido podemos ver unas manos que sostienen el mundo, y en el mundo también vemos el mapa de nuestro Ecuador, sostenido también por las manos de nuestro Señor Jesucristo, que es lo que podemos contarles en detalle, el Espíritu Santo, y unas manos en oración, pidiendo por ya lo ha manifestado varias veces el Padre Sócrates, que los desastres naturales no se hagan presentes en nuestro país. Caminamos junto a nuestra churonita, son las 7:39, 7:39, y nosotros les contamos que ya hace aproximadamente 10 minutos inició esta romería que tiene como destino Catamayo, la iglesia central María Auxiliadora de Catamayo. En hombros se recorre varios kilómetros, me parece que son 17 kilómetros en esta oportunidad hasta llegar a este sector donde nosotros nos encontramos. Vemos a los gancheros quienes se encargan de precautelar de la Sagrada Imagen de la Virgen del Cisne y que también la gente pueda ayudarles a cargar. Padre Sócrates Chinchay, también lo vemos en pantalla, rector de la Basílica del Santuario Nacional Nuestra Señora del Cisne. Tenemos junto a nuestros compañeros de la unidad móvil también quienes nos van narrando, nos van contando, nos van describiendo lo que pasa justo en la carretera, en el punto exacto donde se encuentra nuestra churonita. Las banderas que siempre presiden justamente esta romería de cada uno de los departamentos de la Policía Nacional, quienes custodian, quienes tienen esa misión y esa tarea de llevar a la Sagrada Imagen, a la histórica imagen de la Virgen del Cisne, desde el Santuario del Cisne hasta la ciudad de Loja, sana y salva. Entonces, caminamos junto a ella, Cristian.
0: Así es, como podemos mirar en estos momentos en pantalla, pues también muchos de los peregrinos hacen toma, o quieren, mejor dicho, llevar en hombros a nuestra reina coronada del Cisne, algo que verdaderamente es muy, muy importante. Más que nada, también, pues, uno de los propósitos también de ir junto a ella es ese, de poderla cargar, del poder tener al menos unos metros, unos kilómetros en el que la podamos llevar en hombros. Así que, pues, muchos como de los peregrinos, como miramos ahora en pantalla, pues hacen una fila, hacen una cola para poder ir dentro del cordón de seguridad y poderla cargar en algunos, como lo digo, algunos minutos, que obviamente, pues, los gancheros van dando esa oportunidad a la gente, a las personas, a los romeriantes, que la desean cargar, que quieren ir con ella, y es por eso que pues la fe, como dijimos, la fe mueve montañas, y como podemos mirar la multitudinaria gente que va al lado de ella, alrededor de ella, pues camina con esa fe, camina con esa fe, porque la Eucaristía, como lo digo, pues es parte de este día. Asimismo también los mensajes que nos llegan por acá. Gracias, madrecita hermosa, por tus bendiciones. Mari nos dice también, ¿no? Desde cualquier lugar del Ecuador, de Loja, del mundo entero, que están mirando esta transmisión, pues la vamos siguiendo en el paso a paso, en el minuto a minuto. También por acá nos dicen un saludo para la familia Acaro, para la señorita, para la Churonita. Claro que sí, la Churonita, como le decimos, con cariño, con ese amor, Stalin nos dice, ¿no? Pues son personas que están conectados junto a nosotros en nuestras redes sociales del Facebook de la Diócesis de Loja, también de Primer Reporte, El Minutero, Antena 24, y por supuesto, gracias a Velocity, quien nos ha facilitado también el tema de la internet, y es por eso que estamos con ustedes en todos estos trayectos, en los tres trayectos que conlleva esta Romería 2026. Virgencita preciosa, sánales física y espiritualmente a mis hijos, nos dice Yane Lap. Claro que sí, estamos más que seguros que nuestra Reina Coronada del Cisne, pues tiene muy en cuenta esas peticiones, tiene muy en cuenta esas oraciones que cada uno de ustedes le hace, le promete, y más que nada, pues también está a los pies de ella y siguiéndola en el minuto a minuto, en el paso a paso que les estamos contando a cada uno de ustedes. Vamos con la unidad móvil, nos dicen por acá. Compañeros, adelante.
2: Bien, estimados amigos, seguimos por acá en la salida ya al descenso desde la parroquia San Pedro de la Bendita, saliendo acompañados de nuestra madre por acá, la Virgen Coronada del Cisne, haciendo este recorrido, esta salida correspondiente desde acá, desde la parroquia San Pedro de la Bendita. Estamos por acá también con la coordinación respectiva de Policía Nacional. Estamos tomando ya la vía principal para lo que será este recorrido. Ya lo decíamos por acá, aproximadamente 12 del día tendremos que estar acá en el Cantón Catamayo, en la parroquia María Auxiliadora. Esto es lo que venimos caminando, venimos recorriendo, diferentes fieles que también acompañan a María en este caminar. María, Reina de la Paz, como ya lo habían dicho los compañeros también en estudios principales, también lo que vamos a hacer énfasis, la paz y la solidaridad en lo que se va a abordar en este tramo que comprende San Pedro de la Bendita, también lo que será el Cantón Catamayo respectivamente. Estamos observando en la parte de adelante uno de los fieles descalzo caminando, haciendo este caminar. Por acá está bloqueado también por parte de las unidades de Policía Nacional, pero estamos observando también, y así hay un montón de historias de personas también, ¿no? En tema de cadenas, en el tema también, ¿no? De pies descalzos, caminando, pidiendo, agradeciendo a María por los favores recibidos. Y cada quien vive la fe a su manera, su agradecimiento, ¿no? Las promesas, que es algo muy característico de todos los fieles de las diferentes partes de Loja, el Azuay, el Cañar, y de todos los devotos que tiene nuestra madre a nivel del país, del mundo entero. Esta es una de las romerías, la romería más grande que tiene el Ecuador, y también una de las más importantes que se tiene a nivel de Sudamérica. Y esto es gracias a la fe, a la devoción, a todo lo que tiene que ver por acá. Hacen correr un poquito por acá, pero estamos acá, lo que tiene que ver a esta salida, descenso, desde ya la parroquia San Pedro de la Bendita. Seguimos avanzando, tomando esta gran recta de descenso, perdón, lo que tiene que ver a esta salida, ya junto a nuestra madre. Como vemos en imágenes, cientos de personas acompañan el caminar de María, cientos de personas acompañan el caminar de nuestra madre, la Virgen del Cisne. Seguimos por acá, familias, niños de diferentes partes del país haciendo este caminar junto a ella. Seguimos por acá. Como ustedes pueden ver en imágenes, este caminar fuerte que tiene la Policía Nacional junto con la imagen de la Virgen del Cisne, estamos haciendo, para quienes nos preguntan en dónde estamos descendiendo ya de la imagen de la Virgen del Cisne. Parroquia San Pedro de la Bendita, tomando ya lo que tiene que ver hacia el vía para llegar hacia el Cantón Catamayo. Los próximos destinos que nos espera por acá será el Centro Recreacional El Guayabal, donde estaremos llegando, y eso ya marcará que falta cada vez menos, aproximadamente entre 10, 11 kilómetros que se tiene desde San Pedro de la Bendita, uno de los tramos más cortos en comparación, donde nuestra madre va a hacer este recorrido como tal. Recordarles a todos ustedes que hoy estamos bajo este lema, la paz y la solidaridad, este recorrido que estamos viviendo junto con toda la fe y la paz que hemos venido promulgando, y que Monseñor, el Padre Sócrates y diferentes autoridades y párrocos y sacerdotes han ido dando a conocer en sus homilías sobre esto que es muy importante, el tema de la paz, el tema de María como reina también en esta romería 2026 y toda esta situación. Estamos haciendo este descenso. Vamos a ver si pasamos a los compañeros en la parte de atrás también que vienen caminando, a Boris y a Franklin respectivamente, para que también nos comenten cómo está la situación en la parte de atrás, compañeros. Seguimos con ustedes.
1: Efectivamente, compañeros, nosotros estamos ya también en este punto avanzando los primeros metros, los primeros kilómetros desde la salida de San Pedro.

0: Hoy tenemos la oportunidad de conversar con el padre Carlos Guamán, que nos va a estar acompañando durante esta transmisión. Así que más adelante vamos a estar también dándole micrófonos y la palabra a él para que nos pueda comentar un poco respecto al tema que se ha elegido, ¿no?, este año, que es María Reina de la Paz. Nosotros informarles que se desarrolló la Eucaristía sin mayor novedad, fue celebrada por el padre líder de Córdoba, que es el párroco, líder Gonza, que es el párroco de San Pedro de la Bendita, y posteriormente ya se hizo la entrega a la policía nuevamente para hacer el arribo hasta el sector de Catamayo, hasta el cantón de Catamayo, donde vamos a estar llegando al mediodía, ya que este año se ha omitido, o ya no se va a dar la tradicional parada en la Hacienda Monterrey. Agradecer a todas las personas que se están conectando. No sé, Boris, si me puedes ayudar, por favor, con el número de personas que ya tenemos en las redes, en esta transmisión que estamos haciendo en alianza junto a los medios, ¿no?, que se han sumado, como es Primer Reporte, El Minutero y Antena 24 por medio de Velocity. Así que igual que el día de ayer, que tuvimos una transmisión con una gran cantidad de personas que estuvieron acompañando, el día de hoy estamos llevando imágenes de primera mano para que ustedes puedan seguir metro a metro, kilómetro a kilómetro, el avanzar de la Virgen del Cisne, mi estimado Boris. Bienvenido también en esta mañana nuevamente.
1: Querido Franklin, qué gusto saludarle a usted y por supuesto a los amigos y amigas que están conectándose con nosotros a través de las diferentes plataformas digitales. 7:50, la Choronita salió a las 7:30 exactos. Estuvimos en la partida, en la parte exterior de la Iglesia Matriz de San Pedro de la Bendita en esta mañana de martes de 18 de agosto, como siempre ha sido característico. Ya estamos caminando, 20 minutos de caminar. El paso por ahora es lento, moderado, tranquilo. El clima, como siempre, también de esta zona es caluroso y la gente realmente empezó a caminar muy, muy pronto. Nosotros estuvimos por acá a las 3 de la mañana ya en la vía y existía una gran cantidad de personas que ya estaban llegando, incluso pasando hacia el cantón Catamayo. Y ya desde las 4 o 5 de la mañana la gente empezó a caminar. Muchos se quedaron también para la Eucaristía, que están caminando en estos momentos. Queremos saludar a quienes se conectan el día de hoy también, a las radios que gentilmente se van uniendo. Saludamos en la provincia de Zamora Chinchipe a Radio Orquídeas, que nos sintoniza y está llevando la información el día de hoy, ¿sí? Radio Orquídea en toda la provincia de Loja. Radio Boquerón también está acá, ¿verdad? Sí, correcto, muy bien, Radio Boquerón. Vamos a ir conversando acá también con el padre Carlos Guamán el día de hoy, a quien le vamos a dar el paso para que comparta sus impresiones también, por supuesto, de esta actividad de carácter religiosa, con mucho cariño siempre a nuestra Chorita. Padre, qué gusto saludarle, buenos días, ¿cómo estamos?
2: Muy buenos días, Boris, buenos días, Franklin, y buenos días a toda la audiencia que en esta oportunidad, en este segundo trayecto, también acompañamos, quizá desde las casas espiritualmente, a todos los peregrinos. Muchas personas por diferentes motivos no pueden acercarse, y creo que estos medios de comunicación son muy efectivos en ese sentido para vivir una de las romerías más grandes de Latinoamérica, ¿no?
1: Totalmente,
2: no solo de Ecuador, claro, sino de Latinoamérica, como es la devoción a la Santísima Virgen del Cisne, estos más de 400 años de devoción. Así que tiene que ser hoy una jornada bonita y sobre todo, como decía el padre en la homilía, con un sentido espiritual. O sea, ¿para qué caminamos?
1: ¿Para qué caminamos? Les preguntaba.
2: No caminamos simplemente por caminar. Yo creo que tiene que tener ese...
3: Seguimos en este camino, en esta
2: creo
3: caminata.
2: Creo que ha sido muy acertado el tema de esta romería, de esta peregrinación, porque
3: en la unidad móvil
2: nos damos cuenta cómo necesitamos hoy en día la paz aquí en nuestro país y creo que en el mundo entero. Y qué mejor modelo de paz sino la Madre de Dios, la Santísima Virgen del Cisne, que hoy también viste un traje muy bonito, ¿no?
1: Claro.
2: Un color amarillo. El vestido me parece que es medio amarillito.
1: Sí, amarillo, justo lo recalcaba el padre.
2: Y su chale moradito. Ajá. Creo que representa justamente eso, ¿no? La paz, la cercanía y la esperanza también en cada uno de nosotros. Así que estaremos por aquí, gracias a la oportunidad. y primera vez también yo que hago este trayecto, en realidad. Muy bien. Entonces, pues nada, vamos ahí avanzando.
1: Padre Carlos, muchas gracias por estar con nosotros también el día de hoy. Sí, efectivamente, el padre Sócrates Chinchay, rector de la Basílica del Cisne, esta mañana, previo a la Santa Eucaristía, nos daba una bonita explicación en torno a la vestimenta que usa nuestra Reina del Cisne en su segundo día. Un traje amarillo con colores vivos también, moraditos, y en su vestimenta está justamente Jesús con el escudo del Ecuador, unas manos que cobijan al mundo, que van también.
3: Siete de la mañana.
1: La forma de reflexionar de este dos.
3: 7:54 avanzamos en este caminar junto a nuestra Reina Coronada del Cisne. Saludos, madre mía, te pido por mi salud y por mis hijos. Cuídalos por donde caminen, cúbrelos con su manto. Son de los mensajes que nos van llegando a nuestra redacción acá, a donde estamos nosotros ubicados en la iglesia matriz de la ciudad de Catamayo. Y les llevamos este pormenor, les llevamos esos pormenores, este minuto a minuto, este caminar de nuestra Reina Coronada del Cisne. Ella ya salió a eso de las 7:30 ya salió desde San Pedro de la Bendita hacia el sector de Catamayo. En estos momentos podemos observar que ya aproximadamente llevará de pronto unos un kilómetro de pronto ya de recorrido en embajada. En este sector, pues, embajada hacia la ciudad de Catamayo. Así que estará en pocos minutos, llegará hasta el sector de la Hacienda La Moringa, que es un sector muy conocido, muy popular en la ciudad de Catamayo. Pues hay muy turístico este sector, es por eso que es muy conocido este sector de la Moringa, donde ya en pocos minutos estará haciendo su paso por este sector.
2: Yo creo que
3: es por eso también que les contamos que esta mañana también la temperatura en Catamayo es excelente. Vamos con nuestros compañeros en la unidad móvil para poder seguir junto a ellos en este caminar con nuestra Reina Coronada del Cisne.
2: A veces quizás nos podemos conformar caminar los ¿cuántos kilómetros son en total entre los tres trayectos?
0: Son 75 kilómetros.
2: Los caminamos y ya, pero
3: seguimos, avanzamos en este caminar de nuestra Reina Coronada del Cisne. Por momentos perdemos un poquito la señal, nada más es por cuestiones del satélite. En realidad, pues hay lugares de la vía en los que se pierde un poco la señal y es por eso que tenemos este pequeño inconveniente, pero es algo muy natural, normal, que se da a lo largo de esta travesía que estamos teniendo, porque estamos en vivo y en directo llevándoles con nuestra unidad móvil al pie de nuestra Reina Coronada del Cisne. Asimismo, nuestros compañeros vienen ellos también caminando juntos con nuestra Reina Coronada del Cisne. Como podemos ver, estamos ya, o nuestra Reina Coronada está ya por llegar a este sector que se denomina la Hacienda La Moringa. Prácticamente habrá caminado ya unos 20 minutos, pero tenemos o podemos mirar que el paso es bastante acelerado. Asimismo, por acá nos dicen: Choronita, ten misericordia de nosotros, del mundo entero. Nos dice Mariana Cuenca. Claro que sí, porque es María, la Reina de la Paz. Saludos, Virgencita del Cisne. Cuide, bendice la salud de nuestra familia. Feliz viaje, Choronita debe ser, ¿no? Así que pues gracias a todos quienes escriben en nuestras redes sociales, en nuestro Facebook, y asimismo también damos el paso y la bienvenida a nuestros compañeros que ya están por acá también. Vamos a nuestra unidad móvil, vamos a la unidad móvil primero.
0: Una muestra increíble para esta devoción tan bonita que tenemos en nuestra ciudad y que lo hemos venido diciendo a lo largo de estos días. Deberíamos como lojanos sentirnos orgullosos de poder llamarle a la Virgen del Cisne nuestra madre, nuestra Choronita.
2: Bueno, yo qué puedo decir, quizá, no sé si, bueno, yo creo que toda la gente, todos los peregrinos nos dan una cátedra de fe. Yo he mirado cómo muchas personas hacen sus sacrificios de caminar descalzos, de caminar con peso, o sea, se ponen unas penitencias grandes Y detrás de todo esto se evidencia una sola cosa, lo diría yo, el amor a la Virgen. Donde hay un lujano, está presente la devoción a la Virgen del Cid. Yo creo que esto.
4: Las 7:58 y nos hemos unido con
2: alegría. Ahora ya son años.
4: Con esta transmisión desde Cantón Catamayo, sí, desde la ciudad del Eterno Sol, les saluda Alexandra Ludeña junto con mi compañero Oscar Soto, que nos hemos sentido con alegría de saber que el comercio se ha activado ya desde la madrugada en la ciudad de Catamayo, y según las imágenes también nuestros hermanos peregrinos están felices con esos pétalos de rosa, que es el regalo físico que le damos a nuestra madre. Nuestras hermanas de la provincia de La Suay siempre tienen este distintivo tan bonito, ¿no? De traer en su canasto lleno, y también llevan también cargado en sus hombros unas bolsas, unas fundas con estos pétalos de rosa. Esperamos retomar nuevamente el contacto con Franklin, con Boris también, ¿sí?
2: O sea, y esto podemos verlo, puede ser cualquier día de entre semana, pero la gente lo tiene marcado en su corazón, la gente sabe que hay esta caminata y dejando de todo viene. Yo creo que eso es, y entonces eso es de halagar y de agradecer esa fe de las personas.
5: Sí, totalmente, padre. Yo creo que eso es lo que más destacamos, ¿no? Los que estamos haciendo este trabajo, llevándoles a cabo esta transmisión, llevándoles a cabo todas las imágenes, los testimonios, y bueno, todo lo bonito que se experimenta al realizar este trabajo, que como lo decíamos ayer, es una vez al año, pero para nosotros es realmente gratificante. Obviamente es un tramo pesado también el del día de hoy, sumando los tres, es una ardua labor la que se hace, pero nosotros con mucho gusto, porque al igual que los devotos que vienen agradecer sus favores, a pedir sus intenciones, nosotros también tenemos muchas cosas que agradecer, me atrevería a decir como periodistas, ¿no? Como medios de comunicación, como personas en general, porque somos miembros de diferentes ambientes, ¿no? Diferentes lugares, desde la familia, el ambiente de trabajo, y cómo no, en este caso de la Iglesia Católica, que nos invita también a reflexionar sobre estos temas tan importantes, y en este caso que vamos hablando un poquito más sobre la paz.
2: Sí, padre, sería importante, perdón, antes tomando lo que tú decías, quizá invitarle a la gente a interactuar también en las redes que están mirando. ¿Qué queremos agradecerle a la Virgen en esta caminata? ¿Qué le queremos agradecer a Dios a través de esta romería, ¿no? Entonces sería bonito también que la gente pudiera, ustedes van mirando los comentarios.
5: Sí, vamos a estar leyendo. Entonces
2: sería bonito, ¿no? Que cada uno de los que hay aquí en TikTok también, ¿de qué le damos gracias a Dios por intercesión de María? ¿Cuáles han sido esos favores que hemos alcanzado de Dios? Porque no tenemos que olvidarnos que el que hace los milagros, el que nos da esa paz, el que nos lo da todo es Dios. A veces también la gente como que nos, la gente se confunde, se queda un poquito pensando que es la Virgen la que hace los milagros. Simplemente tenemos que entender que es ella quien intercede. Y qué mejor intercesora sino la madre de Jesús. Yo siempre hago una analogía, una relación entre la relación más
3: 8:02, aquí estamos nosotros también desde el Cantón Catamayo, compartiendo con ustedes, amigas y amigos, en esta mañana muy bonita, en este 18 de agosto. De a poco, la Reina Santísima del Cisne viene caminando para el día 20 hacer su arribo triunfal a la ciudad de Loja. Hoy viene justamente acá a la ciudad de Catamayo para estar un momento también con nuestros hermanos de Catamayo, para bendecirlos también, como lo hace siempre nuestra Chorita. Así que muchísimas gracias a quienes ya están conectados con nosotros de temprano horas de la mañana, como siempre nosotros listos, dispuestos para seguir compartiendo con ustedes, amigas y amigos, que nos escriben también a través de las diferentes plataformas virtuales de la diócesis de Loja. Primer reporte, El Minutero, Antena 24, y por supuesto saludo también para quienes hacen Velocity, y a ustedes, amigos, que nos escriben, ahí tenemos algún tipo de mensajes, saludando también a la gente que interactúa, que envía sus saludos, esas bendiciones. Faraón Fiallos, buenos días desde Milán, Italia, sigo con mucha fe esta caminata, soy un lojano más, con mucha fe, siempre fiel a nuestra Virgencita del Cisne. Hoy el clima totalmente en Catamayo, a esa hora de la mañana, totalmente fresco. Esperamos que la imagen también venga caminando de la mejor manera posible. Hoy, como decíamos, hay algunos cambios que se han originado en este día, en este 18 de
6: agosto. Les estaremos contando de a poco. Lo importante es, amigos, es la fe que siempre mantiene vivo al pueblo católico. Y con nuestro lema también, que lo estamos compartiendo con ustedes, saludando también a quienes se unen, enviándoles mensajes, animando a quienes vienen en esa caminata, que es lo muy importante. Hoy acompañamos a la Chevronita desde San Pedro de la Bendita hasta llegar a la ciudad de Catamayo, donde también se encuentran ya haciendo diferentes adesentamientos, tanto lo que es el Parque Central, está totalmente ya acordonado para el ingreso de nuestra Chevronita, el altar, el escenario, la iglesia también María Auxiliadora, el Padre Carlitos también que está por ahí organizando diferentes actividades para que esa transmisión, esa romería realmente y la estadía de la Virgen Santísima en estos días aquí en Catamayo sea de lo mejor. Y sobre todo la presencia de la gente, ¿no? Cómo camina apresuradamente, viene acompañando a nuestra Madre Santísima. Saludamos a María Sacchichagua, Virgencita bendice a mi familia, Panamá Sacchichagua, toda la familia también unida. Es importante saber que muchos, como le decíamos ayer, muchos no están caminando de manera física, pero también a través de las plataformas virtuales se contagian de esta hermosura, de esta gran maratónica fe que en ese día estamos compartiendo con ustedes. Ana Hidalgo, gracias a nuestra Madre Intercesora por todas nuestras necesidades. Y como le dice también el Padre Carlos, que viene ahí junto a Franklin, la que hace milagros no es la Virgen, sino nuestro Señor Jesucristo. María es la que intercede, María es la que ruega siempre por nosotros. A veces nos confundimos, decimos, no, es que María me hizo aquel milagro. María ruega, sí, por esa súplica que le pedimos. Por eso hoy hay que pedirle a María Santísima que siga pidiéndole a su Hijo Jesús por tantas necesidades que venimos trayendo en esa caminata, necesidades físicas, necesidades espirituales, tal vez por la familia, tal vez por la salud, y hoy justamente hagamos eco del lema que lo tenemos en la diócesis de Loja, la paz, paz para el mundo entero, paz para nuestras familias, que es lo que justamente hoy queremos pedirles también, que en esta caminata realmente hagamos esa intención de pedir por la paz mundial que tanto lo necesitamos. Son las 8:05, estamos en vivo y en directo desde la parte alta de la Iglesia María Auxiliadora, donde nos hemos ubicado para irles narrando día a poquito las novedades que ocurran en esta hermosa transmisión, llena de fe, llena de amor a nuestra Chevronita, la Reina Coronada del Cisne, que dejó su santuario el día de ayer. Regresará el 1 de noviembre, hace nuevamente su salida desde Loja, para el 16 o 17 llegar nuevamente hacia el Cisne en el mes de noviembre. De estos meses ella sale a visitarnos, sale a regalarnos sus bendiciones que tanto necesitamos.
4: Así es, Oscar, y que gracias a todas las personas que a través de los mensajes también nos comentan de dónde están peregrinando de forma virtual, de forma espiritual. Janina Rosalía decía, una hija lojana desde Puyo. En Puyo también hay una fe católica de hacia la Chevronita del Cisne, y es porque han llegado con esa semillita, ¿no? Para fortalecer, para dar a conocer y seguir con estas devociones marianas. Mi Chevronita bendita cuide y protege a mis hijos, hogar y familia. Rosy Paucar, saludos. Son las 8:06. Agradecer a nuestros hermanos de aquí, de la ciudad de Catamayo, de la parroquia María Auxiliadora, por recibir a nuestros hermanos peregrinos, que muchos siempre tienen la costumbre, Oscar, de adelantarse en la caminata para de esta forma venir un poquito más frescos y más livianos. Otros sí vienen junto a la Virgencita del Cisne con su imagen, cargándola en sus brazos, haciendo también el servicio o que hacen nuestros hermanos gancheros, como es con la maletita, ¿no? Al hacer sonar la campanilla y traer el crucifijo, que estos son símbolos muy importantes también para nuestra fe católica. No se olvide compartir esta transmisión para que más hermanos a nivel mundial conozcan de esta devoción mariana desde el sur del Ecuador, desde la ciudad tan bonita y cultural como es Loja. Saludamos a todos nuestros hermanos lojanos en las diferentes latitudes que están interactuando, enviando sus saludos, y también agradecer a nuestros compañeros de Velocity que hacen posible esta transmisión y todos los medios que se unen para retransmitir este segundo tramo de peregrinación. Gracias a Teresita Cuitizaca, Madrecita Virgen del Cisne, bendice a todos, bendice a mi hijo, a su esposa e hijos, bendice y cubre con tu divino manto. Gracias a ustedes por seguir esta transmisión, como lo decíamos, porque es importante que interactuemos, que compartamos y mucho mejor fortalecer esta devoción mariana desde sus hogares. Recuerden que cada una es una iglesia doméstica, Oscar. Ayer hablábamos de la paz, de que es este lema tan especial, María, reina de la paz y del perdón, y que a lo largo de toda esta jornada vamos a seguir meditando cosas como es el silencio de María, la fortaleza que ha tenido siempre ella como buena madre, y como lo dijiste tú, ella es la intercesora que cada vez le suplica a su hijo también que nos escuche y que siempre estemos de la mano, como lo viene ahora ella en este segundo tramo desde San Pedro de la Bendita, y ahora se dirige a Catamayo.
6: Aprendiendo de ella, la mujer del silencio, la mujer que tiene tantas virtudes y que nosotros de a poquito también vamos conociendo cuáles realmente esas virtudes que María nos enseña. Y como buenos hijos, nosotros también debemos ser agradecidos con la Virgen María. Ahí podemos observar también a través de las pantallas cómo los fieles, los devotos se acercan para ayudar a cargar un poquito la maleta. Esa maleta que viene también como toda viajera, llena de sus joyas, de sus trajes que está vistiendo la Reina Santísima del Cine. Y algo que hemos evidenciado a lo largo de todo este trayecto es la presencia de Alexandra y amigos del crucifijo. Ayer lo decíamos, ¿no? Donde está María también está presente, es la presencia del Hijo. Ahí vemos la cruz también que la están llevando. Y por supuesto, también la presencia de la Policía Nacional con sus banderines. La subzona 7 de Loja está ahí acompañando también a la presencia masiva de nuestra Reina Santísima del Cisne. Saludos a María Isabel, Virgencita del Cisne, intercede por todos nosotros. Son así los mensajes, y nos gusta que la gente también interactúe, que nos cuente de qué país, de qué sector nos está visualizando, para también nosotros poder llegar con ese saludo muy especial. Un saludo de bendición para nuestros amigos romeriantes, alegres, vienen ahí cantándole, rezándole a la Virgen María. Marilu Vega, feliz viaje, mi hermosa chironita, cuide y protege a mis hijos, en especial a mi hijo que se encuentra lejos, cuídamelo con tu bendito manto, a mi familia y al mundo entero. Son las súplicas de las madres que piden por sus hijos. Pasamos con Franklin, dándole la bienvenida también en esta mañana en la unidad móvil. Franklin, pasamos contigo.
0: Sí, Boris, muchas gracias nuevamente. Seguimos nosotros acá avanzando de a poquito. En este momento vamos con el paso un poco más apresurado. Les estaremos dando actualizaciones siempre de por dónde avanza acá la imagen. Acabamos ya de terminar, ¿no?, la primera bajadita de San Pedro, y nosotros, pues, mientras tanto, seguimos acá conversando con los protagonistas, ¿no? Como les decíamos, esta mañana tenemos el gusto de poder contar con la participación del padre Carlos Guamán, quien nos está también hablando un poquito, y estábamos conversando, ¿no?, en el bloque anterior, un poco de lo que significa, ¿no?, esta romería para los lojanos, para la Iglesia Católica en general, y bueno, para los que son devotos de esta linda vocación mariana que tenemos en nuestra ciudad. No sé si podemos acá seguir dialogando. Padre Carlitos, nos hablaba usted, ¿no?, de la importancia de mucha gente que sigue esta transmisión desde diferentes puntos, y esto también, ¿no?, de las redes sociales, que hoy en día nos ayuda a poder llegar a más hogares, y sobre todo, como lo decíamos, señor, y hacía énfasis, a personas que quizá por diferentes motivos no pudieron estar acá y no pudieron caminar o no podrán acompañar hasta el día 20, que va a ser la llegada de la Chironita hacia la ciudad de Loja.
2: Yo creo que los medios de comunicación, como se dice, son esos nuevos aerópagos donde se puede anunciar el Evangelio, donde se puede anunciar a Jesucristo. Y creo que esta es una bonita oportunidad, diría yo, de saber aprovechar estos medios que nos ponen al alcance de diferentes lugares del mundo. Recién también, a propósito de los medios que usted mencionaba, también nos invitaba el Papa a que no nos acostumbremos solo a la virtualidad, ¿sí? A veces hay gente, a mí me ha pasado, me han dicho: padre, yo ya no voy a la misa, yo ya lo escucho en la casa. Yo ya para qué voy a ir si ya lo escucho en la casa. No, yo creo que hay que saber utilizar los medios de comunicación, pero creo que esta mañana y en estos días, yo creo que a ti te estaba comentando en antes, o a Boris, como era hace unos 10 años atrás, solamente quizá a través de la radio, la gente como que imaginaba un poco lo que era esta peregrinación. Y ahora con esta tecnología, cada una de las personas puede también ir mirando. Así que vivámoslo con fe en las casas. Yo sé que mucha gente quizá en las casas está haciendo muchas cosas, que está escuchando, simplemente vivámoslo como si estuviéramos aquí. Y por las razones que no hayan podido venir, entonces pues que podamos espiritualmente estar juntos en torno a la Madre, a la Virgen Santísima.
5: Claro que sí, padre, yo creo que eso es lo importante, ¿no? El poder llegar quizá a estas personas que por diferentes motivos no han podido acompañar esta caminata, ya sea el día de hoy o que lo han deseado, ¿no? Hay gente que tiene de forma tradicional cumplir en estos dos primeros tramos, ¿no? Cumplir los dos, principalmente gente que nos visita de otras provincias, como lo conversábamos ayer, de las provincias vecinas de La Suárez, de la provincia del Oro, que se dan cita hasta la parroquia del Cisne en los días previos para descansar y poder hacer este peregrinar muy bonito que tenemos. El sol ahora ya está pegando un poquito más fuerte, pero bueno, nosotros acá no desmayamos, vamos que con el resguardo también de la policía y de todas las autoridades que, como lo mencionamos ayer, se han organizado ya desde meses previos para poder desarrollar esta peregrinación sin ninguna novedad, y en caso de que llegase a existir algo, pues poder solventarlo de la mejor manera. Agradecer de igual forma nuevamente a todos los medios que han hecho posible o están haciendo posible esta transmisión, como son nuestros amigos de Antena 24 por medio de Velocity, también el primer reporte a los compañeros del Minutero, que ayer nos dieron una mano en la Hacienda La Bendita, y hoy más adelante también estarán acá en micrófonos para poder llevarle las incidencias de todo esto, y a nuestros compañeros obviamente que se encuentran en estudios centrales en Catamayo, listos para cuando la imagen de la Choronita aproximadamente al mediodía haga su arribo hasta la parroquia.
2: Y eso justamente la novedad en este año, ¿no? Que la imagen, para todas las personas también que están en casa y se están preparando para recibir la imagen en Catamayo, recordarles que por este año la imagen llega más temprano a Catamayo. Años anteriores llegaba a 3:30 de la tarde. En esta ocasión se tiene previsto que llegue a las 12.
5: Sí, totalmente. Es una novedad. Me atrevo a decir la gran novedad, ¿no? En la peregrinación de este año, que se emite esa parada en la Hacienda Monterrey, que es una parada que se había hecho durante muchos años, pero ahora por temas de tiempo y, bueno, previo reuniones, ¿no? De todas las autoridades que, como digo, están detrás de la organización de este gran evento, pues se decidió tomar esa decisión. Así que por ese tema vamos a estar haciendo el arribo un poco más temprano hacia la parroquia María Auxiliadora de Catamayo, donde el padre Carlitos Ortiz también ya tiene todo preparado para poder recibir, como digo, a nuestra sagrada imagen. Igual ahí se hace la entrega por parte de la policía, y es un evento y un acto protocolario muy bonito el que estaremos viviendo ya más adelante cuando estemos cerca de llegar a Catamayo. Recordarles a nuestros amigos que también nos sintonizan por señal radial, que estamos siendo retransmitidos en toda la provincia por medio de la señal de Radio Boquerón 93.7, así que muchas gracias también a Radio Boquerón, que ha tomado nuestra señal y está llevando a más gente, ¿no?, en la provincia, que también tiene una devoción muy grande a la Choronita. ¿Le parece, padre, si volvemos a conversar un poquito del tema de la paz, ¿no? María, ¿cómo nos enseña, padre, o cómo es su forma de manifestar la paz, ¿no? Como usted lo decía, ella es la madre de nuestro Salvador Jesucristo, de nuestro Señor, pero también es un claro ejemplo, ¿no? Desde el primer momento en el que ella acepta este cargo tan, tan importante que se le encomienda, pues yo me atrevería a decir que desde ahí ya podemos ver tantas señales que han sido lo que decanta en este año el lema que se eligió: María, Reina de la Paz.
2: Bueno, quisiera remontarme primero que nada al mensaje de Jesucristo después de la resurrección. En el tiempo de la Pascua, que nosotros hemos escuchado que reiteradamente... Estamos muy atrás, ¿no? Muy adelante. Hemos escuchado reiteradamente que Jesús hace este saludo de la paz a los discípulos. En cada una de las apariciones luego de la resurrección, el saludo reiterativo de Jesús será este: la paz esté con ustedes. Y aquí viene la pregunta, entonces, ¿qué entendemos por paz? A veces entendemos rápidamente, cuando hablamos de paz, lo entendemos quizá como la ausencia de guerra, ausencia de problemas. Pero Jesús nos dice que nos ofrece la paz no como la da el mundo. ¿Cómo da la paz el mundo muchas veces? Tratados, arreglos verbales, escritos. Jesús nos habla de esa paz espiritual, que aunque tengamos las dificultades, que aunque tengamos esas situaciones, que aunque las crisis y tantas cosas están ahí, pero si somos capaces de mantenernos serenos, mantenernos con Jesucristo, mantener esa paz, esos problemas, esas situaciones son llevaderas, son más llevadas. Y ahora, María, ¿cómo la entiendo? Bueno, al menos la entiendo yo. Los evangelios hablan poco de la Santísima Virgen, pero lo poco que hablan, yo quiero destacar algo importante de la Virgen: su serenidad. La serenidad con que recibe el anuncio del ángel Gabriel primero. Esa serenidad, dice la palabra de Dios, que se turbó ante el saludo del ángel, mas no dudó. Se turbó, o sea, no nace, pero se mantuvo sereno. Yo creo que una persona que está llena de Dios justamente es eso: actúa con serenidad, actúa con tranquilidad, actúa. Y es cuando la paz para mí entonces diría eso: la presencia de Dios en mi vida, en la familia, en el trabajo, donde sea. La paz, que aunque no me quita los problemas exteriores, me da esa serenidad de poderlos asimilar y de poderlos llevar. Y nosotros podemos entender muy bien de María Santísima eso: que cuando Jesús se perdió, bueno, toda la vida de Jesús, María justamente mantiene esa paz y esa confianza en Dios.
0: Claro, padre, como usted lo decía, la paz no solo es la ausencia de conflicto, también es el estar bien, ¿no? El sentirse bien con uno mismo. Y en ese tema, pues no sé si podemos relacionar también a la paz un poquito con el tema del perdón, ¿no? Con otra palabra muy importante, que a veces nos cuesta bastante perdonar, y yo creo que eso también es un limitante, ¿no? Para nosotros poder tener una paz como seres humanos. Entonces, no sé, realmente para nosotros, ¿qué significa el poder perdonar, el poder mantener esa paz con los demás? Perdonar no creo que es solo olvidar lo que nos hicieron, que es algo que conlleva muchas cosas más.
2: Yo entiendo primero que nada el perdón como una sanación personal. En estos días que el Evangelio, me acuerdo que creo que fue el sábado que nos proponía, bueno, en estos días nos propuso el Evangelio, cuando le preguntaban los discípulos a Jesús cuántas veces hay que perdonar, y Jesús le decía siempre, 70 veces 7, siempre. Y yo en la reflexión le decía a la gente, el perdón, primero que nada, sana. No le sana a la otra persona. Yo creo que comienza a sanarle a la persona en sí mismo. ¿Por qué? Porque empiezo a estar tranquilo. Muchas veces el resentimiento, muchas veces el dolor, o el coraje, o la ira, lo que sea, nos puede enceguecer, nos puede quitar esa tranquilidad, porque podemos vivir siempre pensando qué hacer en contra del otro, qué hacer allá. Entonces, primero que nada, entendamos esto, queridos hermanos: la paz como algo que nos sana personalmente a cada uno de nosotros. Y de ahí, una vez que hemos sanado el corazón, una vez que hemos entendido qué significa, porque usted decía, perdonar no es que ya,
0: claro, olvidar, no, lo que nos hicieron, yo no, creo que conlleva
2: que eso
0: un poco
2: que
0: más.
2: Me han hecho, que eso que pasa, ya no me lastime.
0: Efectivamente,
2: ya no me lastime, o sea, ya.
0: Que no existe un remordimiento.
2: Como quien dice, ya no tocarle siempre la misma herida. Tú sabes que a veces cuando uno toca la herida, ¿qué pasa? No cicatriza, se empieza a afectar más. Entonces, entendámoslo de esa manera, como algo, buenos días, como algo que sana el corazón, que sana el alma. Y una vez cuando las personas podemos estar tranquilos, podemos dar apertura a las demás personas. Perdonar o decir que te perdono no es fácil.
0: Claro, y justo ahí te iba enfocada una pregunta, padre, que también tenía. A veces a ciertas personas nos cuesta un poquito más, ¿no? El poder quizá perdonar, el poder olvidar algunas cosas que nos causan, como se dice, heridas que se quedan por algún tiempo. Pero ¿cuál sería un primer paso, por decirlo así? ¿O qué sería lo primero que uno debería intentar hacer para poder estar en paz, ¿no? Con alguien que nos ha hecho quizá algo de daño.
2: El primer paso, queridos hermanos, para los que nos están escuchando, es la oración, es acercarse a Dios. Un corazón, una persona que no está llena de Dios, difícilmente puede dar paso al perdón. Yo creo que el primer paso de todos es eso: acercarnos a Dios, a la oración. La oración nos fortalece, nos llena de Dios, y un alma llena de Dios puede dar ese paso definitivo. Porque como te dije antes, decirle a alguien te perdono es fácil, pero realmente la pregunta es: ¿te he perdonado? ¿O solamente lo he dicho de lado hacia afuera? Y al mínimo momento y a la mínima situación te saco en cara, te encaro las cosas y volvemos a estar peleando y volvemos a estar mal. Todo lo que decíamos de antes, que lo que nos ha pasado ya no nos lastima. Pero el primer paso es ese, acercarnos a Dios, llenarnos de Dios. Después de ese paso, yo creo que es posible en realidad aprender a perdonar, perdonarlos y perdonar a los demás.
5: Muchas gracias, padre, por bueno estas reflexiones que estamos teniendo en esta mañana. Creo que también era muy importante en esta romería, como lo mencionamos desde el inicio, el objetivo siempre ha sido evangelizar un poquito, y qué mejor que tener su presencia para que nos pueda ayudar con estas palabras para todas las personas que, como decimos, están siguiendo y están conectadas a través de la romería. Usted hace algunos minutos le hizo por ahí una pregunta para que nos dejen en los comentarios. Más adelante vamos a estar leyendo algunas respuestas para también poder conversar, ¿no?, con la gente que está pendiente de toda la transmisión.
2: Y la pregunta también es para los que están acá en TikTok y los que están en Facebook. ¿De qué le queremos dar gracias a la Virgen María? Y más adelante nos conectamos.

las 8 de la mañana con 24 minutos, ligeras interferencias también que estamos manteniendo con estos compañeros, tomando cuenta de la irregularidad también de la vía que nos conduce desde San Pedro a la ciudad de Catamayo. Interesante cada una de las reflexiones junto al padre Carlos Guzmán, que por cierto lo saludamos también en esta mañana, se ha unido para poder venir evangelizando un poquito con todos los amigos romeriantes que están hoy caminando, peregrinando junto a nuestra Reina Santísima del Cisne. Y algo muy característico, Alexandra y amigos, es el traje que utiliza nuestra bella reina en este día. Nos preguntaban que hablemos un poquito acerca de la vestimenta, qué vestido más hermoso que hoy luce nuestra chironita Virgen del Cisne. Los detalles muy impresionantes, los colores, por ejemplo, el amarillo, que es la luz, que es la esperanza, el sol, el oro y sobre todo nuestra loja querida. El morado, que nos invita un poquito a la penitencia, nos invita a tener un poquito más de fe, la realeza, que es justamente el color de la reina, y el bordado, todo ese encaje morado le da la majestad. Es un vestido de reina que camina con su pueblo. Y lo más especial, lo que lleva en el pecho, ahí está Jesús con los brazos abiertos, abrazando a nuestro país, abrazando al Ecuador. Está también el mapa, el escudo y unas manos en oración abajo. Es justo el mensaje de este año. La paz nace cuando ponemos al país en las manos de Dios y lo ponemos al país también en manos de María. Y el sombrero, algo tradicional de la chironita, con flores, naranjas y el velo blanco de pureza. Las flores amarillas como ofrenda de amor del pueblo. Eso es justamente el texto hermoso que viene trayendo nuestra Reina Santísima, el vestido. Miren, hermanos que nos están escuchando, que nos están visualizando, qué belleza. Así viene vestida nuestra madre para la romería 2026. Amarillo y morado, colores de luz, colores de realeza, colores de esperanza. Y en el centro, Jesús abrazando al Ecuador, porque este año pedimos una sola cosa. Lo que estamos pidiendo es la paz. María Reina de la Paz viene diciéndonos, pongan al país en mis manos y en las manos de mi hijo querido. ¿Qué vestido más elocuente? Cada bordado justamente es una oración. Está preciosísima nuestra reina. Se nota el amor con el que hicieron cada detalle, agradeciendo a la persona que donó justamente este vestido para ese segundo día de caminata. Este vestido ya lo estrenó hoy en el tramo San Pedro Catamayo. Lo viene estrenando justamente nuestra Reina Santísima del Cisne, ahí en su urna de viajera. Queremos saludar también a quienes se unen, hay algunos medios de comunicación también que están con nosotros. Muchísimas gracias por retomar nuestra señal en esta mañana. Todos unidos con un solo objetivo, que es llegar a la evangelización a otras personas. Queremos saludar a quienes hacen Radio Fama desde Llanzaza, conectados con nosotros. Ahí está nuestro amigo Manuel Camacho. Saludos a la distancia también a quienes hacen Radio Fama desde Llanzaza, por supuesto también a Radio Boquerón, Primer Reporte, El Minutero, Antena 24, Velocity, y por supuesto quienes somos canales oficiales, la Diócesis de Loja. Saludamos a Ana Lucía Lalangui Díaz. Les gracias a mi madrecita del cielo por todas sus gracias y bendiciones para mí y toda mi familia. Te venero y amo, madrecita querida. Nosotros efectivamente veneramos a nuestra Reina Santísima del Cisne, que es lo más importante. Saludos a quienes vienen caminando, a quienes suben también desde Catamayo hasta el sector del Guayabal para poderla recibir alborozados, llenos de fe, porque Catamayo hoy se viste de fiesta. Hoy se encuentran dos advocaciones aquí en la iglesia María Auxiliadora, la reina justamente María Auxiliadora y también la Reina del Cisne, que hoy hace su arribo triunfal a esta parroquia tan querida, tan bendecida como es María Auxiliadora de Catamayo, que año tras año la recibe con aplausos, la recibe con tantos detalles llenos de amor para esa Reina Santísima del Cisne. Los aplausos, los vivas, ahí está justamente la Policía Nacional, a la espera de que la Virgen venga caminando rápidamente con tantos feligreses. Hoy ha crecido un poquito más, esperamos que sea más la gente que caminó el año pasado. Hoy le damos gracias a Dios. María Espinosa también nos dice, Madre Santísima y tu Hijo amado,

0: dice, pero yo he estado contigo, te he servido en todos los acontecimientos de la vida. Y viene ese hijo tuyo que ha malgastado todo, y ahí se lo recibes, se lo perdonas, porque así es nuestro Señor Jesucristo. Nos dice que donde sobreabunda el pecado, sobreabunda también la gracia. Entonces hoy le vamos a pedir al Señor que nos regale esa gracia de poder amar, de poder perdonar, y sobre todo también esa gracia de poder amar cada día más y más a nuestra Reina Santísima del Cisne. Pacha Torres nos dice, madrecita hermosa, Virgencita Reina del Cisne, desde muy, dale muchas fuerzas a todas las personas que están en la romería, dale salud, amén. Así le vamos pidiendo también a María Santísima que nos regale aquello que más nos hace falta. Ustedes y nosotros sabemos qué es lo que nos hace falta. Recordemos las bodas de Caná, ahí les faltó el vino. A nosotros también nos puede faltar muchas cosas. Y hoy le vamos a pedir justamente a María Santísima que nos regale aquello que más nos hace falta. Un saludo para la familia Acaro desde Yansasa. Muchas gracias, Yansasa, también conectado con nosotros en esta mañana. Escríbanos desde qué parte nos está visualizando, qué agradecimiento le quiere dar a María en esta mañana, y nosotros vamos a ir leyendo cada uno de los mensajes, cada una de las frases, de las cosas hermosas que usted tiene que contarle y agradecerle a la María Santísima por ser una buena madre. Gaby Saraguro, Celi, mi virgencita hermosa, cuídanos siempre y mil gracias por todas tus bendiciones. Seamos agradecidos con María, seamos agradecidos con mamá que viene a visitarnos. De a poquito, ella quiere visitar a todos sus hijos. Es como una mamita. Dice, hoy tengo que ir a visitar a mi hijo que está en Quito, a mi hijo que está en Guayaquil. Y así María viene a visitarnos también. Anoche estuvo en San Pedro, hoy viene a visitar a Catamayo y luego visitará a los hermanos de Loja. Tenelanda, Chabelita, mi reina bendita, gracias por todas tus bendiciones. Tenemos tanto y tanto realmente que agradecerle a María. Debemos tener un corazón agradecido para que el Señor nos siga derramando más gracias y más bendiciones. Jesús, José y María Santísima, ruega a Jesús por la paz del mundo entero y el hogar de mi hijo y su familia. Gracias, Madre Chulonita. Amén. Jesús, José y María Santísima. Amén. Son así los mensajes que escriben nuestros amigos. Se toman ese tiempecito para demostrarle cuánto amor le tenemos a María Santísima. Normis Medina, Madre Santísima, intercede por todos los migrantes. Saludos desde UN. Muchísimas gracias a nuestros amigos que también en diferentes latitudes del mundo entero, gracias a la conectividad, están con nosotros en esta mañana, reviviendo un poquito lo que es esta gran caravana de fe que hoy la estamos llevando a cabo desde San Pedro hasta Catamayo. Mónica Guamán, Dios se le pague, papito Jesús y Virgencita María del Cisne, por tu gran amor y misericordia, por la salud, vida, fe, conversión, trabajo, sabiduría, inteligencia, humildad, prudencia y misericordia. Amén. Súplicas, agradecimientos, oraciones que en esta mañana le están tributando a nuestra Madre de Dios. No tengamos miedo de decirle a María cuánto le amamos, que nuestra fe trascienda las fronteras. Utilicemos las redes sociales para agradecerle, para decirle viva la Virgen María. Gracias por ser una buena madre, gracias por interceder por cada uno de nosotros. Ahí también Mónica Guamán nos está escribiendo. Muchísimas gracias a María Espinosa desde la parroquia Huertas, acompañándote, Reina Santísima del Cisne. Escríbanos desde qué parte usted, que está de pronto en su trabajo, tal vez se quedó en casa por muchas ocupaciones y hoy no pudo venir a la caminata, pero a través de la pantallas, usted también está ahí conectado con nosotros. Entonces, es momento de que utilicemos las redes sociales para que esta transmisión llegue a más hermanos que están de pronto sintiendo ese amor y ese calorcito de María Santísima. Agradezco a la Virgen del Cisne, agradezcámosle a mamá por tantas bondades, por cuidarnos, por rogar a su hijo, por tantas necesidades. De pronto usted se quedó en casa, está enfermo, está en una clínica, en un hospital. Es momento también de que unidos en oración para que esas gracias las podamos alcanzar. Gracias por todas tus bendiciones. Efectivamente, así vamos agradeciéndole a María Santísima porque ella jamás se cansa de orar por cada uno de nosotros. Y ahí la vemos las calles, también la carretera, la vía que conduce Catamayo, San Pedro, está totalmente llena de personas, de fieles católicos que hoy están cumpliendo su promesa. Hoy es el día de que muchos hermanos están caminando justamente en este 18 de agosto cumpliendo su promesa de venir descalzos, de venir ofreciéndole ese sufrimiento, ese cansancio a María Santísima. Madre Santísima, saludos desde Tulcán, Carchi, deme salud, amén. Vamos, ahora nos cuentan, vamos con la unidad móvil, con el padre Carlos Guamán, y también ahí está nuestro compañero Franklin. Pasamos con ustedes.
1: Muchas gracias, Oscar, nuevamente por darnos el paso acá. Seguimos avanzando de a poco. Nuestros compañeros ya nos van a dar una actualización de más o menos a qué altura estamos avanzando. Pero bueno, todavía es el inicio, más o menos hemos caminado un poquito más de una hora, ¿no? Porque la Eucaristía empezó un poco tarde, luego del acto protocolario se salió ya avanzadas más de las 7.

0: 7:30 de la mañana. Y seguimos conversando acá con el padre Carlos y otros micrófonos. Le comentaba de un evento que se realizó, ¿no?, hace un par de semanas, muy importante, dentro de la Iglesia Católica Nacional, como fue la Jornada Nacional de la Juventud que se realizó en Ibarra. Y algo muy, muy hermoso que hubo dentro de este evento fue un saludo que envió el Papa León directo a las a los jóvenes, ¿no?, de nuestro país. Tengo acá, los invito a escuchar la llamada de...
1: Ocho de la mañana con 35 minutos. Estamos escuchando, efectivamente, escuchando lo que sucede en el trayecto de la vía San Pedro Catamayo con nuestro compañero Franklin y también con la compañía hoy del padre Carlos Guamán, que está reflexionando un poco en torno a los temas que estamos tratando el día de mañana, el día de hoy, perdón. De María hay algo grande que decir. De María se puede decir muchísimas cosas, especialmente hoy, María Reina de la Paz, que estamos en este lema de la diócesis de Loja. Tenemos conexión también con nuestros amigos que nos escriben a través del Facebook. Maritza Ordóñez, hermosa virgencita, ruega por todos nosotros. Te saludo desde Santo Domingo de los Colorados. Amigos, recordemos que María es aquella mujer que nos quita el cansancio. María te da fuerza para seguir caminando. Hoy, si de pronto sientes que te estás cansado, que te faltan las fuerzas, pidámosle a María Santísima que ella cargue con nosotros, cargue con ese cansancio. Donde está María, hay paz. Recordemos esto muy importante. Donde está María, hay paz. Y hoy ella recorre junto a nosotros, junto a ustedes, amigos, 28 kilómetros para regalarnos esa fe, para regalarnos ese amor y para quitar de nosotros todas aquellas cosas que nos apartan de Dios. La Virgen María, la Choronita, como le decimos, no viene a pedir, viene a dar, viene a abrazar, es lo más importante. Ella no te pide nada, ella solo quiere abrazar, ella solo quiere que camines con ella. Si el corazón está en guerra, dile a María, Reina de la Paz. Por eso en la letanía también la invocamos a ella como la Reina de la Paz. Pues ese es el lema que lo hemos escogido para esta Romería 2026, María, Reina de la Paz. María es tres cosas en este camino. Primero es la madre, la que camina con nosotros y carga nuestras penas. María carga nuestras dificultades, nuestros dolores, nuestro cansancio, nuestro sufrimiento. Segundo, María es la reina, reina porque intercede ante su Hijo por cada uno de nosotros. Y tercero, María es la Reina de la Paz, porque donde ella llega se calman las tormentas. Por eso le decimos hoy, María, Reina de la Paz, ruega por nuestro país, ruega por nuestro Ecuador. Así, amigos, ustedes también desde casa, donde se encuentren, hoy pueden decirle a María que la Reina de la Paz, que reine en nuestros hogares, que reine en nuestro corazón, y lo más importante también, que reine en nuestro país. Agradecidos también con quienes nos siguen escribiendo, le agradezco que cuide por nuestro hogar y me des la salud desde Catacocha. Nos están también sintonizando. Saludos a quienes de diferentes partes del mundo conectados a esta hora de la mañana, cuando son las 8:37. Nosotros desde los exteriores de la Iglesia María Auxiliadora de Catamayo, compartiendo un poco estos detalles llenos de amor, llenos de agradecimiento también por la Virgen María. Hoy llegará un poco más pronto la Virgen acá a la iglesia, tomando en cuenta de que no hará su entrada a la hacienda de ahí del Guayabal como la hacía anteriormente. Hoy vendrá rápidamente, por eso también esperamos que a partir de las 12 aproximadamente ya la tengamos acá a nuestra Reina Santísima del Cisne. Mientras tanto, seguimos dando lectura a más mensajes. Rosa Campoverde dice: Madre nuestra del Cisne, ampara, nos protege a mis hijos con salud, trabajo y bienestar, y todos tus hijos del mundo entero, desde el cantón Celica también, los cantones de la provincia de Loja. Loja es una ciudad que se caracteriza justamente por eso, por tener ese amor, esa cercanía a nuestra Madre Santísima del Cisne. Madre Santísima, bendícenos y bendice a todos los peregrinos que te acompañan en la romería. Sé nuestra intercesora y atiende nuestras súplicas. Que tu bendición nos acompañe a cada instante. Saludos para Mayra también, muchísimas gracias. Ahí vemos entonces la presencia de nuestra Madre Santísima que viene recorriendo esos caminos polvorientos, pero sobre todo el amor y la veneración que le tenemos todos. Ahora seguimos nuevamente con la unidad móvil que ahí vienen cantando, rezando también junto al padre Carlos Guamán y también junto a Franklin. Pasamos con ustedes, amigos.
0: Listo, muchas gracias, Oscar. Nuevamente estamos acá dando un reporte. Me comentan que ya vamos pasados 2 kilómetros, ¿no?, de la caminata. Entonces, acá seguimos. Sí, seguimos conversando con el padre justo antes de irnos al último paso en estudio. Estábamos hablando de la jornada nacional, ¿no?, que se desarrolló en Ibarra hace un par de semanas.
1: 8:39, ligeras interferencias que estamos manteniendo también en el trayecto, pero bueno, estaremos atentos para seguirles dando el cambio a nuestros compañeros. De pronto, por experiencias anteriores, se puede evidenciando que muchas personas vienen también con un poquito de lágrimas en los ojos. ¿Y por qué lo hacen? Porque de pronto vienen con deudas, tal vez con una enfermedad, tal vez con un hijo perdido. Pues es el momento de que miremos a María Santísima. Ella también caminó a Belén. Recordemos el camino al Calvario, cuando ella experimentó todo este dolor que tú como madre también lo puedes experimentar el día de hoy. Al ver a su hijo crucificado, al ver a su hijo golpeado, al verlo a su hijo que sangraba. Entonces María también hoy te comprende, porque ella también sintió el dolor como madre. Y lo más importante es saber que María no se rindió. Hoy baja del cisne para decirte al oído: hijo, aquí estoy, no estás solo. Es lo que nos viene diciendo cada uno de nosotros María Santísima. En ese caminar, de pronto a través del cansancio, ella te dice, se acerca a tu oído y te susurra y te dice, no estás solo. Efectivamente, no estamos solos porque caminamos con la presencia de nuestra Reina Bendita del Cisne. Este año, recordemos el lema, María Reina de la Paz. ¿Y qué falta nos hace esa paz, amigas y amigos? Paz en las casas, paz en las calles, paz en los corazones. La Virgen nos trae discursos y le atrae su presencia. Y con esa presencia bendita se apaga el ruido y nace la esperanza. Por eso hoy, Catamayo abre la puerta a la paz. María, Reina de la Paz, estás caminando justamente el día de hoy con la presencia de María Santísima. Invítala a que camine contigo a tu casa. Pon paz donde hay gritos, pon esperanza donde hay miedo, pon perdón donde hay herida. Eso le pedimos a la Virgen María, que siga bendiciéndonos y que se lleve aquellas heridas que a veces nos causan tanta tristeza. Entonces es momento para decirle a María Santísima que se lleve todo aquello que nos aparta del amor de Dios. Qué providencia que la recibamos en la Iglesia María Auxiliadora en horas de la tarde. La Reina de la Paz sana lo profundo, dos madres, un solo corazón, las dos nos dicen no tenga miedo. Y efectivamente, hoy no vamos a tener miedo porque caminamos con la presencia de María Santísima. Entonces aquí estamos nosotros desde la Iglesia María Auxiliadora de Catamayo para poderles seguir comentando, narrando todo lo que estamos viviendo, todo lo que estamos de alguna manera experimentando también, sintiendo el amor, el calorcito, la presencia de María Santísima. Y los mensajes que nos están llegando: María Santísima, cobija, bendícenos, madrecita linda, protégenos con tu hermoso manto, a toda mi familia, amén. 8:41, el sol ya se hace presente en este valle hermoso de Catamayo, pero la fe es la que los mantiene así, todos atentos, alentados con la presencia de María Santísima. Ahí vemos a nuestros amigos también que vienen orándole, cantando a la Virgen María, porque hoy ella se merece realmente lo mejor de nosotros. ¿Qué le ofreces a María? Escríbenos a través de los comentarios en Facebook. ¿Qué le ofreces a María el día de hoy? Tal vez tu cansancio, tal vez tu sufrimiento, tal vez tus dolores. Y María te devuelve en gracias, en dádivas. Saludos para Mari Sarango, Madre Santísima del Cisne, agradecida por la salud. Virgencita, cuídanos y protégenos siempre. Amén. Escríbenos desde qué parte de la ciudad, del país, estás conectado en esta mañana a través de Diócesis de Loja. Primer reporte, El Minutero, Antena 24, y por supuesto saludos a quienes hacen Velocity. Cecilia Beatriz Bustamante Garcés, Virgencita, cuídanos y protégenos. Ahí le envían en los corazones esos emojis justamente a nuestra Reina Santísima del Cisne. Momento para que también tú desde casa te tomes ese tiempecito y puedas conversar con María Santísima. Todos tenemos un cuadro de nuestra Madre Santísima en nuestras casitas, entonces oremos con ella. Mírenla a nuestra madre, ahí está ella presente con nosotros, con su manto azul como el cielo de Loja, bordado en oro, viene con su vestido el día de hoy, con su corona de reina, pero con rostro de madre, que es lo más importante. Ella viene cargando al niño de la paz en sus brazos, y ese azul y ese blanco nos recuerdan, aquí está la Reina de la Paz. No viene sola, viene a darnos paz en este día a la ciudad de Catamayo. Madre mía del Cisne, Santísima Virgen, bendice mi matrimonio y mis hijos desde Machala, también la provincia del Oro, conectados a muchos hermanos devotos de en la provincia del Oro, que justamente vienen caminando junto a María Santísima. De diferentes partes del mundo hoy se han tomado, se han dado cita para acompañar en este segundo tramo. Es un tramo cortito realmente, pero el descenso realmente como que a veces cansa a las personas, pero ahí, llenos de fe, motivados por el amor de la Virgen María, vienen caminando. Madre bendita, bendícenos con tu manto, protégenos, sé nuestra intercesora bendita, bendice cada paso que damos y bendice a todo el mundo entero. Madre, intercede por la salud de mi hijo y de todos los enfermos del mundo. Así lo dice Lilita Camacho. Pati Loja, te pido, madre mía, por toda mi familia, que me los cuides y a mis hijos y me des fuerzas en mi trabajo, protección en todos los momentos de la vida. Saludos a quienes realmente se toman el tiempo para escribirnos, para interactuar, para conversar con nosotros y contarnos desde qué parte del país están conectados. María, en el pecho y en el anda le cuelgan cadenas de oro, rosarios y medallas. Son promesas. La gente le regala eso cuando un milagro se cumple. Por eso su traje brilla tanto. Cada brillo es una historia de fe. Hay tantos vestidos, a tantos regalos que justamente tiene nuestra Reina Santísima del Cisne, y eso es porque ella realmente intercede cada día por nosotros. Debajo del manto lleva una túnica blanca. Esto simboliza la pureza. El blanco le da la paz. En el pecho a veces lleva también un broche dorado a la Virgen María. Son tantos detalles que se cuidan prodigiosamente para que la Virgen María luzca así, como ella se lo merece, como una reina. Seguimos dando lectura a más textos. Neri Antonio Rey Lizalde, gracias, Choronita hermosa. Diani Guachisaca, muy buenos días, mi estimado. Mandé un saludito a mis padres. Ellos caminaban muchos años con la Choronita, ahora ya no pueden. Ellos tienen 83 años, Alfredo Guachisaca y María Consuelo Vanegas. Y qué hermoso que también nosotros, a través de las plataformas virtuales, podamos recrear justamente esa caminata. Hoy no pueden hacerlo físicamente, pero lo hacen espiritualmente. Jackie Guamangate Pazmiño, madrecita Virgen del Cisne, concédenos infinita salud y trabajo desde el Tena. Mamita, te amo infinitamente. Toda la provincia, todo el país, conectados en esta mañana, agradeciendo precisamente a la Reina Santísima del Cisne. Tú que nos estás visualizando, escríbenos un mensaje y cuéntanos de qué estás agradecido el día de hoy. Buenos días, Santísima Virgen del Cisne, junto con su hijo Jesús, le doy gracias por la vida, salud de la familia Ramírez Carrión y por la paz en Ecuador y el mundo entero. Así estamos de a poquito dando lectura a los mensajes que nos están escribiendo el día de hoy. No dejen de escribirnos, no dejen de compartir también esta transmisión para que llegue a muchas más personas que están visualizando esta hermosa transmisión en este segundo tramo que lo está recorriendo la Reina Santísima del Cisne desde la ciudad, hasta llegar a la ciudad de Catamayo. Empezó su recorrido a partir de las 7 de la mañana, salió de San Pedro para en horas de la tarde, a las 2 aproximadamente, ya estar aquí en el sector de Catamayo. Si hoy vienes cansado, si vienes con un problema, pásate por María un ratito y conversa con ella. La auxiliadora que te ayuda en lo urgente y la Reina de la Paz que te da calma en lo profundo. Catamayo es una tierra bendecida porque hoy estará sintiendo la presencia y la compañía de nuestra Madre Santísima. Estamos recorriendo estos kilómetros, pero no lo hacemos solos, lo recorremos con la presencia maternal de María Santísima. María, Reina de la Paz, en hora de la tarde llega a Catamayo. Así que usted que está trabajando aquí en Catamayo, recordemos que en horas de la tarde estará todo listo, todo preparado para recibir a ella y todos gritar: bienvenida, María, Reina de la Paz, a la ciudad de Catamayo. Y qué bonito que llegue justamente el día de hoy a estar con nosotros aquí durante la tarde, durante la noche también. Habrán diferentes actos que se han programado tanto el día de hoy como el día de mañana, porque recordemos que mañana estará también todo el día aquí en la Iglesia Matriz de Catamayo para el día 20 de agosto hacer su entrada triunfal hasta la ciudad de Loja. Mientras, queremos saludar a quienes nos escriben. Gracias, madre mía, por tus bendiciones. Estamos en esta romería 2026. María, Reina de la Paz, en el trayecto San Pedro Catamayo. Visualizamos perfectamente estas tomas que nos están transmitiendo también para nosotros y les contando los detalles hermosos que se viven en el sector, en el tramo de San Pedro hasta la ciudad de Catamayo. Diana Guachisaca, Madre Santísima, bendice a mi familia, en especial a mi papito que tiene 20 años con Parkinson. Ahí estamos también nosotros pidiendo por la salud de aquellos hermanos que hace tiempo caminaban y que hoy no lo hacen por diferentes motivos. También podemos visualizar personas que toman los atajos, pero hay que tener mucho cuidado también cuando tomamos estos atajos, porque a veces nos cansamos un poquito más. Es preferible que vengamos ahí en compañía de nuestra Madre Santísima. Mafercita Cofre, te agradezco, Madre Santísima del Cisne, por la vida y salud de mi familia. Te pido que protejas con tu manto sagrado. Desde Nos preguntan, ¿cuánto les falta para llegar a Catamayo? Dios los bendiga a todos. Aproximadamente estaremos llegando a la ciudad de Catamayo a las 12. Serían entre 5 horas más o menos que faltarían ya para que la imagen esté aquí en la ciudad de Catamayo. Entre 5 y 4 horas, depende cómo venga caminando la imagen, ya estaremos también en la ciudad, aquí en Catamayo, los romeriantes. Madre del cielo, madre de amor y misericordia infinita, no puedo ir a caminar al lado tuyo por mi salud. Espero irte a visitar. Cuida y protege a mis hijos. Saludos hasta Margarita Jaya, que nos está escribiendo. Muchos no pueden hacerlo por diferentes motivos, ya sea por salud, por trabajo, pero están conectados con nosotros y eso es gratificante. Ana Hidalgo, Virgencita del Cisne, intercede por todos tus hijos migrantes que salimos de nuestro país por un mejor porvenir. Te pido especialmente por todos que tienen corte estos días desde Nueva York. Ahí estamos, ahí tenemos esa toma muy especial, ahí podemos visualizar un poco lo que es la plaza central de Catamayo. Ahí vemos ya las carpas, justamente que son carpas de los amigos romeriantes que están pernoctando, han venido ya adelantándose, otros se han quedado ya aquí en la ciudad de Catamayo a la espera de la Virgen Santísima del Cisne. Esta panorámica que está justamente dándonos una vista hermosísima, cómo está Catamayo a esta hora de la mañana. Ahí están sus casas, ahí está este cielo que nos cubre y sobre todo ahí podemos ver la torre de esta iglesia muy bonita, como es la iglesia María Auxiliadora, donde estará pernoctando justamente estos días nuestra reina coronada del Cisne. Ahí vemos toda esta panorámica del cantón Catamayo, conocido como la tierra del eterno sol. Por eso saludamos a los hermanos de Catamayo que hoy están a todo trabajo para poder adecentar lo que es la plaza, lo que es la iglesia, donde vendrá nuestra reina santísima del Cisne. Muchísimas gracias a las autoridades del cantón Catamayo, a la alcaldesa, como también al padre Carlos, que está justamente adecentando todo lo que es la iglesia para poderla recibir a nuestra buena madre, que es nuestra visitante en estos días. Mari Yamayaco, mi choronita bendice a mi familia y en especialmente a mi persona que tuve un accidente. Cúrame con tus manitos santas. Flaquita, gracias, madre mía, por tus bendiciones. Cúbrenos con tu manto a todos tus hijos. Ahí podemos ver también la presencia de la ambulancia de la Cruz Roja que está asistiendo a personas que realmente lo necesitan. Y muy importante, no se olviden ya, mientras avanza la mañana también la presencia del sol. 8:51 a.m. Virgencita del Cisne, cuida a mis hijos, dámele salud, trabajo y que no me les falte nada. Te lo pido de todo corazón. Marlene Díaz desde Catacocha. Sabiendo que la provincia Loja, y no solo Loja, todo nuestro país tiene un amor muy, pero muy especial a nuestra reina coronada del Cisne. Por eso, tanto el 17, 18 y 20 son días muy especiales donde la gente se organiza de diferentes maneras para poder venir a cumplir con esta promesa. Qué lindo lugar que lo estamos visualizando en esta mañana. La policía, los banderines, que ahí nos están indicando que viene la presencia de nuestra Reina Santísima y su urna de viajera, muy hermosa también. Gracias de verdad a todos los hermanos que se dan cita para caminar este trayecto con nuestra Reina Santísima del Cisne. Así entonces estamos con ustedes compartiendo, amigos y amigos, esta transmisión. Segundo día de caminata, las 8:52 a.m. Mientras tanto, queremos agradecer a quienes están retomando la señal, a quienes hacen Radio Fama desde Yansasa, por supuesto también a Primer Reporte, El Minutero, Antena 24, Velocity y naturalmente quienes originamos la señal para ustedes, la Diócesis de Loja. 8:52, síganos escribiendo, cuéntenos desde qué parte nos están visualizando. Saludos desde Santo Domingo de los Áchilas, gracias mi Virgencita por las bendiciones a mi familia. Es lindo la caminata. Bendiciones para mi familia Cedeño Paucar. Algunos se han quedado en casa, pero están siguiendo esta transmisión. Eddie Paul Guevara, Virgen del Cisne, bendice a mi familia, por déjenos de todo mal, de todo peligro. Así le vamos pidiendo entonces en esta mañana a nuestra Reina Santísima del Cisne que nos siga protegiendo, que nos siga ayudando y que nos siga protegiendo de todo mal, de todo peligro. Gracias a quienes se toman el tiempo necesario para podernos escribir y para poder interactuar y que nos cuenten también desde qué parte del país, de qué parte de la ciudad están con nosotros. María, Reina de la Paz, guíanos en nuestro caminar. Estas imágenes que estamos visualizando son justamente de la Plaza Central de Catamayo. Tantos momentos bonitos que nos dejó justamente el día de hoy, el primer tramo de peregrinación junto al Virgen del Cisne, desde su santuario hasta la parroquia de San Pedro la Bendita. Y ahí, hoy, desde San Pedro hasta la ciudad de Catamayo, vamos orando por cada peregrino, vamos orando por cada romeriante que camina con amor, que camina con esperanza hacia la Madre de Dios, nuestra Reina de la Paz. Y elevamos también nuestras oraciones por todos los medios de comunicación que desde distintos rincones del Ecuador y del mundo acompañan y cuentan minuto a minuto este hermoso peregrinar. Hoy con nuestro lema en este 2026, María Reina de la Paz, guíanos en nuestro caminar. No podemos caminar solos, necesitamos precisamente de esa presencia maternal, de esa compañía perfecta. Y qué mejor caminar tomados de la mano de nuestra Madre Santísima, como es la Reina Coronada del Cisne. Hay una sola Madre, pero diferentes advocaciones, y nosotros somos devotos de la Reina Coronada del Cisne, aquella niña que se apareció justamente en su parroquia, en el Cisne, y ha querido que se le edifique ese santuario tan especial como es el Santuario Nacional del Cisne, donde es visitado día a día por tantos, por miles de peregrinos que acuden todos los años. Todos los días es visitado por tantos feligreses el Santuario Nacional del Cisne, donde reposa justamente esa imagen bendita como es la Reina Coronada del Cisne. Por ella también tiene estos tres tramos que recorre con nosotros: Cisne, San Pedro, San Pedro Catamayo y por supuesto Catamayo Loja, donde el 20 de agosto llega para estar con nosotros. Paquita Jiménez, Dios te salve, Reina y Madre. Gracias por darnos su protección y ser nuestra intercesora. Saludos también a Paquita Jiménez que nos escribe en esta mañana. 8:55, visualizando cada una de esas hermosas imágenes que están pasando a través de los diferentes medios que en esta mañana estamos con nosotros. Qué bueno que estemos unidos con un solo objetivo, y es transmitir ese amor, esa devoción, llenos de fe con nuestra Reina Coronada del Cisne, que hoy está de poco acercándose, trayendo tantos regalos, tantas bendiciones a este pueblo católico de Catamayo. Saludos a Paquita desde el amor que nos está visualizando en esta mañana. 8:55, segundo tramo de esa romería 2026, con el lema María Reina de la Paz.
2: Y también meditar sobre la Virgen María que nos enseña sobre el perdón, nos decía el padre Carlos Guamán, al mostrar un amor incondicional y silencioso. Como ustedes observan en las imágenes, los banderines de la Policía Nacional acompañando y manteniendo el orden, según nos habían comentado varios hermanos peregrinos que se han adelantado. Madrecita hermosa, Virgen María del Cisne, ruega e intercede por la salud de mi mamá Clemencia Hurtado Quiñones y mis hermanos Dávila Hurtado y mis sobrinos. Saludos desde Esmeraldas, Gilbert Jaime Dávila. Entonces estábamos hablando sobre las enseñanzas de María sobre el perdón, aceptar el dolor sin odio, y María sufrió al ver morir a su hijo, pero no buscó venganza ni guardó amargura. Amar como Dios nos ama es otra de las enseñanzas de nuestra Madre Santísima, porque ella estuvo al pie de la cruz, ella comprendió y apoyó el perdón que Jesús ofreció a todos. Otra enseñanza que nos da es perdonar como una madre. Su ejemplo enseña a perdonar de forma total y paciente, con ternura y sin castigos. Como el lema de este 2026 es María Reina de la Paz, también una enseñanza que nos deja es que debemos constantemente acercarnos a la paz, ya que ella intercede por nosotros para darnos la fuerza de perdonar y sanar el corazón. No se olviden siempre compartir esa transmisión, y les agradecemos a nuestros compañeros de Velocity, Antena 24, El Minutero, Primer Reporte, y también la sede central que es Diócesis de Loja. Cristian Pinzón, saludos desde España. Qué importante es meditar también sobre cada una de las de la vestimenta, ¿no?, que tiene nuestra Madre Santísima, como lo dijiste, Oscar. El traje que simboliza muchas cosas, ¿no?, y a las cuales nuestros hermanos también quieren profundizar y conocer, que en este segundo día de romería, nuestra Churonita del Cisne goza de un traje especial. Son las 8:58. San Pedro de la Bendita ya, Oscar, ha despedido. se quedó triste, un día inolvidable ayer la fiesta, y bueno, con los programas socioculturales, y como lo decía el párroco de allá, ¿no?, de este lugar eclesiástico, las puertas del templo siempre estuvieron abiertas para nuestros fieles, y lo mismo va a pasar aquí en la parroquia de María Auxiliadora, ya que ya contamos con los sacerdotes en el templo para realizar el sacramento de la confesión. Alrededor de 2 sacerdotes están brindando este sacramento, y que a lo largo de esta jornada seguirán llegando más sacerdotes a brindar esta ayuda para nuestros hermanos peregrinos. En este segundo día de peregrinación, que nuestra buena madre, la Virgen del Cisne, continúe su peregrinar desde San Pedro de la Bendita hacia Catamayo. Hoy elevamos nuestras oraciones por el Ecuador. En el bordado de su manto, Jesús abraza a nuestra patria, un signo que se convierte en súplica por la paz de nuestro país y del mundo entero. Madre del Cisne, Reina de la Paz, abraza nuestro Ecuador y llévanos siempre a Jesús.
1: Ese es el pedido justamente que le pedimos, ¿no? Que en nuestro país reine la paz. Y eso lo logramos juntos a través de la oración. En esta mañana María camina entre paso lento, entre paso ligero. ¿Y por qué lo hace así? Porque no quiere dejar a nadie atrás. En este camino nadie se queda solo, porque acompañamos a la Virgen María. La paz no es que haya sol. La paz es que con sol o con lluvia sigues caminando con él. Es lo más importante. Lo decíamos siempre, a pesar del cansancio, a pesar de pronto del sol, a pesar de sentirnos cansados, pero ahí estamos, caminando con ella, acompañándola, trayéndola a su casa en esta ocasión, hasta la Iglesia Auxiliadora de Catamayo. Miremos el rostro de la Chironita, cansada pero serena. Así es la paz, se conquista caminando. De a poco vamos caminando, construyendo la paz. 28 kilómetros... son cansaditos, Alexandra. Claro que pesan, duelen más vivir sin paz. Por eso el pueblo camina justamente para pedir por la paz. María no grita, María susurra. Y en ese susurro se calman más de 1000 corazones. Por eso hoy, si tu corazón se siente agitado por problemas, por dificultades, aprendamos de María a vivir en ese silencio. Pidámosle que nos dé esa paz. Hay que vivir siempre en oración, pidiéndole lo que más necesitamos. Tú que vienes en ese caminar, en esa peregrinación, sabes lo que realmente tu corazón necesita. Y Dios conoce las intenciones de nuestro corazón. Qué importante en esto sentir la presencia maternal de María que nos acompaña. Y hoy vamos a pedir también por las madres, que pidan también ellas por sus hijos. Y hay muchas oraciones, muchos mensajes también, donde las madres están pidiendo por sus hijos. Eso es más importante. Hoy María, Reina de la Paz, viene a Catamayo, viene a tu casa, viene a tu problema también, a compartirlo contigo. Ella no tiene miedo al polvo, ella no tiene miedo ni al sol ni al cansancio, porque el amor de una madre no se cansa. Y hay una canción que dice, María no se cansa de esperar. Por eso hoy María también no se cansa de esperarnos a nosotros, a veces cansados, fatigados, pero ahí está con nosotros, dándonos la mano. Muchos vienen con su rosario, y el rosario justamente es eso, es como que nos tomamos de la mano de María Santísima, y ello nos ayuda a seguir caminando. Ahí vemos la serenidad de las personas que vienen rezando, cantando, acompañando a María Santísimo, porque es nuestra madre. Y siempre los festejos. Ayer se hicieron algún tipo de festejos en horas de la noche, justamente en la parroquia de San Pedro la Bendita, para homenajear a nuestra buena madre. Hoy lo propio aquí en la ciudad de Catamayo, y por supuesto en Loja también se están preparando diferentes preparativos para poder recibirla como ella se lo merece, porque cuando llega una visita a casa se hace fiesta, y eso justamente lo que estamos haciendo ahora. Catamayo se viste de fiesta con esta presencia maravillosa, con esa presencia que engalana, con esa presencia que sana, que cura corazones, y es la presencia de María Santísima. Las 9:02 seguimos compartiendo con ustedes también entrevistas más adelante, para que también nos cuenten un poco. Alexandra lo decía, hay también confesiones. Queremos agradecer la presencia de algunos sacerdotes que han dejado un poquito sus parroquias, sus trabajos, sus quehaceres, para poder venir a acompañar en esta mañana a todos los fieles, a todos los feligreses que se dan cita justamente en este segundo día, en este peregrinar muy, muy hermoso, digamos así, porque es una maratón de fe, es un río de gente cargados de fe, cargados de esperanza, que se unen justamente en esta mañana. Son las 9:03. Vamos a tener un pequeño diálogo con el padre Ciro Soto. Él es el actual rector del seminario mayor Reina del Cisne. También es un hombre totalmente enamorado, fiel de la Virgen María, y por eso hoy ha dejado un poquito sus ocupaciones para estar con nosotros. Alexandra, paso contigo.
2: Gracias, Oscar, y le damos la bienvenida al padre Ciro. Padre Ciro, usted como rector del Seminario Mayor Reina del Cisne, siempre acompañando a la juventud y motivándola, coméntenos cómo ha sido su vivencia en cuanto a ser ya el rector de esta casa de formación de nuestros futuros sacerdotes. Comentarnos cuál es el pedido y cómo está su corazón, como lo decía Oscar. Usted, un hombre comprometido con su vocación sacerdotal. Bienvenido.
3: Bien, un saludo grande a todos ustedes, hermanos, que están siguiendo esta romería en este 2026, aquellos que han venido acompañando a la Santísima Virgen también desde su santuario, desde el Cisne, y han estado en este primer tramo en San Pedro, y ahora en este segundo tramo que ya se acerca hasta la ciudad de Catamayo. Bueno, yo ahora he estado ayudando en estas parroquias. Ayer estuve dando una mano también al párroco de San Pedro. Entonces, lo que causa mucho asombro es también la cantidad de gente, la cantidad de fieles, de devotos, que a pesar de ser un día lunes, hoy martes, un día laborables, se dan su tiempo, sacan espacios, muchos piden permiso de sus trabajos para venir a participar de esta gran romería, ¿no? Eso dice mucho porque, sobre todo, cómo es el cariño, el amor, el sacrificio que hacen de venir de diferentes lugares del Ecuador a participar de este encuentro. Eso pues mueve a nosotros como sacerdotes mucho nuestro corazón, y nos anima y nos motiva también a hacernos cada vez más devotos de la Santísima Virgen. Y nosotros, pues, como sacerdotes comprometidos con el trabajo evangelizador, para ayudar a aquellas personas, pues, a que purifiquen también poco a poco su fe, a que vayan conociendo más a la Santísima Virgen. Todo esto que se hace en las romerías, la fiesta de los santos, se llama piedad popular, ¿no? Que la Iglesia, pues, nos ha llamado a nosotros a saber purificarla. Que una piedad sea pura, que sea buena, que sea direccionada sobre todo al servicio de los demás, una fe que sea acompañada también con obras, ¿no? Dice, yo amo a la Virgen, yo amo a Dios, pues tengo que manifestarlo con obras concretas, como es cumpliendo los mandamientos y también haciendo obras de misericordia, que es lo más importante, ¿no? Fe y obras van juntos de la mano. Por tanto, esta piedad popular se debe ser manifestada de este modo. Y nosotros, pues, estamos cumpliendo una labor también, como decía ayer en San Pedro, ayudando en lo que es las confesiones y también colaborando en las Eucaristías. Ha habido mucha gente que se ha confesado, cumpliendo sus promesas, caminando, porque ¿cómo se cumple, pues, cómo se cumplen las promesas que uno hace a la Santísima Virgen? Primeramente, pues, algunos se comprometen a caminar un tramo de esta romería, algunos todo. Entonces, primero, se camina, ciertamente, se camina, sí. Se hace este sacrificio, y una vez que se llega a la parroquia, pues, hacer una buena confesión, que es importante, hacer una buena confesión, y participar también de la Santa Misa y de la comunión. Uno dice, no, solamente voy a caminar y eso basta. No, no basta, sino que es importante también reconciliarnos con el Señor y participar de la Santa Eucaristía y de la comunión, sobre todo. Allí está completo, en cierto modo, este compromiso que se ha hecho, o esta promesa que se le ha hecho a la Santísima Virgen, porque ella, como buena madre, pues ha intercedido y ha concedido algún milagro, algún favor que se le ha pedido. Y nosotros, contentos, pues, de estar participando, colaborando en este peregrinar con la Santísima Virgen, la Reina del Cisne.
2: Padre, y sobre las actividades que tiene el Seminario Mayor, que usted como rector, coméntenos, ¿cuántos jóvenes en formación se encuentran en el seminario? Ellos también estarán en esta noche, que hay una noche de devoción también en los exteriores de esta parroquia María Auxiliadora, o ¿cómo está predeterminado que ellos también presten sus servicios de acompañamiento? Porque muchas de las veces en cada una de las peregrinaciones los fieles vienen rezando, vienen apoyados de congregaciones religiosas. Tal vez los seminaristas estarán en esta oportunidad acá en la llegada de nuestra madre.
3: Ya, bueno, ahora pues los seminaristas Bueno, el seminario en sí se encuentra ahora pues en tiempo de misiones. Primeramente, el mes de julio, porque las clases terminan del seminario en el mes de junio. En junio terminan las clases. El mes de julio, todo el mes se van de vacaciones, un mes a su casa, participar con la familia. Y el mes de agosto hacen misiones. Se los destina a una parroquia para que vayan pues a estar primeramente con el párroco, a tener una convivencia con él, visitar los barrios, visitar las parroquias, animar grupos juveniles, animar la evangelización, la formación catequética. Ellos están ahora en este mes de agosto allí. De los seminaristas que participarán pues en esta caminata ya depende del párroco, si es que él ha venido, si es que les haya enviado, ¿no? Entonces este año pues nosotros hemos hecho de este modo, que vayan a misiones el mes de agosto. El siguiente año pues ya vamos a ver que ellos participen, ¿no es cierto?, en el mes de agosto, más bien de vacaciones, para que ellos puedan participar también de esta caminata, de este encuentro. Porque nosotros como seminario también tenemos la peregrinación al Cisne, que es en el mes de mayo. El primero de mayo siempre vamos al Cisne, todo el seminario, a rendir culto, a rendir gratitud pues a la Santísima Virgen María. Ahora, bueno, de las actividades en las que estamos desarrollando, se nos aproxima ya la otra semana el preseminario. El preseminario es el día domingo 23 de agosto hasta el domingo 30 de agosto. El preseminario pues es una semana de convivencia para los jóvenes que desean ingresar al seminario este año académico. ¿Quiénes participan? Son jóvenes bachilleres, aquellos pues que ya han culminado el colegio, para que puedan tener esta convivencia. Y sobre todo ha habido algunos que han hecho un proceso vocacional con el animador vocacional de la diócesis, y allí pues deciden participar de esta convivencia. Entonces el día domingo en la tarde les esperaremos a ellos desde las 4 de la tarde para que ingresen, y 6 de la tarde del domingo tendremos la Eucaristía de bienvenida, y luego ya daremos espacio a las actividades que se tienen previstas pues durante toda la semana, que son charlas formativas, charlas para ayudarles a discernir, a aclarar también sobre su vocación y a decidir pues decidir si desean pues participar de esta etapa formativa en este nuevo año académico. Se tiene previsto pues que vayan algunos jóvenes, algunos no tenemos el número concreto todavía, porque siempre hay jóvenes que se animan hasta el último. Esperamos pues que participen algunos, ¿no? Entonces durante esta semana del 23 al 30 el preseminario. Entonces así hacemos una cuña a algunos jóvenes pues que ya son bachilleres, a que si desean participar de este preseminario pues lo pueden hacer. Es una convivencia previa para empezar el seminario, por eso se llama preseminario. Y luego las clases iniciarán en el mes de septiembre. El 20 de septiembre iniciamos ya el nuevo año académico, este proceso formativo de este 2026 hasta el 2027. Así que pues están cordialmente invitados aquellos que deseen participar de este encuentro con el Señor. Es importante dar un sí también a Jesús, que llama y que está tocando nuestros corazones.
2: Padre Ciro, y muchos de los jóvenes que en este momento pueden estar con esa inquietud de conocer, de profundizar, creo que es la oportunidad, ¿no?, de los que vienen caminando, porque a veces hemos tenido testimonios de jóvenes que dicen: cuando yo fui a peregrinar, algo pasó en mí, algo me atrajo y fui un hijo obediente como la Virgen María, porque di el sí generoso a Dios.
3: Siempre la Santísima Virgen es pues el modelo de vocaciones. Y yo creo, y muchos también, es el sentir también de algunos sacerdotes, que quien es la que atrae muchas vocaciones a la provincia de Loja, pues es la Santísima Virgen. Santísima Virgen, la Reina del Cisne. Ella ha sido la que provee de muchas vocaciones, ¿no? Muchos jóvenes pues a veces en las caminatas, en las convivencias, en los encuentros, retiros, sienten el llamado de Dios. Pues simplemente uno tiene que ser dócil a Dios. Si uno siente en su corazón el llamado del Señor, ¿por qué no decirle sí? Decirle así: aquí estoy, Señor. El seminario en sí es, ¿no es cierto?, no es que aquel que entra al seminario ya se va a ser sacerdote, no. El que entra al seminario es un tiempo de discernimiento, es para discernir. A veces dura un año, dos años el discernimiento, y pues al final cuando sienten el llamado fuerte de Dios, pues continúan, y al final culmina todo esto en la ordenación sacerdotal. Por tanto, estos espacios pues de peregrinación, Aquí en Catamayo se tiene previsto pues hacer un momento de alabanza, de animación, que es para eso, para incentivar, motivar a los jóvenes para que despierten en su corazón la vocación. Hay muchos que quieren, están animados, sienten el llamado de Dios, pero tienen temor. Pues yo los invito pues a que no tengan miedo, ¿no? Pues no hay que tener miedo a servir a Dios. Cuando Dios nos llama a la vida sacerdotal, a la vida religiosa, Él nos está pidiendo que le ayudemos a evangelizar, que le ayudemos a cambiar el mundo. Por tanto, la vocación sacerdotal pues es una vocación muy noble. El fin es, primero, acercarnos a Dios, santificarnos y también hacer que el mundo sea cada vez mejor.
2: Padre Ciro, en cuanto a esto del discernimiento, al cual un poco tienen ese temor de acercarse y participar de este preseminario, entonces los jóvenes que nos observan todavía tienen la posibilidad de ir al seminario que está ubicado en Xalapa, ¿no? Y de ir y profundizar en los temas, en el acompañamiento que les dan ustedes como sacerdotes.
3: Claro, está el animador el promotor vocacional, que es el padre Cristian Macas, que pase en la parroquia de San Sebastián en Loja. Entonces, aquellos que deseen, pues se pueden contactar con él, ir a la parroquia y decirle quiero participar en el preseminario, porque él es quien nos los presenta a los jóvenes, quien los lleva y nos los deja allí en el seminario. Y luego, el proceso formativo nos encargamos nosotros, ¿no? Entonces, primero contactarse sería bueno con él, o si no se puede, pues ir directamente también al seminario para tener esta convivencia que siempre es pues para que ellos tengan este espacio de encuentro con el Señor, ¿no? Entonces están cordialmente invitados pues aquellos jóvenes que deseen y que sepan que están a tiempo todavía, ¿no?
2: Sí. Padre, para finalizar esa entrevista y el diálogo que nos ha dado, antes de culminar, ¿cuántos seminaristas actualmente cuenta el Seminario Mayor?
3: Bien, hemos culminado este año académico con 32 seminaristas. De todo, bueno, todo el seminario, son 32 seminaristas en diferentes niveles, ¿no? En propedéutico, en el año de filosofía y también en la teología. Son 7 años en el seminario y por tanto en las diferentes etapas de filosofía, etapa teológica, pues tenemos este número, 32 seminaristas, ¿no? 4 salieron ahora a la pastoral. Y entonces están allí en este encuentro con la comunidad, ¿no?
2: Hay una pregunta que siempre nos hemos tenido y que a la cual me voy a unir, padre. ¿Es bueno servir al Señor?
3: O sea, servir a Dios, pues no hay mejor cosa que eso. Pues, no hay mejor cosa que servir a Dios. ¿Por qué? Porque cuando sirves a Dios, estás sirviéndole. Hay que tener claro que sirvo es a Dios. No le sirvo yo al presidente, ni al alcalde, ni a cualquier autoridad. Le sirvo a Dios. Y que Dios es omnipotente, y que Dios es todopoderoso, y que Dios es infinitamente generoso. Aquel que sirve a Dios, dice, Dios le daré el 100 por 1. Por tanto, el servicio a Dios, ciertamente es un servicio difícil, es un servicio duro también, a veces sacrificado, pero ese sacrificio pues vale, trae recompensas. Y Dios no se deja jamás ganar en generosidad. Por tanto, así como uno se sacrifica, se entrega, sirve, ayuda, uno siente pues la gratificación de parte de Dios, que le llena de paz, de alegría, de gozo al Señor, ¿no? Y mucha gente, padre, dice, ¿usted es feliz en la vida sacerdotal? Bueno, infinitamente feliz, no hay mejor cosa que servir a Dios. Por eso, pues, yo animo a los jóvenes para que sirvan a Dios, no tengan miedo. O sea, uno dice, ya, Dios me va a quitar libertad, Dios, no voy a ser feliz. Mentira, Dios te da una felicidad infinita y que ninguna otra cosa material o ninguna otra persona te la puede dar.
2: Bueno, usted ha sido el claro ejemplo de un sacerdote alegre, acogedor, que guía. Ahora, actualmente, cuando recibimos la noticia de que usted va a ser el seminario mayor, creo que fue una alegría contagiante, porque sabemos su carisma, padre Ciro, y bueno, la formación que ha tenido a lo largo de los años, y cuán importante también es el hecho de que la comunidad no los deja solos, a ustedes como sacerdotes formadores, y a los que vienen en camino, padre. ¿Qué decirles a la gente que en la ciudad de Loja tenemos que sentirnos muy orgullosos, queridos hermanos, que nos siguen a través de la diócesis de Loja, a través de las diferentes plataformas? La provincia de Loja, el Seminario Mayor Reina del Cisne, es quien más aporta con vocaciones y que están en todo el Ecuador, creo que por así decirlo, prestando servicio pastoral.
3: Sí, pues ciertamente el sacerdote pues nunca está solo, ¿no? Lo que nos sostienen siempre son las oraciones de nuestras comunidades. Y lo que me doy cuenta siempre en nuestra diócesis de Loja, la mayoría de gente, siempre en las parroquias donde he estado, donde me ha tocado celebrar misa, toda la mayoría, pues siempre ofrece oraciones por los sacerdotes. Te pido, Señor, por el Papa, por el Obispo y por los sacerdotes del mundo entero, en especial por los de la comunidad y todo. Por tanto, en nuestra diócesis es una diócesis muy mariana, muy eucarística y muy sacerdotal también. Por eso nuestra diócesis pues tiene muchas vocaciones, porque toda comunidad siempre ofrece oraciones por los sacerdotes, por los seminaristas y por los religiosos. Está muy metido en el corazón de nuestro pueblo y eso hay que motivarlo siempre, pues porque los sacerdotes, los religiosos son aquellos que motivan, acompañan al pueblo de Dios.
2: Claro que sí. Padre Ciro, en cuanto a las personas que siempre dicen, yo quiero llegar con ayuda económica, con víveres, al seminario mayor, ¿cómo tienen que direccionar esta ayuda?
3: Ya la ayuda, pues al seminario, pues pueden hacerlo directamente al seminario, o también pueden hacerlo allí en la diócesis, en la diócesis, en la curia, ¿no? Allí en el área de Economato, pues pueden hacer llegarla. Sería bueno pues que si quieren conocer también el seminario, vayan directamente al seminario. Allí estamos todo el tiempo, todo el periodo académico, siempre hay personas en el seminario, pues para acoger esta ayuda. Sería bueno pues que vayan a conocer, primero a conocer la institución, ¿no? El edificio donde pasamos, y luego también conocer a los formadores, conocer también un poco a los seminaristas y tener este contacto directo pues con ellos, ¿no? Sobre todo, que es siempre importante, y también poder ahí compartir un momento, ¿no? Vayan, dejen su ayuda y tomamos un café o almorzamos juntos, y eso puede tener esa cercanía también más profunda. Podemos ahondar más los lazos de amistad, sobre todo con nuestro seminario y con las personas.
2: Padre, ¿y cuál es el pedido especial que usted, como formador de nuestros futuros sacerdotes de la diócesis de Loja, le hace a nuestra Churonita del Cisne?
4: ¿Qué agradecer?
3: Hay que agradecer primeramente a la Virgen, pues le debemos todo, ¿no? Ella nos dio a su Hijo Jesucristo, pues, con su sí generoso. Por eso nuestra gratitud también para con la Santísima Virgen María, que nos ha dado ejemplo de servicio, de entrega y de abandono en Dios. Pues agradecerle a ella, pues primeramente por el don maravilloso de la vocación a la vida sacerdotal, que ella ha sido también quien ha despertado dentro de mí esta vocación, quien ha intercedido por mí. Mi abuela también era muy devota de la Santísima Virgen del Cisne, y ella oraba mucho en sus oraciones, pues ella pedía también que algún familiar se haga sacerdote, y me tocó a mí. Y eso agradecerle pues a la Madre de Bondad por esta vocación maravillosa. Y también agradecerle porque ella cuida de nosotros, ¿no? El seminario está dedicado, se llama Seminario Mayor Reina del Cisne, es la Virgen nuestra patrona, entonces a ella le debemos todo, las vocaciones, las ayudas, le debemos todo lo que es la providencia, ¿no? Porque ella intercede mucho y despierta en los corazones de las personas la generosidad, el servir, el ayudar a todos, ¿no?
2: ¿Alguna petición especial, personal, como sacerdote, usted?
3: Claro, siempre se pide pues primeramente perseverancia en la vocación, ¿no? Perseverancia, perseverar en la vocación, porque son tiempos difíciles y uno también tiene que sentirse fortalecido en la fe. Ella que interceda por nosotros, que nos conceda siempre perseverar en la vocación, en el servicio, y también que bendiga a nuestro seminario, ¿no? Bendiga a los seminaristas y que nos dé santas, buenas y santas vocaciones para nuestra diócesis.
2: Su invitación nuevamente entonces para el preseminario que se alistan a vivir, padre, y motivar a los jóvenes que también vienen a los pies, y muchos, me imagino yo, conociendo de todo lo divino que hace la Madre Santísima con sus hijos que caminan con ella.
3: Pues queda abierta entonces la invitación para participar del preseminario. Es del día domingo 23 de agosto hasta el domingo 30 de agosto. Es una semana completa de formativa, informativa, para conocer cómo se vive dentro del seminario y tener también así claro lo que es este proceso formativo, para que los que deseen pues participar, siempre primero tienen que ser bachilleres, porque los estudios en el seminario son estudios ya universitarios, y por tanto siempre es este requisito, ¿no? animarles pues para que se acerquen, sientan el llamado de Dios en su corazón y puedan decidir pues empezar esta etapa formativa.
2: Gracias al padre Ciro Soto, rector del Seminario Mayor Reina del Cisne, que nos ha contado y nos ha motivado, ¿no?, para esta aventura, podríamos decirlo, porque hay un dato especial, padre Ciro, que siempre dice, el que canta ora dos veces, y usted, me imagino, en el Seminario Mayor sigue brindando estos dones y sigue con esta alegría de saber que la comunidad lojana también le sigue apoyando a cada uno de ustedes, como lo ha dicho, ¿no?
3: Sí, siempre es importante pues mantener esta fe, una fe viva, una fe activa. Y la fe se manifiesta sobre todo con obras concretas, ¿no? Pues quien tiene a Dios en el corazón vive siempre alegre. Quien tiene a Dios en el corazón vive contento. El que tiene a Dios en el corazón canta siempre, aunque cante feo, pero canta a Dios. Y por eso es importante pues mantener ese espíritu alegre. Y sobre todo el canto y la oración, pues el que canta, pues como dice, ora dos veces. El que canta alaba a Dios. El que canta vive en gratitud con Dios, y eso es siempre mantener nuestra fe siempre activa y no una fe apagada, sino una fe siempre alegre y sobre todo agradecido con Dios, ¿no?
2: Gracias, padre Ciro, por esa intervención y por habernos acompañado en este diálogo ameno con el padre Ciro, ¿no? Que nos ha alegrado mucho saber el trabajo que realiza la diócesis de Loja a través de su departamento y a través del seminario, una casa de formación que siempre tiene el sí generoso de los jóvenes de los cantones de la provincia del sur y que presta servicio pastoral en otras provincias de nuestro Ecuador. Son las 9:24. Gracias a todos los jóvenes que vienen con ese sí generoso, meditando y también damos en este momento paso a la unidad móvil. Las 9:24, María Reina de la Paz. San Pedro Catamayo es el segundo tramo de peregrinación que estamos cumpliendo a través de nuestras páginas oficiales. Sí. Carmen Toro Vázquez, Madre Santísima del Cisne, protégenos de todo mal y bendícenos en nuestro caminar diario. Amén. El padre Ciro motivaba a los jóvenes, ¿no? Decían que el sacerdote debe de ser alegre, entregar sus dones. Hay veces que los jóvenes, Oscar, siempre tienen esa timidez de decir, bueno, yo, ¿será que Dios me acepta así, muy alegre, muy risueño? A veces tendré que tener esa formalidad. Creo que Dios sería tan feliz viendo un sacerdote alegre, que siempre esté al servicio de la evangelización, porque hoy en día, como el lema es María Reina de la Paz, además de tener paz también, sería bueno inyectarnos en la vida de esa dosis de alegría, y solo la dosis de alegría la tenemos con la Virgen María.
1: Así es, María es justamente es la causa de nuestra alegría, por eso siempre debemos tener ese corazón, como cristianos debemos tener ese corazón alegre, no puede haber tristeza en nuestro corazón, porque debemos ser justamente, tener esa disponibilidad de poder alabar, de poder bendecir, de poder agradecer cada día los dones que tenemos, esas virtudes, esas cualidades que Dios nos regala a cada uno de nosotros. Muchísimas gracias a Maritza Elizabeth Guajala, saludos, padre Ciro Soto desde la parroquia Mercadillo, Tom Puyango, le recordamos con mucho cariño. Recordemos que hay muchos sacerdotes que han estado justamente prestando sus servicios en diferentes parroquias de nuestra diócesis. Ahora pasamos con la unidad móvil con nuestro compañero Franklin junto al padre Carlos Guamán. Pasamos con ustedes, amigos.
0: El Seminario Mayor Reina del Cisne. Y bueno, en este momento, como les habíamos comentado, este año implementamos algunas novedades también para poderles llevar una transmisión de calidad a todos ustedes, y una de ellas es esta cámara que tenemos ya dentro de la unidad móvil con la que estamos haciendo base en la carretera para poder transmitir. Y mucha gente se preguntaba quién es el padre Carlos Guamán, que mientras lo escuchaba en la transmisión, hace minutos que estábamos conversando ya con él, y ahora pues lo tenemos ya acá en nuestras pantallas para poder seguir conversando un ratito más. Nos dice que unos minutos nomás, porque él tiene la promesa de caminar y no quiere romperla, así que vamos a aprovechar rapidito estos minutos. Padre, nos comentaba algo, bueno, que veníamos conversando, ¿no?, toda la mañana sobre este bonito lema que se ha elegido para este año 2026, la Romería María Reina de la Paz. para usted muy bien elegido dentro del contexto que estamos viviendo en nuestro país. Se habló mucho, se ha hecho mucha énfasis en el tema también de los desastres naturales, y que quizá eso no nos deja tener una paz, no tanto tema de conflicto, sino más bien una paz interior, una paz de poder estar tranquilos y afrontar las situaciones que cada uno tiene a diario.
5: Hoy en día la gente sufre mucho. Nosotros miramos tantas cosas a nivel mundial, a nivel nacional, y nos damos cuenta que la gente lo que busca es estar bien. Si nosotros miramos todas estas personas que están caminando justamente en este momento, ¿qué busca la gente en esta mañana? ¿Qué busca la gente con esta caminata? Pues busca estar bien, busca un milagro, busca estar en paz, busca la solución familiar, busca la salud, busca el trabajo, etcétera. Entonces, la gente siempre quiere estar bien, y creo que eso es lo que nos ha movido hoy. Justamente, si nosotros nos ponemos a pensar un poco en la gente también que caminaba con Jesús en esos 3 años de la vida pública de Jesús, toda la gente que caminaba de un poblado a otro con Jesús lo hacían porque buscaban justamente eso, estar en paz. Todos, creo yo, si te pregunto, Franklin, a ti, quisieras tener paz, dijeras que sí, y todos los que estamos aquí. Pero como decía de antes, ¿qué entendemos por la paz? ¿Qué entiendo yo por paz? Porque yo puedo estar tranquilo, pero no puedo tener paz. Puedo estar sin problemas y sin tantas cosas, pero al final sentirme inquieto. Y entonces yo quisiera que lo entendamos a la paz desde lo que les decía de antes, desde la

0: tengamos siempre esa confianza, tengamos siempre esa certeza de que no estamos solos, de que este soportar del sol, que este caminar, que todas estas cosas que estamos pasando en esta mañana, ¿qué les puedo decir? La Virgen nos abraza, nos acoge, y esa es la invitación para toda la gente que está mirando la transmisión en sus casas. Está mucha gente mirándonos, están rezando, están compartiendo. Es eso, sentir el amor, sentir la paz que viene de María Santísima, porque ella, como decía de antes, nos trae a Jesucristo, nos da a Jesús, sin perder este sentido, este punto central que es Cristo, querido Frankie.
1: Efectivamente, padre. Y bueno, justo unos minutos antes de pasar a Estudios Centrales con nuestros compañeros, estábamos queriendo conversar sobre el tema de la juventud, ¿no? Y este evento que hubo de la Jornada Nacional. Y decíamos que el Papa León envió un mensaje a los jóvenes ecuatorianos y los invitó a ser testigos de su amor y misericordia y a convertirse en promotores del perdón, la reconciliación y la paz. Desde un papel que debe ser un sacerdote joven, padre, usted, porque es uno de los que tenemos en nuestra diócesis, ¿cómo podemos interpretar esto, ¿no? Las personas jóvenes que están siguiendo esta transmisión, y qué papel debemos cumplir para acatar estas palabras que nos da el Santo Padre y que calan hondo en los jóvenes ecuatorianos que estuvieron presentes en esta Jornada Nacional.
0: Bueno, hace unos días, como tú bien lo mencionas, se desarrolló este encuentro de la juventud. Yo miraba entre una de las frases que le quedó a los jóvenes, una frase del Papa, la juventud del Papa, no sé si tú escuchabas, que era el grito de los jóvenes. La presencia del joven en la, es una presencia de una iglesia viva, una iglesia, es el futuro, por así decirlo, ¿no? Y es bonito mirar a los jóvenes que, dejando tantas cosas, optan también por encontrarse desde la misma juventud, desde la misma manera de vivir. Pero el Papa también nos había invitado, según el mensaje que fue lanzado el día de la clausura, hay una partecita que les invita a los jóvenes a ser testigos de Cristo. Y yo creo que esa es la invitación a toda la juventud que nos está mirando, a no quedarnos solamente en los momentos. Cuánta gente se emociona del momento, pero cuando pasa la jornada, cuando pasa la caminata, cuando pasa esta romería, entonces es ahí donde hay que ser protagonistas, donde hay que ser testigos. ¿Y quién es un testigo? Es aquel que da testimonio, ¿verdad? Y entonces todos los jóvenes están invitados, digo están porque ya no somos tan jóvenes, ¿no? Están invitados a ser testigos del Evangelio, testigos de Jesucristo. Y si tú te das cuenta, Franklin, en esta caminata con la Virgen hay bastante presencia de jóvenes.
1: Sí, bastante, padre, bastante joven y incluso niños, ¿no? También, que yo creo que entran también dentro de este mensaje que nos dio el Papa, Papa León. Y bueno, nosotros ya estamos avanzando de a poquito, padre, finalmente, para no quitarle, como decimos...
0: Una cosa claro, que se me olvidaba decirle a los jóvenes, que no pierdan la ilusión de la vida, que no pierdan la ilusión, que no pierdan el amor de Dios, que nada les prive de ese amor de Dios, que no pierdan la ilusión, que no pierdan el deseo de vivir, que no pierdan esas ganas de salir adelante, que miren a Jesús también como un joven que camina con ellos, que camina con cada uno de nosotros. Y si no perdemos esa alegría, y si no perdemos esa ilusión, si no perdemos ese sentido, entonces uno puede seguir adelante. Decía Jesús, tenemos que ser la luz y la sal del mundo. Si la sal se vuelve sosa, dice, ¿quién podrá salar? Y eso es, los jóvenes tienen que ser esa sal que le da sabor a la vida. Y tú, Cristian, que eres joven, que estás en este proceso de la juventud, pues también a ser ese testigo y a darle sentido a la vida, darle sentido a tu vida y en tu trabajo y en lo que el Señor te regala, también acompañes y ayudes a muchas personas también a acercarse a Dios, ¿eh?
1: Claro que sí, padre. Y bueno, como le decía, no sé si ya saliéndonos un poquito del tema del lema, nos puede dejar un mensaje ya general y un mensaje final, quizá algo motivacional para todas las personas que están completando, bueno, están en este caso caminando este segundo tramo, y también para todos los que se van a sumar el último día, que es el que comprende más kilómetros, pero también el que más convoca a la gente. Ya hace pocos días, perdón, el día de ayer, para ser exacto, se dio a conocer que el jueves 20 de agosto será feriado provincial, así que todas las personas van a

0: tener quizá esa libertad de que a veces tenían que pedir permiso en el trabajo y se les complicaba, ahora van a poder caminar de forma más tranquila, y eso seguro convocará a muchas más personas de las que se tenía previsto. Entonces no sé si padre nos puede dejar un mensaje para todos los peregrinos, alentándolos a que continúen con esta linda devoción, como que como decíamos en la, a lo largo de esta transmisión, deberíamos como lojanos sentirnos orgullosos de decir que la Virgen del Cisne es nuestra, la compartimos con todo el mundo, pero es de acá y nació en esta parroquia tan bonita como es el Cisne de la cual salimos el día de ayer.
1: Ya, bueno, primero que nada quiero decir algo importante: la Virgen convoca. La Virgen convoca, y como tú decías, pues este jueves 20 de agosto habrá esa libertad de cada persona de Loja, sobre todo de poder caminar, ¿no? ¿Cuál es el mensaje? A no perder la fe, a no perder la calma, a no perder la paciencia. Con Dios hay que ser pacientes, y eso le digo a toda la gente: con Dios hay que ser pacientes y hay que ser insistentes. Acordémonos de ese pasaje de la viuda que va a medianoche a pedir justicia, y no le atienden tanto por querer ayudar, sino entonces eso, invitar a la gente a ser paciente, a no desanimarse. Con las cosas con Dios no son a nuestro tiempo, son al tiempo de Dios, y Dios sabe cómo hace las cosas, y Dios sabe cómo nos encamina. Solo sería mi mensaje ese: a ser pacientes, y que esta caminata tenga un sentido importante espiritual en nosotros, que después de la caminata la gente regrese a las casas, los que están en casas, no sé, a ser diferentes, a ser buenos padres, buenos esposos, buenos hijos, a ser buenas personas. Yo creo que ese sería el mensaje, y eso creo que la Virgencita quiere de todos nosotros, que nos acerquemos un poquito más a Jesús.
0: Muchas gracias.
1: Un poquito más al Señor.
0: Perdón, padre, que le interrumpí, pero.
1: No, tranquilo, gracias muchísimas. A ti, Franklin, y saludos a toda la gente conectada a través de estas plataformas.
0: Muchísimas.
1: Y pues estamos cerca.
0: Estamos cerca ya.
1: Parece que vamos a
0: con mis compañeros en estudios.
1: Estamos cerca del Guayabal.
0: Sí, sí, estamos avanzando a un paso bastante acelerado y conversamos con nuestros compañeros en estudios centrales. Y pues nos decían que a este paso vamos a estar llegando a las 11 de la mañana, unos minutos pasadas las 11 de la mañana, así que es una muy muy buena señal, sobre todo para las personas que quieren evitar quizá el sol, ¿no? Que sí, del mediodía es un poco más pesadito. Pero bueno, le agradecemos nuevamente, padre Carlitos, por acompañarnos en esta mañana. Esperamos poder contar con usted en una próxima oportunidad, y lo dejamos que siga caminando, ¿no?
1: Sí, como voy aquí mismo, yo también estoy transmitiendo.
0: Estaremos conversando entonces más adelante.
2: Agradeciendo justamente a nuestros compañeros. Escuchábamos reflexiones del padre Carlos Guamán. Ahí también en la unidad móvil nuestro compañero Franklin caminando.
0: Vamos ahora sí.
2: Pasamos con la unidad móvil nuevamente para que nos sigan comentando más detalles de esta hermosa transmisión de este 18 de agosto.
0: Bueno, nosotros seguimos acá, entonces vamos a conversar con mi compañero Boris. Nosotros estamos dentro de la unidad móvil para poder conversar con el padre, pero Boris viene caminando y pues nos va a dar un reporte de cómo está la situación aquí mientras ya estamos haciendo el arribo al sector del Guayabal.
3: Gracias, mi querido Franklin, qué gusto saludarles a los amigos que están conectados esta mañana. Son las 9:38 y ya hemos arribado hasta el punto del sector del Guayabal, a este parque recreacional que tiene el cantón Catamayo. Acá estamos ya llegando hasta este punto el día de hoy. Como ya es conocido, la Sagrada Imagen de la Virgen del Cisne no va a ingresar en esta ocasión a la Hacienda Monterrey, por lo tanto, el camino continuará directamente hasta el centro de la ciudad, hasta el Parque Central, a la parroquia de María Auxiliadora en el cantón Catamayo, en este día que estamos compartiendo con ustedes, queridas amigas y amigos que tienen la gentileza de poder seguirnos a través de la señal en vivo que hemos levantado acá con todo el cariño, gracias a Velocity y a las diferentes plataformas digitales que hoy se han sumado para poder retransmitir la señal. Vamos a saludar a la gente que está conectada con nosotros. Buenos días para Silvia Vanegas, dice: gracias, mi Virgen del Cisne, por los favores recibidos. Gracias por la salud de mi familia, en especial de mi niña chiquita. de la que me salvaste mi vida. Dice, muy bien, muchas gracias a Bertita. Refreo Campo Verde también dice, muy buenos días, Virgencita del Cisne bendice a mis hijos. Una gran cantidad de mensajes y de oraciones que tenemos el día de hoy. Rosa Lojano dice, Madrecita del Cisne, cuida siempre de mis hijos. Hay una gran cantidad de personas que han caminado hasta el sector de Guayabal. Acá están para recibir a la Choronita, venido con su teléfono en mano, y poder capturar los mejores momentos de la Choronita. Bajo el grito, que viva la Choronita, ya está arribando. Por acá la vemos radiante en esta mañana, hoy con un clima hermosísimo, 9:40, arribando y llegando acá al sector de El Guayabal. Para que tengan una mejor referencia, estamos aquí a 2 metros, 3 metros ya de el puente que existe en este sector. Queridos amigos y amigas, tomaremos ya la recta y nos llevará
4: el límite de Catamayo, San Pedro.
3: Ok, el límite de Catamayo, San Pedro, justamente aquí es el límite, nos dicen por acá nuestros compañeros, nuestro compañero Frank, que es un hombre residente acá de este cantón el día de hoy, y que por supuesto también a todo el equipo que ha estado presente en este. Ahí les podemos ir actualizando la información, por supuesto, llegaremos hasta el centro de el cantón de Catamayo en esta mañana. Por acá se pone un poquito complicado el circular, hay mucha gente que seguramente vino caminando desde el centro de Catamayo al encuentro de María, a encontrar a nuestra Choronita en esta mañana. ¿Cómo están ustedes? Qué gusto saludarles, ayúdenos a compartir la transmisión. Acá estamos a través de Facebook, también pueden conectarse en nuestro canal de YouTube el día de hoy, ahí puede ubicar en su televisor, en casita, en su trabajo, si usted por alguna razón no pudo venir. Nosotros a través de esta transmisión queremos acercarles un poquito de cómo se vive en esta mañana del 18 de agosto del 2026. Quedará para la historia, como siempre, en el registro de la historia, esta bonita tradición que estamos realizando con ustedes. Ahí vemos en imágenes a la Choronita, los banderines de la Policía Nacional. Ellos tomaron custodia nuevamente. Fue entregada a la Sagrada Imagen de la Virgen del Cid en la parte exterior de la iglesia de San Pedro de la Bendita, hoy cuando hizo su salida, con 30 minutos de retraso, 7:30. La misa también inició un poquito tarde, estaba prevista para 6 horas de acuerdo a la planificación, pero arrancó unos minutos después. Esto también retrasó, evidentemente, ya la culminación de la Eucaristía y la entrega a la Policía Nacional, quienes hacen un marco de honor, hacen todo un cordón policial para protegerla a la Choronita. Solo se deja pasar el ingreso a determinadas personas que van en busca de poder cargarla por algunos minutitos. ¿Por dónde está? Dice por acá. Estamos aquí ya en el sector de Guayabal, pasando el Guayabal. Sari Zetamay, Virgencita del Cisne, cuida mucho a mis hijos y gracias por todas tus bendiciones. ¡Qué bonito! Gracias por sus mensajes, sus oraciones, sus peticiones. Cuéntenos desde qué lugar están conectados con nosotros en esta mañana, desde qué sector de la provincia, el país o el mundo entero. A nuestros hermanos migrantes, el abrazo fraterno desde Loja, acá del sur del país. Estamos llevándoles, como siempre, muy emocionados, contentos y felices de caminar junto a María hoy que estamos aquí a través del primer reporte de la diócesis de Loja, quienes hacen el minutero, por supuesto, Antena 24 y varias radios a nivel de la provincia de Loja que ahora mismo están enganchados a nuestra señal. Qué gusto saludarles. Buenos días, nos dice por aquí María Caixa, Madrecita del Cisne, un saludo desde Machachi, Cantón Mejía. ¿Cómo están ustedes allá? Que viva la Madrecita del Cisne. Elsa Hanan dice, Madre Santísima del Cisne, cuida a mis queridos padres, a mis hijos, mis nietos, mis hermanos y a toda mi familia. Gracias, un día más de vida. Amén. Muchas gracias. A ver, por los reportes de Sonia, Katy Castillo, ¿el Choronita entra a la hacienda o no? No, mi querida Katy, no va a entrar a la hacienda en esta ocasión. Vamos caminando directamente hasta el centro de Catamayo. Lo que sí habrá un recibimiento, un homenaje al sector de Los Rosales. Eso se ha determinado para este año. No ingresamos entonces, no hay misa de mediodía como se tenía previsto en años anteriores. Ahí tenemos las imágenes, hermosa nuestra Chulita con un vestido diferente, distinto al segundo día, por supuesto, que es de color amarillo, nos decía el padre Sócrates Chinchay, las características que tiene el vestido que hoy luce nuestra Choronita en su segundo día, un vestido hermosísimo que tiene un gran significado en torno a la paz. Tiene una palomita, está Jesús, hay unas manitos que también simbolizan la protección. Saludos hasta San Jacinto, Yaguachi, ¿cómo estamos por allá? Katy Romero, muy buenos días a San Antonio, San Jacinto de Yaguachi. Katy Romero, qué gusto saludarle en esta mañana, son las 9:45, ya estamos en esta recta que conduce hasta al centro de Catamayo, por la salud de mi nieto, el nuevo integrante de la familia. Qué bien, felicidades también. Les enviamos un fuerte abrazo a quienes nos miran a través del canal de YouTube. Queremos pedirles a ustedes, amigos, que están conectados en estos minutos a través de Facebook, especialmente que nos ayuden a compartir la transmisión con sus amigos, con sus contactos, con sus grupos, para amplificar nuestra señal y seguramente poder llegar.
2: Nueve de la mañana con 46 minutos. Estamos en cualquier momento, no, regresamos nuevamente con nuestros compañeros de la unidad móvil para que nos sigan narrando todos los detalles hermosos que se están viviendo en este tramo cuando está ya cerca.
5: Año
2: cerca
5: tras
2: está
5: año, la en el mes de agosto.
2: De lo que es el sector ya de Catamayo. Parece que hemos atravesado lo que es ya el sector del Guayabal, según las imágenes que estamos visualizando en este momento. Ahí las personas también que están llegando a saludarla, a recibirla, se va acentuando más y más la presencia de todos estos feligreses que caminan junto a nuestra Reina María Santísima. Un año realmente que ha sido diferente esta romería, tomando en cuenta que en horas de la tarde llegaba acá a la iglesia, pero hoy, debido a los cambios que se realizó, ha venido de una manera más rápida. Son las 9:47, caminando llenos de alegría, llenos de esa fe que nos caracteriza, junto a nuestra Reina Santísima del Cisne. A esa hora de la mañana el asfalto de pronto quema, pero el corazón arde más de fe. Por eso seguimos caminando junto a la presencia de María Santísima. María no nos prometió un camino sin piedras, ella nos prometió caminarlo con nosotros todos los días de la vida. Cada paso que duele hay que ofrecerlo. Se vuelve oración, se vuelve paz para otro. Por eso, hoy mientras vamos caminando, miremos a nuestro lado, miremoslo al que va con su gorrita, miremos el que va con su bastón, miremos a la señora con el niño en brazos. Nadie camina solo, María va en medio de todos nosotros. Llegar cansado a los pies de María también es llegar. Ella no mide los kilómetros, ella mide el amor que tenemos para peregrinar el día de hoy junto a ella. Le decimos a una sola voz, Reina de la Paz, y sí, la Virgen lleva esa corona, por eso le decimos que ella es la reina, pero esa corona no la aleja, esa corona la acerca más a nosotros, porque una reina que es madre baja del trono para cargar a su pueblo. Hoy la vemos caminar 28 kilómetros, tal vez con polvo, tal vez con sol, pero ahí está junto a nosotros. Esa es nuestra reina, la que no manda desde arriba, la que camina junto a nosotros. Este año estamos pidiendo, amigas y amigos, por la paz, y la paz empieza aquí, empieza en este camino que lo estamos recorriendo el día de hoy. Paz es darle agua al que tiene sed, paz es esperar al que se queda atrás nuestro, paz es sonreírle de pronto a ese desconocido que está junto a nosotros, que viene caminando junto a nosotros. Si hoy caminamos así, téngalo por seguro que mañana viviremos así, en esa paz. María, Reina de la Paz, enséñanos a ser como tú. Hermano que nos ves en esta mañana desde tu casa, desde el hospital, desde el trabajo, tú también estás en esta romería. Porque María pasa por tu barrio, María pasa por tu calle, María también pasa por tu dolor.
5: Catamayo se prepara para recibir a la Reina de Reinas.
2: Cierra un poquito los ojos y recíbela. Dile, Madre, entra aquí, también necesito paz. Ella entra, siempre entra, simplemente abrámosle nuestro corazón a María. Ya falta poquito, ya se escucha de pronto esas algarabías en el cantón Catamayo. Los 28 kilómetros, el sol, de pronto aquellas ampollitas de tus pies, vale la pena, hermanos. Porque llegar a casa con la madre es la paz más grande. Hoy le vamos a decir, bienvenida a Catamayo, Reina de la Paz. Tu pueblo te espera alborozado. Mientras tanto, agradeciendo también a quienes nos escriben, Gladys Mariana Guamán Martínez. Bendito caminar. Reina de Celestial, bienvenida a nuestro bello Cantón Catamayo. Gracias, Madrecita Celestial, por todos los éxitos alcanzados. Gracias por regalarnos nuestra salud. María Reina de la Paz, bendita tú entre todas las mujeres. Lo escribe Carmita Caraguay. Sigamos escribiendo, sigamos dándole todos esos detalles, estas muestras de amor a nuestra Virgencita Santa. Y qué mejor hacerlo a través de los mensajes, a través de las oraciones, a través de esas bienvenidas. Verónica Román nos dice: Madre Santísima, ruega y cuida a mi familia. Queremos que tú también desde casa sigas interactuando con nosotros desde cualquier parte del mundo que te encuentres. Gracias a la tecnología, la Virgen María está ahí cerquita tuyo, cerquita a tu casa. Ahí estamos observando también estas tomas panorámicas muy hermosísimas también, lo que es el Parque Central de Catamayo, la gente que llega caminando también, luego de haber acompañado a María, están tomando ya su pequeño descanso. Ahí los podemos observar. De a poco se va llenando más y más el Parque Central de la ciudad de Catamayo. Qué bonito día que Dios nos regala hoy, estar con vida, estar con salud, el poder caminar junto a María Santísima. Nos preguntan en dónde está ya la Virgen María. Está ya, pasó lo que es el sector del Guayabal, así que apresúrese, si está cerca de Catamayo, apresúrese para que pueda venir a recibirla. Está ya, pasó lo que es el sector del Guayabal, ahí podemos ver justamente las imágenes por donde está nuestra Reina Santísima del Cisne. Lila Sarango, que la Chironita proteja al Ecuador de todos los desastres que amenaza. Hoy le pedimos justamente para que nos regale esa paz. Tomas excepcionales para que ustedes puedan tener ya una idea clara dónde estamos ya con la Virgen María, dónde ella viene caminando. Presurosa, viene a visitarnos, viene a saludarnos. María Patiño, Madrecita del Cisne, intercede por la paz en nuestro país Ecuador y el mundo entero. Muchísimas gracias por seguir interactuando. Cuéntenos, ¿qué le agradece hoy a la Virgen María? Utilicemos las redes sociales para estar conectados con el amor de los amores, con María, que es nuestra madre. Por eso, hoy queremos agradecer también a Mercedes Román Mendieta. Chironita hermosa, gracias por todo el amor infinito para mi hogar, el hogar de cada uno de mis hijos, Reina Coronada del Cielo. Muchas gracias por ese minutito que te tomas de hacerle sentir a María el amor que le tienes. Hoy, ¿qué le ofrecemos a ella? Tal vez tu cansancio, tal vez tu dolor, tal vez tu sufrimiento. Entrégale todo a ella y pídele que todo ese cansancio, ese sufrimiento, ese dolor, lo lleve al corazón amoroso de nuestro amado Jesucristo. Y él, como buen padre, no le niega nada a su madre. Entonces, como buen hijo, no le niega nada a su madre. Entonces, con esa confianza de hijos, pidámosle a nuestra Madre Santísima que nos proteja, que nos cuide, que ella interceda y que en cada uno de nosotros, en nuestras vidas, se haga la santa voluntad de nuestro Señor Jesucristo. 9 de la mañana con 52 minutos, avanzamos paso a paso en esta caminata, acompañados, tomados de la mano de María Santísima. Acércate, carga por un momento, carga la tuba a la urna, carga también esa maletita donde ella viene trayendo sus joyas, donde trae sus vestidos, donde nos trae tantos regalos. María no nos quita nada, al contrario, María nos regala muchas cosas, y lo que hoy le pedimos justamente, que nos regale eso que nos hace tanta falta: la paz en nuestras vidas, la paz en nuestros corazones y la paz espiritual. Gladys Mariana Guamán Martínez desde Paltas también nos están escribiendo. Muchísimas gracias. Loja conectada en esta mañana, el país entero conectados con nosotros, viviendo más de cerca esa peregrinación mariana, porque hoy María llega a visitarnos, María llega a nuestra casa. Abramos nuestro corazón y qué mejor limpiémoslo con la confesión. Lo decíamos, hay sacerdotes ya aquí en la parroquia de María Auxiliadora, aquí en el sector de Catamayo, para que puedas acercarte a ese sacramento de la reconciliación y podamos bañarnos, podamos limpiarnos también de aquellas cosas que a veces nos apartan de nuestro Señor Jesucristo. De a poquito viene caminando más y más, se acerca a la ciudad de Catamayo nuestra Reina Coronada del Cisne. Los banderines de la Policía Nacional, los gancheros, la campanita que nos anuncia esa llegada, esa alegría matinal de saber que María ya está más cerca de nosotros. En medio de tanta gente, la multitud aclama a la reina, a la soberana, a la bendita entre todas las mujeres, porque es justamente nuestra Madre Santísima. Ahí vemos también la gente lo que hace uso de las esteras, también muchos han pernoctado en sus esteritas. Ahí podemos observar también cómo la gente viene trayendo esa estera que les permitió descansar el día de ayer. Mientras tanto, saludamos a Eulalia Arichabalá. Madre mía, bendícenos con salud y trabajo para el mundo entero. No pedimos únicamente por las necesidades personales, sino que también pedimos por las necesidades del mundo entero. Madrecita Santísima, hazme por favor mi petición por mi hijo Mateo, que le des capacidad e inteligencia para hoy en la prueba de física, que le vaya muy bien en el nombre de tu hijo Jesucristo, y en ti mi choronita bendita, amén. Madres que también ponen a las plantas de María Santísima las oraciones por sus hijos. Herrera José, oramos por los enfermos, que María Santísima les conceda paz en su enfermedad y dolores. Son las súplicas también que hoy le estamos pidiendo a María, nuestra madre. Nunca te canses de orar, nunca te canses de pedirle a nuestra Madre Santísima por aquello que necesitamos. Lo que hoy nos motiva es la fe. No es tanto turismo, es la fe. No es tradición, es amor. No solo 28 kilómetros, es un abrazo de 28 kilómetros. María, Reina de la Paz, ruega por nosotros. Estamos así, llenos de gozo, llenos de alegría, compartiendo con ustedes estas bonitas reflexiones que las compartimos con ustedes, amigas y amigos que están visualizando las diferentes plataformas virtuales y conectados también a través de diferentes medios de comunicación: Primer Reporte, El Minutero, Antena 24, Velocity, y por supuesto también Dioses de Loja, colegas de otras radios en Yanzasa también están conectados con nosotros. Muchísimas gracias. Soyla Contreras le envía esos corazones, esos emojis justamente de amor a nuestra Reina Coronada del Cisne. Usted también le puede ofrecer tantas cosas a nuestra Madre Santísima. Mientras tanto, mientras usted se anima, yo paso con la unidad móvil para que nos sigan narrando mucho más. Pasamos contigo, Boris, y también con nuestro compañero Juan.
0: Estamos aquí nuevamente. Estamos aquí con la unidad móvil, nuevamente ya pasando el sector del Guayabal. Aquí han puesto donde se hacía la tradicional parada, ¿no? En la Hacienda Monterrey, una gran gigantografía donde dice Monterrey te da la bienvenida, Reina del Cisne. Así que bueno, estamos haciendo ya el paso por este sector para que más o menos se ubiquen, y nuevamente queremos agradecer a todos los que siguen conectados en esta transmisión. En este sector es un poco más lento el avanzar, ya que la gente está aglomerada tanto a los costados de la vía. Recordad que aquí ya se divide, y bueno, sí, nosotros seguimos acá, estamos con gente de la Hacienda Monterrey también, que nos está diciendo y explicando un poco de este homenaje que ha preparado en este lugar, que como decimos, ya no es parada habitual, pero al menos se ha puesto decoración para poder darle la bienvenida a nuestra Madre del Cisne. Igual tuvimos nuestros compañeros en estudio en la mañana, se estuvieron hablando con el padre Ciro Soto, y nosotros también que hemos tenido acá la oportunidad de hablar con el padre Carlos Bomero. Perdón, disculpen, acá nos están queriendo mandar saludos por interno, pero bueno, seguimos y cada vez nos aproximamos también ya a llegar al Cantón Catamayo, donde se espera un gran marco de público para recibir a la Choronita. El escenario ya estaba montado desde horas de la mañana, están dejando todo a punto. Recordar que la imagen va a permanecer la noche de hoy y el día de mañana también, y el 20 en horas de la mañana, tempranito, luego de que se celebre la Eucaristía, emprenderá el último tramo hasta la ciudad de Loja, donde se queda hasta el 1 de noviembre, como es habitual. Así que invitados todos a continuar en la transmisión que vamos a tener en estos días. Esperamos también el día de mañana poder salir con parte de las actividades que se va a hacer en el Cantón Catamayo, como es la vigilia preparada por los jóvenes, en este caso bajo el liderazgo del padre Carlitos Ortiz, que en su momento también fue de la Pastoral Juvenil de Loja, director de la Pastoral Juvenil de Loja. Así que él tiene un muy buen un buen acercamiento pues con todos los jóvenes que están dentro de este mundo de la iglesia, y como conversamos más ahora que hubo la jornada nacional hace un par de semanas, que los jóvenes se encuentran motivados. Quiero reiterar el agradecimiento también a todos los compañeros que en este momento están haciendo el trabajo de cámaras. Está un poco complicado el paso por acá, ya que como decimos se han puesto algunas pancartas y nos toca acá ir haciendo un poquito de malabares para evitar chocar las cámaras que tenemos en la parte alta del vehículo, pero bueno, eso es parte del trabajo que se está haciendo para que ustedes tengan conocimiento de todo lo que estamos, o sea, Está el padre Carlitos Ortiz, tengo entendido, en este momento ahí en Catamayo, y nuestros compañeros lo van a entrevistar, así que les damos el paso en estudios, compañeros, nuevamente, y gracias por todo el trabajo.
2: Las 9:59 a.m, muchas gracias a nuestros amigos que siguen en esta hermosa transmisión de este segundo día, hoy 18 de agosto, caminando a las plantas de María Santísima. De a poco se acerca más y más acá al sector ya de la Iglesia Auxiliadora de Catamayo. Podemos observar las imágenes. Estamos en esta mañana y de antemano queremos agradecerle al padre Carlos Ortiz, él es el párroco precisamente de la Iglesia María Auxiliadora, para que nos cuente un poco en esta mañana. Padre Carlitos, muy buenos días de antemano, gracias por regalarnos este corto tiempo, sabemos que está con bastantes actividades ya en torno a la llegada de la imagen santísima del cisne. Para que nos cuente, padre Carlitos, cómo está organizado justamente la llegada de nuestra imagen.
6: Ya en breves instantes, pues la sagrada imagen llegará al sector Los Rosales, ahí está el Parque de la Madre. Ahí las autoridades, la primera autoridad del cantón Catamayo, dará palabras de bienvenida a la Santísima Virgen, a los peregrinos, y así de esa manera la recibimos con alegría aquí en nuestro cantón Catamayo. Y una vez que llega ahí, pues enseguida continuamos hacia el Parque Central, donde se celebrará la Eucaristía Campal presidida por el señor Obispo, que ya estamos todo listo para, en cuanto llegue, pues celebrar esta Eucaristía de Acción de Gracias para recibir a nuestra Buena Madre.
2: Justamente es muy importante, padre Carlos, porque muchos me preguntaban si de pronto la imagen llega y hay que esperar hasta las 2 o 3 de la tarde para la Eucaristía.
6: No, enseguida llega la imagen, pues entregan la custodia los policías al señor Obispo, automáticamente se le da la Eucaristía de bienvenida y luego pues la imagen ya pasa, una vez que termina la Eucaristía entra al templo donde será vestida de reina y ahí estará toda la tarde, ahí Eucaristías 3, 4, 5 y a las 7 de la noche pues es la Eucaristía por los prioses de este año par y luego un programa cultural, danzas, música, noche de luces, será en torno a la Santísima Virgen del Cisne.
2: ¿Y para el día de mañana, padre Carlos?
6: Mañana la iglesia estará abierta a partir de las 5 de la mañana, todo el día estará abierta la iglesia, habrán eucaristías todo el día también en el templo y a las 6 de la tarde la imagen ya sale nuevamente afuera a la tarima, vestida ya de peregrina para esa noche de alabanza. Ahí los jóvenes estarán alabándole a Dios. Hemos invitado a un grupo, el Ministerio Fuego de Dios de la ciudad de Ambato, de Baños de Agua Santa. Ellos animarán hasta las 12 de la noche junto con los jóvenes y luego sigue la vigilia hasta las 4 de la mañana a cargo de los grupos apostólicos de aquí de Catamayo. Y a las 4 y a las 5 pues serán las Eucaristías de despedida y 6 en punto la imagen parte hacia la ciudad de Loja.
7: Padre Carlitos, sabemos que la Choronita del Cisne ya lo ha manifestado, las actividades que se tienen planificadas, ¿qué decirles a nuestros hermanos de la Parroquia María Auxiliadora también que reciben a los hermanos peregrinos, no solo de Loja, sino de otras provincias?
6: Así es, yo pienso que para Catamayo es una bendición de Dios recibir a la Santísima Virgen 2 veces al año, ahora que viene y luego que retorna nuevamente otra vez a su casa. Entonces siempre somos bendecidos, Catamayo, por tener esta oportunidad de recibirla 2 veces en el año y es una bendición de Dios. Entonces a todos los de Catamayo, pues todo este tiempo les hemos pedido que seamos buenos anfitriones, acojamos al peregrino, acojamos al turista, porque gracias a Dios la imagen de la Virgen nos mueve a todos, mueve la parte turística, la parte gastronómica, la parte hotelera, la parte de fe. Todos nos movemos y qué bonito que podamos, los que nos visitan de otro lado, los turistas, los peregrinos, quieran volver a Catamayo muchas veces.
7: ¿Qué decirles a los hermanos caminantes que ya se siente el cansancio? Puede ser un tramo tan corto, pero las altas temperaturas también como que nos hace sentir el cansancio.
6: Así es, a los peregrinos, pues pedirle a Dios que los bendiga a ustedes, porque ustedes son esas personas que nos hacen vibrar a nosotros, a los católicos, ver su fe, ver su entrega, ver su amor a Dios, que sigan adelante, que nuestros cansancios son pasajeros. La peregrinación nos recuerda que no somos de este mundo, que así como venimos cansados, nos toca luchar y batallar hasta llegar a nuestro fin. Así es la vida nuestra. Estamos aquí en este mundo, pero a la final, el día de mañana llegaremos a la morada eterna. Eso nos recuerda la peregrinación, que nuestra mirada y nuestra esperanza es el cielo y que nos toca luchar y batallar. Así que les animo a seguir adelante, a saber cuidarse también y así juntos construimos un mundo mejor y con este lema tan bonito que estamos ahora, María, Reina de la Paz, en que el mundo vive una turbulencia, que venga María con ese mensaje para todos nosotros.
7: Gracias, Padre Carlito. Sabemos de que sale usted también al encuentro a recibir la choronita, ¿no? ¿En qué lugar se van a dirigir y quiénes van a estar?
6: Ahora mismo ya llegó el señor obispo, iremos con los sacerdotes al Parque de la Madre, ahí la recibiremos a la Sagrada Imagen y ahí vendremos junto con ella hacia la Plaza Central de Catamayo.
7: Gracias, Padre Carlitos. Entonces, nuevamente estaremos cubriendo todo de esta celebración eucarística. Como usted lo dijo, la gratitud para los hermanos de María Auxiliadora que van a estar recibiendo, van a ser anfitriones hasta el día de mañana.
6: Así es. Y gracias a ustedes también por mantener a toda la comunidad mundial informada, porque hay mucha gente que está en otros lados y el corazón está en Catamayo hoy día. El corazón está con la peregrinación. Y para ustedes, que la bendición de Dios llegue a ustedes, y gracias a ustedes por este servicio que prestan a la comunidad, y así nos mantenemos cerquita a todos los que estamos distantes por las cuestiones de trabajo, de estudio, lo que sea. Pero estos días, gracias a los medios de comunicación, pues siempre se hace corto todas las distancias.
7: Gracias, Padre Carlitos. Muchas gracias por su intervención. Desearle la mejor de las suertes, entonces, que se recibe a la Choronita del Cisne, ya lo dijo, en el Parque de la Madre. Vamos con nuestros compañeros. Adelante, Unidad Móvil, compañeros.
0: Bueno, compañeros, nosotros seguimos acá avanzando. Estamos dentro de la unidad móvil en este momento, nos tocó ingresar ya que es increíble la cantidad de gente que se ha dado cita hasta ese sector. Veíamos en la madrugada lo que hacíamos el arribo hasta la parroquia de San Pedro de la Bendita para poder llevar la Eucaristía, cómo la gente empezó a caminar en la madrugada, pero muchos de ellos se quedaron a la espera acá para poder acompañar en estos kilómetros finales y hacer el arribo junto a la Sagrada Imagen hasta el Cantón Catamayo. El sol está pegando fuerte, como bueno, eso es costumbre todos los años, y la gente de a poco como que ya va mostrando signos de cansancio y por eso también la velocidad ha disminuido. Con todo eso, igual yo creo que vamos a estar llegando al Cantón Catamayo pasadas las 11 de la mañana.
7: Las 10 de la mañana con
0: compañeros que están con las cámaras.
7: Seguimos, tenemos un pequeño interferencia, compañeros. Por favor, nuevamente retomamos el espacio con ustedes. Como decía Padre Carlos Ortiz, Oscar, las autoridades, tanto civiles como eclesiásticas, se unen y eso es lo que motiva a la Choronita del Cisne, la confraternidad, la unidad y siempre para un bien común, que nuestros ciudadanos también se sientan protegidos, se sientan bien recibidos aquí en la parroquia María Auxiliadora. Imagínate, una advocación mariana importante, María Auxiliadora, viene y la recibe a la Choronita del Cisne y que se queda, y donde cada una de las personas dicen, qué bonito es llegar a Catamayo, un clima maravilloso que te inspira a caminar y a decirle a nuestra Madre Santísima, para mí no es un sacrificio, no es un cansancio, es una ofrenda de amor que te la doy con mi caminar, con mis problemas y con las dificultades que podemos tener, que son muchas, ¿no? Pero siempre viendo el rostro de María que lleva de la mano al niño Jesús, como que nos motiva a seguir, a no cansarnos, sí a decaer, porque somos humanos, sí a sentirnos un poquito agobiados, pero con la esperanza de que vamos a llegar. Son varios kilómetros de Catamayo a la ciudad de Loja, pero ahora estamos cumpliendo este segundo tramo que es de San Pedro de la Bendita hacia esta ciudad hermosa, la ciudad del Eterno Sol.
2: Así es, Alexandra, entonces ya lo saben, en pocos, una hora aproximadamente ya estará por acá nuestra Reina Santísima del Cisne. Entonces, usted que nos preguntaba que a qué hora será la Eucaristía, ya lo sabe, llega la imagen e inmediatamente se hará la Eucaristía. No esperaremos hasta las, como se acostumbraba en años anteriores, que la Eucaristía era entre las 3 de la tarde. Ahora, en cuanto la imagen llega, a partir de las 12 aproximadamente, ya será la Eucaristía de llegada al Cantón Catamayo de nuestra Reina Santísima del Cisne. Así que los animamos a nuestros amigos, recuerden que el cansancio es temporal, amigos. La paz que deja María se queda para siempre. Es la paz que nace del corazón. Si hoy de pronto no puedes correr, no te detengas. Camina como puedas, aunque sea pasos chiquitos, pero camina acompañado de la Virgen María. No dejes que ella se vaya sin sentir ese calorcito de madre e hijo. Cada gota de sudor de pronto en esta mañana es una oración que sube al cielo y María recoge ese pequeño sacrificio que tú lo haces, María lo recoge lleno de amor. Mira tus pies, esos piececitos tal vez llenos de polvo, son los pies de un peregrino. Y recordemos también los pies de María Santísima. Ella cuando iba presurosa caminando a visitar a su prima Santa Isabel, sentía el mismo cansancio que nosotros sentimos en esta mañana. No sabemos, María, cómo caminaría de pronto descalza, tal vez con zapatos, no sabemos, pero lo importante que ella caminó presurosamente para visitar, para saludar a su prima Santa Isabel, y lo mismo está haciendo con nosotros en esta mañana. Ustedes que vienen caminando, llenos de sudor, llenos de cansancio, vienen puesta la mirada en María, nuestra madre. María también se cansó en el camino a Belén y siguió. Tú también puedes seguir. De pronto hay personas que hacen estos tres tramos desde Cine al llegar a la ciudad de Loja. Eso no impide tal vez el cansancio, sino que lo que mueve es la fe que tiene cada uno de nosotros. Aquí, hermanos, entonces, los esperamos en el Cantón Catamayo, listos ya para recibir en horas de la tarde, luego de un poquito más de tiempo, a nuestra Reina Santísima del Cisne. A María le podemos contar absolutamente todo, como un hijo le cuenta a su mamá. Así también nosotros podemos el día de hoy conversar con ella. Lo que no le cuenta a otra persona, le podemos contar justamente a María, nuestra madre. Lo que no le cuentas a tu esposa, lo que no le cuentas a tu esposo, cuéntale a ella. Ella es tu madre. Lo que ni tú entiendes, ella solo escucha y abraza. Porque recordemos, amigos, que María es justamente la mujer del silencio. Por eso el pueblo creyente, el pueblo católico, camina tantos kilómetros, porque necesitamos ser escuchados, sin juicio, sin que nos juzguen, sin que nos critiquen. Porque María nos escucha en silencio. María, Reina de la Paz, escúchanos aquello que te pedimos el día de hoy. Gilbert Jaime Dávila Hurtado dice: Madrecita hermosa Virgen María del Cisne, te pido por la salud y prosperidad y protección y bienestar de todos los migrantes, en especial por mi hermana Enis Dávila Hurtado y mis sobrinos. Yaquita Guamangate Pazmiño: Madrecita Virgen del Cisne, cuida a mi familia y mi hogar, concédenos infinitas bendiciones. Madrecita mía, cobíjanos con tu sagrado manto. Mamita Virgen del Cisne. Más mensajes, más oraciones, más agradecimientos que queremos también que tú como buen hijo le entregues en esta mañana a nuestra Madre Santísima. Escríbanos y cuéntenos de qué parte nos están escuchando. Pasamos rápidamente con la unidad móvil. Mientras tanto, nosotros seguimos dando lectura también de los más mensajes que nos escriben. Santísima Virgen del Cisne, juntos con su Hijo Jesús, gracias por cada uno de mis hijos, nietos, bisnietos, hermanos, que nos derrama muchas bendiciones. Amén. Saludos para Elvia Carrión, que nos está escribiendo. Muchas personas también que están interactuando para dar lectura de aquellos mensajes, de aquellas oraciones, aquellos agradecimientos también que le tributan en esta hora del día a nuestra Madre Santísima. ¿De qué le agradeces a María? Escríbenos a través de las plataformas virtuales y nosotros damos lectura de esos agradecimientos, de las oraciones. Ahora sí creo que estamos ya listos con la unidad móvil. Pasamos con ustedes, compañeros.
0: Ya, ahora sí estamos, compañeros, nuevamente acá desde la unidad móvil. Tal vez estemos teniendo unos pequeños contratiempos de audio por ahí, pero sepan comprender, es por la cantidad de gente que se aglomera hasta este sector, ¿no? Cuando ya estamos haciendo arribo a esta recta principal, esta recta que se hace muchas veces larguísima, pero que de a poco también, cuando se va terminando, nos damos cuenta de que estamos muy cerca ya de llegar al Cantón Catamayo en este segundo día de recorrido. Hace instantes nomás teníamos a nuestros compañeros en estudios, quienes conversaron con el padre Carlitos Ortiz y nos comentaba un poco acerca de todas las actividades que se tiene planificadas durante estos dos días de estadía. Otro cambio también, aparte que hubo del de la Hacienda Monterrey, es el cambio de una ceremonia que se hacía por lo general el día 19, ¿no? De agosto, cuando la imagen de la Churonita visitaba la escuela de policía en el Cantón Catamayo. Esto ya no se va a hacer este año, se lo hará en el trayecto de regreso. Se lo hará en el trayecto de regreso cuando permanece por más tiempo la imagen en el Cantón Catamayo. Me pasan por acá el dato de que estamos a 3 kilómetros prácticamente de llegar a la Plaza Central, donde ya está montado el escenario y todas las luces, ¿no? Y todo lo que va a haber a lo largo de hoy en la noche. Tenemos entendido que también hay programas culturales, hay un grupo de prioses que se organiza igual para poder llevar todas estas actividades. Nuestros compañeros también por acá siguen caminando, siguen sin rendirse. Tenemos a nuestros compañeros del Minutero que han hecho todo el trayecto el día de hoy, junto a nuestro compañero Boris también, de Primer Reporte. Boris, cada vez nos acercamos, ¿no? Les daba el dato, estamos a 3 kilómetros según el mapa de llegar ya a la iglesia central del Cantón Catamayo.
3: Gracias, mi querido Franklin. Sí, efectivamente, 13 kilómetros, pocos metros de llegar también al ingreso de Trapichillo, la última gasolinera que tenemos en la parte norte de aquí del Cantón Catamayo, en el sentido de la vía que conduce desde este bonito sector hasta el Guayabal. A la gente que está conectada con nosotros, un día muy bonito, aún no tan caluroso como el día de ayer. ¿Usted, padre, no estuvo el día caminando ayer?
8: No.
3: Estuvo fuerte, o sea, cuando llegamos a San Pedro de la Bendita, unos 30 minutos, pero un sol candente, fuertísimo, el doble de lo que estamos viviendo en estos minutos.
8: Y hace un momento que se sintió fuerte también, parece que ahorita se atenuó un poco. Realmente, cuando estábamos en esa cuesta, esa bajada, perdón, sí, sentí que ya la cara se iba...
3: Pero ayer le cuento que estuvo el...
8: Madre de Dios, el y el 20. Sí. Normalmente el 20 también suele ser unos solazos terribles, así que creo que es el sacrificio también que la Virgen quiere que cada uno hagamos.
3: Pero venimos con mucha alegría, muy contentos, la verdad, el día de ayer, a pesar de estas condiciones del clima que es propio de la zona, tampoco es algo nuevo, sino ya realmente... siempre se lo vive así, de esa manera.
8: En Catamayo, la ciudad del eterno sol.
3: Acá prácticamente muy poco presencia de lluvia, así tiene el eslogan justamente esa bonita parroquia. Pero bueno, eso es lo bonito de llevarles a ustedes, queridos amigos y amigas en diferentes partes del mundo entero que siguen la transmisión a través de nuestras diferentes plataformas. Ya nos contaban nuestros compañeros, estamos a 3 kilómetros del arribo al centro de el Cantón Catamayo, por primera vez, casi histórico, diría yo, llegar a esta hora. Padre, usted fue párroco.
8: Vicario.
3: Sí, vicario de acá la parroquia de María Auxiliadora, ¿verdad?
8: Así es, sí, yo inicié mi ministerio sacerdotal aquí como vicario, y es verdad, primera vez después de tantos años que la imagen de la Virgen va a llegar prontísimo, máximo 12:01 de la tarde.
3: Son las 10 de la mañana.
8: Cierto.
3: 10 de la mañana.
8: Va a llegar temprano. Eso es histórico. Y me parece que esto se queda ya para. Esto ya se queda así.
3: Inédito también. Aunque le cuento que desde el sector turístico se está promoviendo de que sí haya la misa al mediodía para un poco dinamizar que la gente pueda estar durante todo el día acá. Y que, claro, no solamente almorzaríamos, ya la gente se iría a Loja, básicamente, sino que pueda almorzar en algún sector y pueda también casi merendar o quedarse a hospedarse. Entonces, para el sector del turismo, se está proponiendo que la caminata pues no sea tan corta en este tramo como tal. Ahora, claro, hay una decisión más de la parte de la diócesis y de la organización, en virtud de que también por otros temas un poco también de índole de la logística, se pueda desarrollar mucho más rápida como está haciendo este año.
8: Pero yo creo que es acertada esta decisión de la diócesis. ¿Por qué? En la Hacienda Monterrey es un lugar muy reducido donde en realidad solo se quedaba poca gente. La gente igual continuaba su caminar hacia Catamayo. ¿Y cuál es el lado positivo? Quizá yo lo veo desde ese sentido, que la imagen va a estar más tiempo en Catamayo en la tarde de hoy. Entonces la gente va a tener también la oportunidad, si no ha podido caminar, venir, rezar. Entonces, porque antes llegaba tarde, solo estaba parte de la noche, mañana al día y ya se iba. Entonces creo que, y de hecho miré que el párroco ha implementado 4 misas para la tarde, que normalmente no había más que 2 misas.
3: Padre Tocayo, soy
8: Carlos. Padre Carlos Ortiz, párroco de aquí de Catamayo.
3: Muy bien. Bueno, ahí sí, también tiene mucha razón a Padre Carlos Guamán en cuanto a la presencia del Choronita en la iglesia matriz del Cantón Catamayo. En el que se pueda pues tener más tiempo y que la gente con mayor facilidad pueda acercarse, dado que la Hacienda Monterrey también es bastante pequeña en cuanto a su parte de la infraestructura.
2: Seguimos nosotros desde estudios centrales desde acá de la parroquia María Auxiliadora de Catamayo, contándoles de a poco, con esa alegría, con esa algarabía, se acerca nuestra Reina Santísima del Cisne. Extra micrófonos, conversábamos, ¿no? Qué rápido que está en esta oportunidad nuestra Reina Santísima del Cisne, arribando hacia el sector de Catamayo, donde ya también la Plaza Central de Catamayo está lista, preparada, adecentada de la mejor manera para poder recibirla a ella, como se lo merece. Nuestra Madre Bendita ya llega hasta el sector de Catamayo, donde estará en horas de la tarde también ya lista para que sea venerada por los fieles. En horas de la noche también habrán diversas actividades. Mañana todo el día estará ella ahí lista para poder seguir recibiendo a quienes vienen a visitarla. Y luego en horas de la noche habrá lo que es la vigilia que organiza la pastoral de jóvenes de la diócesis de Loja, la pastoral juvenil, organiza la media vigilia para acompañar también a tantos hermanos que mañana estarán pernoctando para el día jueves a primeras horas de la mañana empezar con el último recorrido que lo hace desde Catamayo hasta llegar a la ciudad de Loja. Y hoy, mientras venimos caminando, sigamos pidiendo la paz. Paz para el Ecuador, pero la paz empieza aquí. Paz es no pelear de pronto por un puestecito en la sombra. Paz es compartir el agua. Paz es cargar la mochila del otro. Si hoy practicamos la paz en el camino, mañana lo practicaremos en la casa. María nos está entrenando justamente para tantas cosas. Madre que caminas con tu hijo en brazos, María te entiende. Ella también cargó, ella también veló, ella también tuvo miedo. Entrégale a tu hijo hoy. Dile, madre, cuídamelo tú. Y verás que el camino se hace más liviano. Este polvo de la vía no ensucia, ese polvo de la vía nos bendice, es el polvo de la fe, es el polvo de promesas cumplidas. Cuando llegues a Catamayo y te laves, llévate el polvo en el corazón para recordar que fuiste capaz de caminar por amor. Tantos kilómetros hoy caminas, pero lo hiciste con amor. Joven, que vienes con audífonos, con tu bandera, con tus amigos, María también fue así. María fue joven, también tuvo sueños, también tuvo miedo. Hoy camina contigo para decirte, tu vida vale. No te pierdas, el mundo te necesita con paz en el corazón. Sé reina, sé rey, pero de la paz en tu colegio, en tu casa, en la universidad. A ustedes, hombres de fuerza que llevan el anda, llevan más que maderas y flores, llevan las penas de un pueblo entero. Cada paso que dan es un milagro. María los mira desde arriba del anda y les dice, gracias hijo, que no les falle fuerza, ella se las da. Se hizo todo lo necesario para poder caminar el día de hoy, para estar junto a las plantas de María Santísima. Hoy queremos pedirte por la paz del mundo entero, por la paz de nuestras familias, porque tú eres la reina de la paz. No es solo un lema, es una misión. Y empieza mañana en tu casa a ser ese hombre, esa mujer, ese hijo de paz, que realmente se note que has hecho y que estás haciendo esta caminata. Que realmente lleguemos a casa siendo mejores personas, mejores hijos, mejores padres de familia, mejores amigos en el trabajo, mejores compañeros en la universidad, en el colegio. 10 de la mañana con 21 minutos nos aproximamos. Si pueden ustedes visualizar también las imágenes, cómo ya queda realmente muy, muy estrecho ese camino, ya la calzada justamente que conduce a Catamayo. Personas que venían con ella y personas también que fueron de Catamayo a encontrarla ahí en el Parque de la Madre, habrá, lo decía el padre Carlos Ortiz, habrá un pequeño recibimiento, rapidito será el recibimiento y luego sube nuevamente ya acá hasta el Parque Central, donde la estamos esperando en los atrios de la Iglesia Auxiliadora de Catamayo para decirle bienvenida Madre Nuestra, bienvenida Reina del Cisne a tu casa. El pueblo de Catamayo te espera con los brazos abiertos. Tantas manifestaciones de amor, los pétalos de rosas que hacen caer a sus pasos, también las calles céntricas de Catamayo, las casas están totalmente adecentadas con las flores, con esos pétalos de rosas, con globos característicos también de los colores de la Virgen María, de la vestimenta, para que ella se sienta como en casa. No es cualquier persona, no es cualquier personaje, es Madre de Dios y por ende es Madre Nuestra. Gracias pueblo de Catamayo, gracias hermanos que vienen de otras partes del mundo entero para hoy caminar junto a nuestra Reina de la Paz, bendita entre todas las mujeres.
7: Tú lo has dicho, Oscar, es el peregrinar de toda una ciudad, una provincia, de todo el mundo, porque estamos observando en imágenes los banderines de la Policía Nacional, los peregrinos y la urna viajera de la Choronita del Cisne. El peregrino mariano nos invita a caminar con fe, nos invita a caminar con esperanza y amor junto a la Virgen María. Esta peregrinación y todas las que se realizan en el mes de agosto, 17, 18, 20 de agosto, nos recuerda que aunque en la vida nos encontremos con muchas dificultades, nunca debemos perder la confianza en Dios, ya que María es un ejemplo de humildad, fortaleza y entrega, porque siempre estuvo dispuesta a seguir el camino de Dios. Esta experiencia, la cual estamos observando de nuestros hermanos peregrinos, nos enseña a valorar la unión familiar, nos enseña a ayudar y a respetar a los demás y a mantener viva nuestra fe. Peregrinar no significa solamente caminar hacia un lugar, sino también avanzar en nuestra vida buscando ser mejores personas y acercarnos más a Dios. Sí, tenemos a nuestros compañeros de la unidad móvil. Compañeros, voy, adelante.
9: Listo.
3: Estamos aquí caminando ya en la parte del ingreso, justamente al sector de Trapichillo, aquí en la gasolinera, para que tengan una mejor referencia, queridos amigos y amigas que se van conectando en el transcurso de esta mañana. Y un poco inédito también el hecho de que la Choronita llegue en esta ocasión a temprana hora acá al centro de Catamayo. Bueno, habrá también un recibimiento. Habrá un homenaje de recibimiento a la Choronita. Saludos a la gente. Muy bien, que viva la Choronita. El aplauso, el cariño de la gente. Que viva la Choronita. Y la gente aplaude con su teléfono celular en mano para grabar y sacar una bonita fotografía. También el día de hoy. Acá está la Corporación de Ferias de Loja. La gente que está también realizando varias activaciones y actividades el día de hoy. Acá. Justamente en este día, ahí estamos el día de hoy, ya aquí en el sector de la gasolinera, en la entrada, en el ingreso al barrio Trapichillo. El día de hoy la Choronita está haciendo su paso por acá, mi querido Franklin. Un día no tan caluroso como ayer, ¿eh? Ayer la llegada a San Pedro sí fue bastante fuerte el sol acá. Claro, todavía es pronto, hoy, a diferencia del día de ayer.
0: Y por eso comentábamos, Boris, en horas de la mañana, que la gente apresuraba un poco el paso, quizá con esta finalidad, ¿no? De evitar el sol del mediodía, que dicen que es el más fuerte, al menos acá en el Cantón Catamayo pega bastante fuerte. Entonces la gente ya caminaba, como lo comentamos, desde horas de la madrugada. Algunos ya están en la plaza central de Catamayo a la espera de lo que va a ser el arribo más tarde de la imagen. Igual forma, estamos nosotros acá llevándoles imágenes de primer nivel en la alianza con los medios que están retransmitiendo nuestra señal, como son Primer Reporte, El Minutero y por supuesto Antena 24 en conjunto con Velocity, también señal radial a través de la 93.7 Boquerón. Y bueno, todos los medios que se han acercado amablemente a pedirnos también para poder tomar la señal y llevarle a su público y poder sumar más gente, que al final del día es el objetivo, y llegar a más hogares, llegar a más personas que quizá no pueden caminar. Acá estamos viendo cómo los motorizados de la policía también ya van abriendo el paso para ese programa, cómo la gente se aglomera hasta con sus celulares, cómo la gente va aplaudiendo. Y de a poco esto nos hace dar cuenta que estamos cada vez más cerca, como decía hace un momento, estamos muy cerca. Vemos cómo han decorado algunos balcones, cómo han puesto algunas pancartas a las afueras de las casas, en los comercios, y el lugar por el que pase la Virgencita se activa, ¿no? Podríamos decirlo, en temas de comercio, en temas de turismo, y Catamayo no es la excepción, mis estimados.
3: Es lo que se va a lanzar aquí de la parte alta.
7: La diócesis de Loja les invita a esta transmisión mariana, caminando con la Choronita hacia la ciudad de Catamayo, donde va a pernoctar hasta el día 20 de agosto y luego retoma su último tramo hacia la ciudad de Loja. Gracias a Velocity por brindarnos toda la tecnología, y también a Antena 24, Primer Reporte, El Minutero y todos los medios que a nivel nacional están retransmitiendo esta devoción mariana. Esperando retomar con nuestros compañeros nuevamente el contacto para que nos comenten cómo será el recibimiento. Ya lo decía el padre Carlos Ortiz, párroco de María Auxiliadora, ya estarán ahí esperándola a nuestra patrona de los lojanos. Y caminar con la Choronita del Cisne como lo manifestamos, nos enseña que la fe nos da fuerzas para continuar aún cuando el camino sea tan difícil. Cada paso puede representar una oración, una promesa o un agradecimiento. Esta tradición mariana nos recuerda que con fe, esperanza y amor podemos enfrentar muchas dificultades. Vamos con nuestros compañeros, por favor.
3: Final de... Perfecto, sí, seguimos, queridos amigos, con todo el corazón, con mucha energía, con la alegría, el amor y la devoción a nuestra Choronita en esta mañana. La gente de Catamayo se ha levantado, ha venido acá a recibirla, a decirle bienvenida a Choronita, con aplausos, con música, decorando sus casas, sacando un parlante en sus balcones, poniendo la música de la Sagrada Imagen de la Virgen del Cid, de todos con su teléfono celular en mano para no dejar pasar.

0: 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Buscamos servir a los demás, ayudar al peregrino que lo necesita, compartiendo agua o alimentos, darle toda la atención y ayuda necesaria, ya que nuestros hermanos peregrinos son de otras ciudades, de otras provincias, y bueno, se sienten perdidos, y aquí los que practican a profundidad las obras de misericordia serían nuestros hermanos de María Auxiliadora de Catamayo. También otra obra de misericordia es acompañar a las personas que tienen dificultades durante el peregrinar. Oramos por los enfermos, familiares y personas que sufren. Es otra de las obras de misericordia que realizamos en este peregrinar. Perdonar y reconciliarse con otras personas mediante el sacramento de la confesión, que ya lo han hecho en el santuario, en la Basílica del Cisne, cuando salió la imagen portentosa de la Reina del Cisne, y cuando se dirigió a San Pedro de la Bendita, muchos de nuestros hermanos realizaron su confesión y mantienen ese peregrinar ya con esa carga y ese equipaje más ligero. Otra obra de misericordia que se practica es ser solidarios y muy respetuosos con todos los peregrinos. Así es caminar con la Virgen, porque se convierte también en esa oportunidad para poner en práctica el amor y el respeto al prójimo, que es uno de los mensajes cristianos. Sí, son las 10:32 a.m.
1: Pasamos con nuestra unidad móvil también, ya están más cerca del centro de Catamayo. Compañeros, coméntenos, nos están preguntando por qué sector exactamente estamos ya con ustedes. No tenemos todavía el retorno con nuestros compañeros de la unidad móvil y nosotros continuamos desde el sector de la Iglesia María Auxiliadora de Catamayo. A nuestras espaldas, en la parte baja, ya hay cientos de peregrinos que le están esperando. Después de estos 28 kilómetros que hemos recorrido desde San Pedro, la Virgen del Cisne, Reina de la Paz, está a minutos de llegar ya a la Plaza de Catamayo. Y este sector, esta ciudad de Catamayo, respira fe. Catamayo respira esperanza. Ya estamos a pocos minutos ya de poderla recibir en los atrios de la Iglesia María Auxiliadora de Catamayo. Hay caras de felicidad, hay lágrimas, hay sonrisas y, lo más importante, hay oración. La Reina de la Paz entra a Catamayo y lo hace por aquí, por la puerta de la Iglesia María Auxiliadora. Ahí se encuentra, ahí nos espera para bendecir a todo ese pueblo bendito de Catamayo. Hoy pedimos por la paz. Es un país justamente que pide paz y hoy la paz camina con nosotros. Por eso pasamos rápidamente con nuestra unidad móvil, compañeros.
2: Continuamos entonces en esta mañana, queridos amigos, amigas, ya a pocos metros de llegar hasta el centro del bonito cantón del Eterno Sol. Saludamos a la gente por acá, nos saluda, qué bonito. Qué gusto también mirar en su rostro la devoción y el cariño a la Chorrita. Acá están sus fieles devotos de pie, ubicados en la orilla de esta importante avenida, la Vía La Costa, la principal vía que conduce a las diferentes provincias de la costa ecuatoriana. Avenida que por ahora luce como un jardín de colores. Gran cantidad de personas que podemos divisar desde este lugar hasta la parte alta arriba, en el inicio del cantón Catamayo.
1: Mira, un minuto. Avanzamos nosotros, son las 10:34 a.m, compartiendo estos minuto a minuto de lo que ocurre ya. De a poquito se acerca a la Plaza Central de Catamayo, nuestra Reina Santísima del Cisne, haciendo un reencuentro. Hemos caminado 75 kilómetros desde el Cisne, hemos caminado tal vez con polvo, hemos caminado tal vez con sol, hemos caminado con ese cansancio, pero lo hemos hecho. Hemos realizado esta promesa, estamos realizando esta promesa, porque María no manda la paz, la paz la da al corazón. María viene y la trae ella misma. Ese es el mensaje de hoy, queridos amigos, queridos hermanos que nos escuchan. La paz se construye pasito a pasito y empieza en el corazón. Por eso queremos invitarte para que mire la imagen. Tú que vienes caminando, mira esta imagen bellísima de la Reina Santísima del Cisne. Miremos al Señor del Bastón. Miremos a la señora con el niño. Miremos a ese joven que lleva la bandera. Nadie vino por turismo. Todos hemos venido a caminar con fe. Cada uno trae una intención. Cada uno trae una promesa. Cada uno trae ese dolor. Y todos tenemos algo en común. y lo que tenemos en común es la esperanza.

0: puesta en María, nuestra madre. Ahí vamos entonces, caminando con María Santísima. La Virgen María va con su manto azul, con su corona de reina, cargando al niño de la paz. Catamayo la recibe con flores, Catamayo la recibe con el corazón abierto. Bienvenida a casa, Madre de Dios, bienvenida Reina de la Paz. Pasamos con la unidad móvil.
1: Estamos a menos de un kilómetro y medio de arribar al centro de la ciudad del cantón de Catamayo, queridos amigos. Un gusto, como siempre, poderles acercar un poquito a sus dispositivos en cualquier parte donde usted se encuentre. Hoy estamos cumpliendo la segunda jornada, el segundo día de caminata junto a la Churonita. En esta ocasión, de manera más temprana, son las 10:36. Gran cantidad de personas que han venido acá el día de hoy para poder recibirla a la Churonita con globitos, globos blancos, azules en sus manos y la alegría y el cariño, la devoción a la Churonita. Saludos, buenas tardes, buenos días, ¿cómo están? Buenos días, amigos y amigas, la gente de Catamayo. Acá también, muy bien, aquí están el día de hoy las personas que han venido para poder recibirle a la Churonita. Decirles bienvenida con un aplauso, con un cariño enorme que le tiene la gente de Catamayo, por supuesto, y de otras partes también de la provincia de Loja, que han venido al encuentro de María, hoy que ella está ya llegando acá hasta el cantón de Catamayo. Su presencia también, por supuesto, dinamiza todo el comercio, todo lo que se vive dentro de este hermoso cantón de la provincia de Loja. Ya estamos aquí a pocos metros de El Redondel, donde existe también una gasolinera. Acá está Aduana de El Ecuador, para que tengan una mejor referencia de dónde estamos ubicados en estos momentos, ya arribando a la ciudad de Catamayo, aquí justamente pasando esta entidad de carácter pública como es Aduana de El Ecuador. Daremos vuelta en El Redondel para continuar nuestro camino. Habrá también un homenaje de recibimiento por parte de la municipalidad. Son las 10:37, y así de manera histórica también estamos llegando en este 2026 más temprano de lo acostumbrado, de lo que se ha tenido o se tenía previsto en otros años, pero en esta ocasión se ha decidido que sea de esta manera y realmente se está cumpliendo con total normalidad, mi querido.
2: Sí, pues ya en este momento estamos haciendo la entrada prácticamente a la zona urbana del cantón Catamayo, donde se muestra, ¿no?, las manifestaciones de cariño que tiene la gente del cantón para la Churonita. Como decíamos, se han aglomerado, ¿no?, a las orillas, en las veredas, en la división que hay en este caso de esta avenida, para poder, entre aplausos, entre fotografías, entre pétalos de rosa, entre tantas otras manifestaciones de cariño, poder darle la bienvenida a la Sagrada Imagen hasta acá a Catamayo. Nosotros seguimos acá compartiendo imágenes con ustedes, señal que estamos sacando desde el día de ayer, bueno, desde días previos, cuando en realidad estuvimos presentes en las vísperas y en la fiesta de la solemnidad de Asunción de María en la parroquia El Cisne, ayer que tuvimos la transmisión del primer tramo, y hoy que estamos a punto de finalizar ya este segundo recorrido, pero luego de eso tendremos obviamente la Eucaristía final para que ustedes nos puedan acompañar y en horas de la tarde también se puedan ir sumando, estar pendientes de todas las plataformas y los medios oficiales donde se está publicando información, se está publicando imágenes. Con los vestidos, ¿no?, también que está haciendo este recorrido nuestra madre. Acá ya empieza la gente a caminar un poco más lento, más despacio, porque efectivamente ya hicimos la vuelta y estamos a nada de llegar a la plaza central, donde el recibimiento va a ser ya todo listo. Acá también, bueno, tenemos en este sector del Rosal, me parece que es de Boris, ¿no?, el sector del Rosal, un programa que se hace durante los últimos años para poder darle la bienvenida. Así que acá se ha armado un bonito escenario donde veo algunas autoridades del cantón Catamayo que ya están listas para darle la bienvenida. Mientras acá la policía, las autoridades van abriendo el paso y van indicando a la gente por dónde movilizarse para evitar cualquier contratiempo. No sé si en imágenes ustedes pueden dimensionar en realidad la cantidad increíble de gente que hay siempre que se hace el arribo a este sector. Estamos, como digo, a pocos kilómetros y ya se anuncia el recibimiento y podemos ver a Monseñor Walter Eras, ya, quien está listo en ese punto para recibir a la imagen. También está el padre Carlitos Ortiz en ese punto, el padre de la parroquia María Auxiliadora de Catamayo. Así que de a poco nos vamos acercando a este punto y ahí vamos a tener, como digo, con nuestros compañeros que están en cámaras, más detalle de este pequeño programa que se va a hacer. La última parada previa al arribo a la Plaza Central. En este momento una pequeña niña, ¿no?, está cantando, está entoneando una canción para la Virgencita del Cisne mientras se hace el tradicional paso. Muy lindo todo lo que se ha armado acá, arcos de globos, banderines colgados, y bueno, toda la gente que está presente. También vamos allá al padre Ciro Soto en el escenario, que estuvo en la mañana, ¿no?, con nosotros en estudios ahí en Catamayo, el padre Luis Delgado, canciller de la diócesis de Loja, y bueno, algunas, como digo, otras autoridades también del cantón que se dan cita a este lugar. Monseñor repartiendo su bendición a los peregrinos que ya completaron, ¿no?, este segundo trayecto, Boris, que están de a poco avanzando, y que bueno, estamos nosotros también con la alegría de poder llevar ese trabajo a todos ustedes. Así que nada, nosotros seguimos acá caminando y vamos a llevar las incidencias hasta el final. Vamos a estar comentando con todos ustedes lo de la Eucaristía. Igual nuevamente está por acá el padre Carlitos Guamán, que estuvo en la mañana conversando con nosotros, y el paso se hizo rápido. Pensé que iba a haber algún pequeño programa, pero no, prácticamente pasando de forma rápida. Solo el pequeño escenario que se ha montado acá, como digo, donde Monseñor Walter Eras desde ahí está dando la bendición a todos los peregrinos que han completado este segundo tramo. Bastante complicado avanzar acá por la gente. De hecho, nosotros vamos acá junto a la unidad móvil prácticamente pegados, porque es bastante difícil transitar. Pero bueno, seguimos acá. Reiterar el agradecimiento a todas las personas que están conectadas en la transmisión, que están conectados. Tenemos un gran número de personas que están siguiendo nuestra señal. Así que gracias. Acá también en este momento se lanza pirotecnia, según ustedes pueden escuchar.
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2: También están tocando el equipo móvil de sonido que se ha puesto ahí. Y bueno, todo lo que conlleva el arribo de la Churonita hasta acá al Cantón Catamayo. Es una fiesta lo que se vive. Como digo, se ha llegado por después de muchos años de hacer esa tradicional parada en la Hacienda Monterrey. Hoy se ha llegado muy pronto. Prácticamente en este momento estamos con las 10:44 de la mañana, y si vamos a este ritmo, me atrevería a decir que a la... perdón. No, sí paró la Virgen, perdón, corregimos. En este momento acaban de subirla al escenario que se montó acá, así que no sé si tenemos conmigo a nuestro compañero. Estamos con las cámaras ya ahí para que ustedes puedan ver el pequeño acto que se va a realizar en este escenario, donde, como decimos, están algunas autoridades. Agradecemos a nuestro compañero Efren, que está ya en cámaras en ese punto, y bueno, nosotros acá les dejamos con imágenes de lo que está haciendo este programa que se realiza ahí en el escenario que se ha montado en este sector tradicionalmente conocido como el Rosal.

0: Ah, ya, bueno, estamos acá solucionando unos temas del audio, pero apenas tengamos el audio ambiental de los artistas que están en este momento presentándose, estaremos paso. Mientras tanto, en imágenes sí podemos ver cómo ya la Choronita en su tradicional urna y con ese vestido tan hermoso que ha completado, bueno, que está recorriendo hoy el segundo tramo, nos acompaña un vestido amarillo con lila y sí, estamos efectivamente acá con imágenes. Estamos con una toma de cerca de la Virgencita. Como lo comentábamos ayer, parece que ella también está caminando y viene súper cansada. Se le nota en la carita, ¿no? Un tono diferente. Así que eso es solo una de las tantas manifestaciones que tiene nuestra Santa Madre para con nosotros.
1: Está difícil irse, pero
0: va a ver. ¿Cómo está haciendo acá hasta llegar? Y mucha gente se detuvo aquí, ¿no? Tenían que avanzar, la idea era que avance, pero mucha gente también se detuvo en este punto.
2: Recibiendo a esa hora de la mañana, entonces ya los homenajes ahí en el Parque de la Madre también, nuestra Reina Santísima del Cisne. A través de la unidad móvil podemos visualizarla perfectamente ahí a la urna viajera donde la porta justamente a nuestra imagen bendita del Cisne. Y acá estamos observando lo que es el Parque Central de Catamayo, todo listo, todo arreglado. Ahí vemos ya la tarima, vemos dónde será colocada nuestra Reina Santísima del Cisne. Así que muchísimas gracias a todos quienes han organizado este hermoso recibimiento que se le estará tributando a nuestra Reina Santísima del Cisne. Catamayo espera, la paz camina, María está cada día más cerca. Gracias. Pasamos con la unidad móvil.
3: Católica, igualmente a la abogada Janet Guerrero, que nos acompaña y también va a dar la bienvenida a todos los romeriantes en esta mañana. Alcaldesa del Cantón Catamayo y cumpleañera el día de hoy. Felicidades, señora alcaldesa, feliz cumpleaños. Qué bonito regalo tenerle a la Virgencita en ese día. Bienvenida.
4: Muchas gracias. Muy buenas tardes. Permítame estar. Saludo de mucho cariño, de mucha fe, de mucho respeto a cada uno de ustedes, los peregrinos que han venido a este hermoso cantón para traer y acompañar a la imagen de la Virgen Santísima del Cisne, nuestra reina, la Choronita. Un saludo, estimado monseñor, distinguidos sacerdotes, compañeros, autoridades del GAD municipal. Realmente, en esta tarde queremos recibir a la Virgen Santísima, nuestra patrona, a la reina, a nuestro cantón Catamayo. Realmente es una bendición poder contar con su presencia cada año 18, 19 de agosto aquí en la ciudad del Eterno Sol. Qué alegría ver a cada uno de los peregrinos, de los devotos que hacen este caminar, en el cual demuestran toda su fe, toda su gratitud por los múltiples milagros que hemos recibido de la Virgen Santísima. Me llena de emoción decirles que realmente me siento muy contenta, estimado monseñor, de poderla recibir a la imagen de la Virgen Santísima en este cantón, un cantón de fe, un cantón de gente solidaria, de gente buena, y que estamos convencidos que recibimos las bendiciones de la Virgen Santísima todo el tiempo. Por ello queremos decirle: gracias, Virgen Santísima. Gracias, Choronita. Gracias, Virgen del Cisne, por tener la dicha de recibirte aquí en este cantón, en el cantón Catamayo, en el cantón y la ciudad del Eterno Sol. Bienvenida, Virgen Santísima. Bienvenidos a cada uno de los peregrinos. Bienvenidos a cada uno de los devotos que hacen este sacrificio y, sobre todo, una demostración de gratitud a la Reina Bendita. ¡Que viva la Virgen del Cisne! ¡Bienvenidos! Muchas gracias.
3: Agradecemos la intervención de la abogada Janet Guerrero, alcaldesa del Cantón Catamayo. Igualmente, vamos a tener unas palabras por parte del monseñor Walter Heras también para todos los feligreses que nos acompañan en esta mañana. Bienvenido, monseñor.
5: Muchas gracias. En este segundo tramo de esta peregrinación nuevamente recordar que este año estamos caminando con María, Reina de la Paz, porque es lo que queremos y es la base fundamental para tener una vida linda, una vida feliz. Si no tenemos paz, imposible que tengamos una vida feliz. Y creo que la Virgen lo que nos regala es esto, que tengamos esa paz en el corazón, esa paz en nuestra nación, esa paz en nuestras familias, esa paz en todos lados. Por eso le pedimos que María, una vez que llegue acá al cantón Catamayo, llene de paz a este cantón. Que Catamayo sea también ese signo, ese cantón, donde se viva esa paz y donde tengamos toda esa paz que tanto necesitamos. Por eso le decimos a María, bienvenida Virgen del Cisne, llénanos de esa paz que tanto necesitamos. Bienvenida a Catamayo y bienvenidos a todos los peregrinos y que siempre tengamos esa paz que nace del corazón y esa paz que nos trae ella como mensajera de la paz. ¡Viva la Virgen del Cisne!
3: Queremos agradecer al monseñor Walter Heras también por esas palabras a todos los romeriantes. Nuestra choronita se encuentra acá en Catamayo y también les vamos a invitar, en pocos instantes estará acá en la iglesia matriz María Auxiliadora. Vamos a despedirla con música y dejamos a Luz María con una canción más para despedir hacia nuestra churonita en su tramo, en su trayecto que va hacia la plaza central de nuestro cantón Catamayo. Un fuerte aplauso también para nuestro pequeño talento que tenemos en esta mañana.

hacia la plaza central de nuestro cantón Catamayo. Bienvenida, Choronita. Gracias al cordón de seguridad de la Policía Nacional también. A los gancheros que acompañan, al Monseñor, al Padre Carditos. Asimismo, al Padre Sócrates Chichay. ¡Que viva la Virgen del Cisne! Acompañamos a la Choronita hacia la plaza central de nuestro cantón.

0: La devoción que tenemos los católicos.
1: 10 de la mañana con 55 minutos, amigas y amigos. Hemos visualizado un poquito lo que fue este recibimiento cortito que se le hizo ahí, justamente en el Parque de la Madre, a nuestra Reina Santísima del Cisne. En imágenes, bellísima como siempre, nuestra Reina Coronada del Cisne, recibiendo estos honores ya para dirigirse definitivamente a la Plaza Central de Catamayo, donde se les está esperando ya con los mariachis, con su atuendo, que estará ya lista ella para que ingrese acá a la parroquia. Todo listo, todo preparado. El padre Sócrates está ahí dando unas ligeras indicaciones también para ya iniciar con este recorrido final. La parte final sería ya que nos falta para llegar hasta la iglesia María Auxiliadora de Catamayo, luego de haber recibido ese pequeño homenaje. Viene nuestra reina trayendo paz para el caminante, paz para aquella persona que hoy ha estado caminando. Son 28 kilómetros. El corazón del pueblo late aquí, lleno de fe, lleno de amor. No es multitud, es un pueblo entero orando. El polvo del camino hoy es sagrado. Desde la iglesia María Auxiliadora de Catamayo, vemos pasar y llegar también a la Reina de la Paz. Aquí hay fe, se respira en esta mañana solo la fe de todo un pueblo católico. Se escucha la banda, se acerca ya la esperanza que viene trayendo nuestra Reina Coronada del Cisne. María no se cansa de venir, nosotros no nos cansamos de esperarla con los brazos abiertos, con ese corazón henchido de fe, de alegría. Miremos a toda esta gran cantidad, esa gran caravana de fe desde ayer que salieron de la parroquia del Cisne. Hay abuelitos, hay niños, hay familias enteras, algunos con ampollas, otros con banderas, pero todos con algo igual, el corazón puesto en las plantas, en los ojos de María. Eso es, amigas y amigos, la Romería 2026, gente normal haciendo algo extraordinario. ¿Y qué es lo que hacemos de extraordinario? Caminar llenos de fe. El lema de este año que la diócesis de Loja lo escogió es Reina de la Paz. ¿Y qué necesario es? La paz no se decreta, la paz se camina. Se camina perdonando, se camina ayudando, se camina orando. Y eso es lo que hemos visto hoy en la vía. María nos está dando una lección con cada pasito que va dando. ¡Qué bendición, amigas y amigos, para Catamayo! Recibir a la Reina de la Paz en casa de María Auxiliadora, la que socorre rápido y la que sana despacio. Dos advocaciones, una sola madre. Catamayo hoy está doblemente cuidado. Hoy María viene cuidando paso a paso a todos sus hijos. Ahí viene con su manto celeste. Ahí viene y ya llega la churonita. Miremos cómo la gente está esperándola ahí en el Parque Central. Gente que se arrodilla cuando ella llega, con esa mirada llena de nostalgia también, de las personas que admiran a la portentosa imagen Reina del Cisne. No lloramos de tristeza, lloramos de alivio, porque ya falta poco para que ella llegue, porque María no nos abandona. Bienvenida Reina de la Paz a Catamayo, tu casa que será estos dos días. Ahí observamos también a los hermanos gancheros que cuidadosamente están haciendo que la gente también pueda cargar por unos cuantos minutos la urna viajera de nuestra Reina Santísima del Cisne. Estamos a punto, a pocos minutos, de cerrar el segundo tramo. De pronto se acaba el cansancio, pero empieza algo más grande. Empieza, amigas y amigos, el compromiso de llevar esta paz a la casa, el compromiso de llevar esta paz al trabajo, el compromiso de llevar esta paz a la calle, porque de nada sirve caminar 28 kilómetros si mañana no vivimos en paz. María, Reina de la Paz, ayúdanos a cumplir justamente este lema de este 2026. La pregunta es, hermano, ¿cuántos años llevas caminando? Y también, ¿por qué lo haces? ¿Qué le pides hoy a la Virgen María, Reina de la Paz? Para usted, ¿qué significa que María camine 75 kilómetros por nosotros? Ahora, pasamos rápidamente con la unidad móvil. Compañeros, vamos con ustedes.
2: Bueno, y como podemos ver en imágenes, luego de este pequeño y emotivo programa que se realizó en el escenario que se ha montado a la entrada ya a la última recta, previo a llegar al Parque Central de Catamayo, donde estuvo presente la alcaldesa del cantón, estuvo presente nuestro obispo Monseñor Walter Heras, el padre Carlitos Ortiz y algunas otras autoridades e invitados que le dan la bienvenida al cantón, al Valle del Eterno Sol, a la Virgencita del Cisne. Mientras tanto, nosotros acá, ya a pocos metros, a pocas cuadras, seguimos avanzando. Vemos cómo ya se unió al cerco policial que vino durante toda la caminata, también la banda de la policía en estos momentos, que viene entonando ya sus tradicionales canciones y anunciando a la gente que está ubicada en la parte de más adelante que la Churrosquita hace su arribo. Estamos ya cerca, estamos nosotros con un equipo de compañeros instalados ya desde tempranas horas de la mañana en la plaza central para poderles llevar las incidencias de lo que va a ser la Eucaristía, que se celebra todos los años cuando hace su arribo la imagen hasta el Cantón Catamayo. Mientras tanto, seguimos nosotros agradeciendo a todas las personas que están conectadas. Vamos a revisar cuántos conectados tenemos en este momento para poder darles detalles, mientras acá son las 11 exactamente de la mañana, y como decíamos, 7. Y lo presupuestábamos cuando salíamos de San Pedro, a esta hora más o menos era lo que se tenía calculado que haga el arribo. Vemos cómo hay unos cuadros también en las casas, todo listo, en los balcones, la gente tirando pétalos de rosa, y en realidad todo Catamayo se viste de fiesta para este día tan especial y esta ocasión que es recibir a la Churrosquita. Estamos en este momento con más de 500 personas conectadas, así que gracias a todos los que están siguiendo. Vamos a leer algunos comentarios. Evelyn Galvez nos dice: Virgencita del Cisne, bendícenos en cada paso que damos, cuídanos de todo mal. Diomedes Hurtado Quiñones: Churrosquita del Cisne, ruega por nosotros, tus hijos que recurrimos a ti. Juanita Nezaca también nos manda un saludo, y para toda su familia pidiendo bendiciones. Rosa Campoverde, de igual forma, pidiendo por la intersección de sus hijos. Y acá se me escapan los comentarios de tantos personas que nos están siguiendo en esta señal. Podemos ver cómo cada vez se suma, como digo, más gente. Estamos casi todos queriendo llegar a la par de la imagen hasta la parroquia María Auxiliadora de Catamayo. Catamayo, uno de los cantones también más representativos de nuestra provincia, y que tiene la bendición de recibir dos veces el año a la Virgencita del Cisne. Ahora que se queda dos días hasta el 20 de agosto, que es su salida a Loja, y luego el 1 de noviembre cuando la recibe por unos días más antes de que haga su retorno hasta el Santuario Nacional en el mismo mes de noviembre. Así que nosotros acá seguimos llevándole imágenes de primer nivel. Agradecer una vez más también a todos los medios que han hecho posible esta transmisión en este segundo tramo, a Velocity, que estamos acá con la unidad móvil, los chicos de Antena 24 que se han sumado también acá en Catamayo, a los chicos de Primer Reporte que han caminado todo igual este segundo día, y a Primer Reporte también como medio de comunicación que viene haciendo entrevistas y viene dándonos igual reportes durante todo el camino. Y cómo no, a la diócesis de Loja, en este caso desde Monseñor Walter Heras, que queremos extender un agradecimiento. No hemos tenido mucho la oportunidad de conversar en estos días, ya que su agenda está prácticamente llena y todo el mundo quiere acercarse a pedirle una bendición. Pero bueno, sin él nada de esto sería posible, este proyecto tan ambicioso que todos los años tenemos, como es llevarles la cobertura de la Romería 2026. En este año, recordarles nuevamente el lema que se eligió: María Reina de la Paz. Y de momento, todo lo que se ha hecho en las actividades que se ha venido cumpliendo, tanto en la Romería como nosotros en los espacios que hemos tenido con diferentes sacerdotes de nuestra diócesis, hemos podido conversar acerca de estos temas, ¿no? De tan importante que decíamos mantener la paz. No solo en nuestros hogares, no solo en nuestras familias, sino en todos los ámbitos de la vida. Ahora, ante tantas situaciones, como lo comentaba en la mañana el padre Carlos Guamán, que nos estuvo también ayudando durante unos minutos en la transmisión, nos comentaba, ¿no?, de la importancia de buscar en María un camino para poder llegar de forma más directa, podríamos decir, a su hijo, ¿no? Qué mejor que hacerlo que una madre. La forma que tiene una madre de tratar a sus hijos, como lo decía el padre Carlos en la mañana. Así que nosotros hemos estado todo el recorrido pendientes de las diferentes muestras de cariño, las diferentes muestras de afecto que dan los cientos y miles de peregrinos hacia la Churrosquita. Así que acá seguimos, avanzamos ya paso un poquito más rápido, y mientras tanto los vehículos también que se van sumando de las diferentes instituciones. Vemos por acá a algunos vehículos de la Policía Nacional que que se van aproximando y se van poniendo delante del cerco policial para poder guiar y abrir paso al momento que haga la imagen ya el arribo o la entrada al parque principal. Así que bueno, nosotros acá seguimos conversando y bueno, también comentarles un poquito acerca de las novedades que hubo el día de hoy, como por ejemplo la parada que no se hizo en la Hacienda Monterrey, que lo hemos estado trabajando mencionando todos estos días, y por ende estamos también en un horario poco habitual, ¿no? Cuando todavía son las 11:05 de la mañana, prácticamente estamos a minutos de que se termine la caminata en este segundo día por esa parada. También cambios, ¿no?, en el tema del itinerario. El programa que se hizo hace unos minutos sabía demorar un poco más. Este año fue algo muy rápido, se subió la imagen de la Virgen del Cisne hasta el escenario principal, donde hubo unas palabras muy cortas por parte de la alcaldesa del Cantón Catamayo, de Monseñor Walter Heras, y ahora ya la gente avanza y muy contentos, muy felices todos de poder decir que hemos completado con éxito este segundo tramo, este segundo día de recorrido, que es el que menos kilómetros comprende, pero también uno de los más pesados, sobre todo por el tema del clima, que como ustedes sabrán, acá en Catamayo no da muchas veces tregua, así que nosotros seguimos. Vamos a seguir viendo imágenes, tenemos cámaras instaladas tanto desde acá, un panorama general con la unidad móvil, y también nuestros compañeros que están más cerca del resguardo policial para poderles llevar unos primeros planos de lo que es la sagrada Churanita, ¿no? Como se la conoce, Pokémon, con cariño, FM, o como la conocemos 7. Los lojanos con cariño.

0: señal exclusiva que estamos llevando por medio de la página oficial de la diócesis de Loja y por los medios aliados que se suman a esta transmisión. Acá vemos un cartel con una frase: ven, reina del amor con tus hijos, en ti confiamos la paz del Ecuador con libertad y esfuerzo de todos. Es un lema, que una frase que han mandado a hacer algunos devotos, me imagino acá de la Virgen del Cisne, en una pancarta que está ubicada a un costado de la vía principal por donde estamos transitando. A diferencia de ayer en San Pedro, la llegada, cuando ya se había menor cantidad de gente porque habían avanzado en horas de la madrugada, me atrevería a decir que hoy en Catamayo es todo lo contrario. Vemos mareas de gente, nosotros estamos ya terminando esta recta principal, pero hasta el fondo todavía se puede ver cómo hay cientos de personas que vienen caminando, y en la parte de adelante ni se diga. Como lo mencionamos, es mucha gente que se da cita para estos dos primeros tramos, sobre todo personas y devotos de otras provincias que nos visitan, completan hoy este recorrido y retornan hacia sus hogares con la satisfacción, ¿no?, de haber cumplido un año más, quizá una promesa, o esta tradición tan bonita y esta forma que tienen ellos de agradecer a la Churonita por todos los favores recibidos durante el año.
1: Son las 11 de la mañana con 8 minutos. Imágenes donde se encuentra ya nuestra reina coronada del Cisne, a pocos minutos ya de tomar lo que es el centro de Catamayo. Justamente ahí podemos ver cómo ella viene cargando, siendo cargada por todos los romeriantes que se han dado cita en esa hora de la mañana. Autoridades también del Cantón Catamayo. Ahí viene la paz que nos trae justamente nuestra Madre Santísima del Cisne. Catamayo, tierra bendecida dos veces hoy, porque nos visita nuevamente nuestra Reina Coronada del Cisne. Hemos caminado desde el Cisne hasta Catamayo aproximadamente 75 kilómetros llenos de amor. No se explica, este amor se siente a la Virgen María. Es por ello que diferentes romeriantes, sacerdotes, religiosas, religiosos han venido acompañando a la Reina Santísima del Cisne. Y qué bueno que los sacerdotes también se unan en esta oportunidad para poder ayudar, para poder orientar también a la gente. Y uno de ellos, justamente, vamos a dialogar rápidamente con el padre Jason Sánchez. Él es un hijo también de Loja, concretamente de Olmedo, y hoy por hoy está brindando sus servicios en el Vicariato Apostólico de Puyo, y él ha venido a ayudar justamente en la parroquia de Catamayo esos días, ¿no?, en lo que es la confesión, en las eucaristías, para que el pueblo también de Catamayo sienta la presencia de los sacerdotes. Por eso, padre Jason, muy buenos días, bienvenido.
2: Buenos días, mucho gusto, es una alegría estar aquí y ver cómo le ama a nuestra buena madre. Wow, es increíble.
1: Usted lo ha dicho, padre, realmente increíble toda la multitud de gente que lo deja todo en esos días para venir a caminar. Caminamos por diferentes motivos, ofreciéndole a María tal vez un sufrimiento, tal vez el dolor, tal vez alguna enfermedad. Pero aquí están justamente ustedes para como orientarlos un poquito, padre. ¿Qué les diría usted a toda la gente que hoy nos está escuchando?
2: Primero, que aprovechen este regalo de Dios de habernos dejado una madre que nos escucha, nos lleva a su hijo Jesús. Y luego es muy bonito ver cómo a raíz de esto, a raíz de esta peregrinación, de esta presencia mariana en nuestra provincia, pues la gente vuelve su mirada a Jesús y hacen un propósito no solo de caminar, sino de convertir su vida y llevar una vida de conversión, una vida cristiana coherente.
1: En este tiempo, padre, nosotros como diócesis hemos escogido el lema María Reina de la Paz. Esa paz que realmente las familias necesitan. Y ustedes como sacerdotes, de pronto cuando confiesan, pueden escuchar tantas situaciones de tristeza, de melancolía. ¿Y qué les dice usted a la gente?
2: Bueno, ahí es poder decir las mismas palabras de Jesús: vete en paz y no vuelvas a pecar. Recordando que Dios no nos deja solos, sino que justamente nos pone estos medios y nos deja este ejemplo de vida, de fe, de paz, que es la Virgen María, para poder llevar adelante una vida coherente que, por ende, pues nos lleva a la paz, a vivir en paz.
1: Realmente Dios nos da tantos instrumentos, Dios nos da tantos medios para volver su mirada, pero a veces nosotros tenemos ese corazón tan duro, ¿no? Ese corazón que a veces nos falta como perdonar, lo que le preguntan a Jesús: ¿cuántas veces tengo que perdonar? Tal vez una, tal vez dos, tal vez tres veces, y él dice: no, son 70 veces 7. Y quizá en los matrimonios, en las familias también se da eso, que el esposo no la perdona a su esposa y viceversa.
2: Y justamente ese es el reto hoy, El reto no es propósitos a largo plazo, sino propósitos de cada día, de me levanto y hoy me propongo ser mejor, y al final del día ver si lo logré y saber que Dios me da la oportunidad al siguiente día de volver a hacer un propósito y de poder continuar mi vida. Hay que saber también que solitos no podemos llevar el matrimonio, la vida sacerdotal. Siempre vamos a necesitar de Dios y de lo que Él nos regala para ser felices. Por ejemplo, en este caso, la intercesión de la Virgen María.
3: Gracias, Padre Jason, por compartir este servicio que, como usted lo decía, usted es de la provincia de Loja, está en el Vicariato Apostólico de Puyo, donde Monseñor Rafael Cobb es el obispo de esta jurisdicción mariana. Es bonito ver que nuestros sacerdotes desde el sur del país van y prestan estos servicios en Puyo, Pastaza. ¿Cómo es esta fe? Porque ahí también hay lojanos que profundizan y meditan mucho la devoción mariana.
2: Así es, justamente somos nueve sacerdotes lojanos incardinados en el Vicariato del Puyo, y no solamente los sacerdotes, sino hay muchísimo lojano que vive allá. Entonces, desde hace mucho tiempo atrás ellos también han llevado a la Virgen María, han querido replicar también allá esta devoción, y justamente este fin de semana se vivió allá también una peregrinación y una fiesta muy bonita, muchos devotos. Y gracias al apoyo también del obispo y del resto de sacerdotes que han acogido con mucho amor esta devoción, que ya ha ido más allá del sur del país.
3: A veces nuestros hermanos católicos no entienden el servicio que ustedes también se deben a la obediencia. Muchos quisieran decir, el sacerdote quisiera que se quede aquí en Loja, que haga su evangelización, pero les toca también cumplir con estas la obediencia que ustedes tienen, ¿no? Ir y prestar sus servicios de evangelización allá. ¿Qué decirles a todas las familias que a veces no entienden que un sacerdote tiene que dejar su jurisdicción y ir a evangelizar en otros lugares?
2: Primero, pues decirles que este es un gesto de generosidad de la provincia de Loja, el hecho de que aquí Loja primero tenga muchos sacerdotes y segundo que estén en otros lugares del mundo, por ejemplo en Pastaza, que somos varios sacerdotes de acá de Loja. Creo que es un ejemplo de generosidad, de que no solamente es para aquí, sino que también se puede compartir para otros lugares de misión.
3: ¿Qué anécdota especial tiene usted ya 2 años de sacerdote, Padre Jason, de saber que Dios es tan bueno, es tan generoso con una vocación religiosa, con una vocación del matrimonio, en fin, Dios es bueno y a través de su madre también nos demuestra su ternura?
2: Es saber que a donde uno va, Dios cumple su palabra, de que si uno deja padre, madre, casa, para seguirle, el Señor le devuelve el 100 por 1. Y eso uno ha encontrado al ir allá, por ejemplo, a este lugar de misión. Ha encontrado amigos, hermanos, sacerdotes, y ha encontrado también a la Virgen del Cisne allá, que uno dice como que se queda en Loja, pero no, también está allá presente en medio de la fe del pueblo lojano en la provincia de Pastaza.
3: Donde hay un lojano está la devoción mariana, y una señal clara es el Vicariato Apostólico de Puyo.
2: Así es, sí. Y ahí está la Choronita también presente.
3: Padre, en el momento que ustedes realizan esta evangelización, ¿por cuánto tiempo se quedan o cómo es el proceso del cual ustedes tienen que regresar y nuevamente retomar? ¿Usted tiene ya, después de esto, tendrá su parroquia o cómo es el trabajo que ustedes realizan?
2: Bueno, en el momento nosotros somos 9 sacerdotes lojanos incardinados, es decir que pertenecemos al Puyo y nos quedamos en el Puyo. La diócesis de Loja tiene un convenio en el que presta sacerdotes cada 3 años, renuevan el contrato, y ellos sí, pues termina el contrato y regresan a la diócesis y envían nuevamente otros sacerdotes, pero en el caso de nosotros personalmente, pues yo estoy incardinado en el Vicariato del Puyo y pues los movimientos, los cambios son solamente dentro del Vicariato allá en la provincia. O sea, yo pertenezco allá al Vicariato.
3: Usted se consagró en Puyo.
2: En Puyo y para el Puyo, sí.
3: Para el Puyo. Un lojano está en el Vicariato Apostólico de Puyo, de la diócesis de Loja, en el Vicariato Apostólico del Puyo. Padre, ustedes cuando van y realizan evangelización también tienen que convivir con lo que es las comunidades, ¿no? ¿Cómo es la respuesta de las comunidades allá con la fe mariana?
2: Son procesos que se ha ido haciendo. En este caso, el Vicariato tiene ya más de 130 años de evangelización permanente, y pues no es fácil tampoco, primero por la cultura, el idioma, y el hecho de ir nosotros de acá, pues con algunas ideas ya de la civilización nuestra, digamos, pues siempre hay un poquito el no querer ellos hacerlo, pero pues primero es ayudarles a descubrir que son personas y que también tienen dignidad de personas, y luego ya viene el resto, que es la evangelización.
3: Para finalizar, su bendición en este idioma que usted dice que es un poco difícil, ¿no?
2: Muy bien, en el idioma achuar. El Señor esté con ustedes y con tu espíritu. Les bendiga Dios Todopoderoso. Apa, Uchi, Mayairi, Asamdi, Anki a ti. Maketei, que es gracias.
3: Gracias, Padre. Gracias, Padre, por compartir con ustedes este testimonio de evangelización. Observamos la sagrada imagen de la Virgen del Cisne. Son las 11:17. Se va a llevar a cabo y va a cumplirse el horario establecido de todas las actividades, Oscar.
1: Precisamente ya la imagen está justamente llegando ya a la Plaza Central de Catamayo. Y acá el pueblo de Catamayo está justamente ya levantando sus manos, levantando sus palmas, sus aplausos, esos vivas que le tributan justamente a nuestra reina coronada del cisne. De a poquito se está acercando ya nuestra imagen hasta lo que es la Plaza Central de Catamayo, recorriendo esos 73 kilómetros desde la parroquia del cisne hasta llegar a la ciudad de Catamayo. El Parque Central de Catamayo realmente ya está llenándose día a poquito, esperando. Hoy ha sido una peregrinación realmente rápida que se le ha traído desde San Pedro la Bendita hacia la ciudad de Catamayo. Sus hijos esperándola ya, llenos de esa algarabía, llenos de ese agradecimiento también. Han tomado sus respectivas ubicaciones para poderla a ella recibir, agradecerle, decirle gracias María por llegar acá al sector de Catamayo, donde estará durante todo el día de hoy. En la noche habrán diferentes actividades. También el día de mañana se cumplirán otras actividades en torno a la llegada, a la bienvenida que se le hace a nuestra reina coronada del cisne. Son las 11:19, caminando rápidamente nuestra reina santísima del cisne hasta llegar a lo que es la iglesia de Catamayo, donde ella año tras año pernocta. Muchísimas gracias a nuestros hermanos de Catamayo por esa organización, también a la municipalidad, como también a los sacerdotes que hoy por hoy están prestando sus servicios aquí en la iglesia María Auxiliadora de Catamayo. Toda la gente esperando ya con sus celulares, sacando los celulares para poder tomar las fotografías cuando la imagen llegue. También está presente lo que es la escuela de la policía también, para poder hacer esta calle de honor como lo hicieron el día de ayer en San Pedro de la Bendita. Son las 11:19. Recordemos que cuando la imagen ya llegue, inmediatamente se procederá con lo que es la Eucaristía de recibimiento que se le hace acá en esta iglesia muy bonita, que se la ha arreglado también con motivo de la presencia de nuestra reina coronada del cisne. Donde va María, florece la esperanza. El pueblo camina y la fe la sostiene. Hoy el asfalto es el altar. Reina de la Paz, camina con nosotros. Lágrimas que limpian el alma. Hermanos que hoy nos visualizan, hermanos que nos miran a través de las diferentes plataformas virtuales. Esto no es fácil. El sol quema, los pies duelen, el cuerpo pide parar. Pero hay algo más fuerte, que es justamente el corazón. Y cuando el corazón quiere llegar a los pies de María, el cuerpo obedece. Eso estamos viendo hoy, hombres, mujeres, niños, que prefieren el cansancio antes de quedarse sin ver a su madre. Eso es amor, eso es fe. Por eso hoy estamos aquí con ustedes. En este año le pedimos paz a María, paz para los hogares, paz para las calles, paz para los jóvenes. Y María responde caminando, porque una madre cuando ve a sus hijos sufrir no se queda quieta, se levanta, se pone el manto y viene 75 kilómetros para decirnos: aquí estoy, no lo suelto. Faltan minutos y el corazón se acelera, porque llegar a Catamayo no es llegar a un pueblo, es llegar a casa. Es que la madre vuelve a casa y nosotros, como buenos hijos, salimos a recibirla con flores, con música, con oración. Miremos nuestras manos, pero esas manos juntémoslas en oración. Miremos sus ojos cansados, pero llenos de fe. Mira sus pies sucios, pero bendecidos por el camino. Aquí no importan los apellidos, aquí no importan los nombres, aquí no importan los cargos. Todos somos hijos de María. El silencio más grande es cuando pasa el anda. Ahí habla el corazón.
4: En esta tarde maravillosa.
1: De poquito la ciudad del Eterno Sol recibe a María, nuestra madre. Pasamos con la unidad móvil.
4: Perfecto, estamos ya entrando aquí a la esquina del Parque Central de el Cantón Catamayo, en la avenida Isidro Ayora. Aquí estamos haciendo el ingreso al Parque Central por la calle 24 de Mayo, Isidro Ayora, en esta esquina, en esta intersección. Queridos amigos y amigas, qué gusto saludarles. Cumplimos ya el segundo día. Así estamos llegando al segundo día de caminata de la Churonita. Bastante gente por acá que se complica un poquito el caminar. Se complica la gente que quiere acá de alguna manera llegar, arribar para poder ver a la Churonita, pero eso también complica la movilidad aquí en la avenida Isidro Ayora. Vamos a dar la vuelta acá en la otra esquina, en la otra intersección del Parque Central. Daremos la vuelta y llegaremos hacia la puerta de la Iglesia María Auxiliadora aquí en el Cantón Catamayo. Un día muy bonito que nos ha permitido caminar junto a nuestra Virgen María. Hubo un recibimiento en el sector de Los Rosales, hubo un recibimiento por parte de la señora alcaldesa del cantón, Janet Guerrero. También hubo una breve intervención de Monseñor Walter Eras, dando la bienvenida y el agradecimiento a todos quienes caminan el día de hoy junto a la Sagrada Imagen de la Virgen de El Cisne. Un día especial de fiesta, se viste de alegría el cantón Catamayo en esta hora de la mañana, arribando ya a las 11:24.
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0: pequeñitos también caminamos con María, porque la fe es nuestra esperanza.
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2: 11 de la mañana con 24 minutos que estamos ya arribando acá el día de hoy. Hay gran cantidad de personas que se han ubicado acá a la orilla de la avenida Isidro Ayora, todos con su teléfono celular en mano para registrar este momento de mucha alegría, momento histórico, arribando la Chornita, arribando la Sagrada Imagen de la Virgen del Cisne en este día 18 de agosto. Acaba de permanecer hasta el día 20, que en horas de la mañana tendrá que continuar en el tercer y último camino, tercer y último día de recorrido hasta la ciudad de Loja. Ya estamos cerca de girar aquí en la otra intersección de la esquina del Parque Central. Nos restan nada más dos cuadras para llegar del obispo de Loja, monseñor Walter Herrera, la alcaldesa, varios concejales del Consejo Cantonal también que están acá presentes en este recibimiento. Se ha vallado acá para que las personas puedan mantenerse a una distancia prudente en torno al Parque Central. La banda musical es la que abre paso también, la banda que corresponde a la institución policial, los banderines que indican que ahí está la Chornita cerquita el día de hoy, llegando y arribando acá en este día especial de fiesta, de mucha alegría para todos quienes podemos estar acá y narrarles, llevarles los detalles, por supuesto, de lo que vamos a vivir ya en estos momentos. La Policía Nacional que hace los honores y la seguridad que fue entregada en la parroquia de San Pedro de la Bendita por parte de las autoridades eclesiásticas, el párroco de San Pedro de la Bendita, que entregó la custodia como es costumbre de la Policía Nacional para que ellos se encarguen de su seguridad. Acá está la banda de la Policía Nacional.
3: Paola.
2: En la esquina a la parte posterior de la iglesia del cantón de Catamayo. La Chornita, acá arriba justamente por la avenida Catamayo. Por la avenida Catamayo e Isidro Ayora, allá en la esquina.
4: Y estamos ya nosotros también listos para comentarle. La imagen está justamente ya tomando la calle principal de aquí de la parroquia María Visiladora para hacer su entrada triunfal. Nuestra Reina Santísima del Cisne, escoltada por toda la Policía Nacional, por sus hijos, los gancheros, y por supuesto el pueblo católico de Catamayo, que se ha levantado, que se ha volcado justamente acá al Parque Central para decirle: bienvenida, Madre de Dios, bienvenida, Madre de todos los hombres, bienvenida, Reina de todo lo creado, todos unidos con un solo objetivo, la fe, de poderla recibir, de poderle decir en esta mañana llena de amor, llena de fe, llena de veneración: bienvenida sea Reina del Cisne. Ella tomando ya la calle principal de la Iglesia María Auxiliadora, engalanando esta mañana de fiesta mariana que se vive ya en Catamayo, cuando la Reina Santísima del Cisne ha llegado, ha pisado ya tierra de Catamayo. Los banderines de la Policía Nacional, los priostes de este año 2026 también están ingresando acá ya frente a la

0: templo santuario nacional para venir a visitar el día de hoy. Ella lo tenía preparado este 18 de agosto, ya estaba justamente destinado para que María llegue un año más a este pueblo bendito de Catamayo. Gracias, Señor, por esa oportunidad. Gracias por la vida, gracias por el amor, gracias por traernos una vez más a tu Madre Santísima, a este pueblo bendito de Catamayo. Ahí está entonces toda la gente alborozada, llena de fe, con sus celulares en mano para llevar este recuerdo a casa. Es un río de gente que acompaña,
1: madre,
0: que ha venido acompañando.
1: Mi gran amiga, confidente, socia de ideas y gran compañera.
0: Desde el Santuario Nacional del Cisne, acompañando a esta buena madre. Gracias, Virgen Santísima. Gracias, Virgen María, por llegar hasta la ciudad de Catamayo. Vienes regalando paz, vienes regalando amor, vienes regalando sanación. Gracias, Virgen María. Tus hijos de Catamayo te esperan. Todos salen a los balcones para recibirte. Todos te aplauden, todos te cantan, todos te rezan y todos te reciben con ese corazón agradecido. Bienvenida, Virgen María, a tu pueblo de Catamayo. Todos con las palmas sacamos nuestros celulares y con esas palmas le decimos bienvenida, Virgen María, bienvenida, Madre de Dios. Catamayo te recibe alborozados, Catamayo te recibe justamente agradecido por esa oportunidad que tenemos de tenerte nuevamente aquí en la ciudad de Catamayo, engalanando este día especial, nuestra Reina Santísima del Cisne, con su urna viajera, caminando, saludando a todos los hijos que hoy se han volcado acá al sector de Catamayo. Y todos con esos vivas le decimos que viva Reina del Cisne, que viene desde el Cisne a saludarnos. Bienvenida, Reina del Cisne. Bienvenida, Virgen gloriosa y bendita, a tu pueblo de Catamayo. Usted que está en casa, no se canse también de rezar, de aplaudir, de orarle a esta buena madre que ha venido con su urna viajera, con su vestido, con sus bendiciones el día de hoy. Reina de la Paz, hoy te pedimos justamente que reine la paz en este pueblo de Catamayo. Una vez más, bienvenida, Reina Santísima del Cisne. Catamayo te recibe alborozada. Vamos entonces en este momento a escuchar el parte policial.
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0: Excelentísimo Monseñor Walter Vera Senada, distinguida metropolitana de la localidad, distinguido pueblo de Petamayo, hoy hacemos una formal de nuestra sagrada imagen de la Santísima Virgen del la misma que hacemos la entrega formal luego de haber sido custodiada, vigilada por nuestra Policía Nacional, y hacemos la entrega sin novedad.
1: Señor Coronel Pablo Fajardo, gracias por custodiar la imagen de la Santísima Virgen María.

0: Los caballeros y damas de la paz. Yo sé que ella misma les protege. Ella es la que también camina con ustedes. Un agradecimiento a la Policía Nacional por custodiarla y por traerla acá a Catamayo. Esta segunda fase de la caminata de la Santísima Virgen María. Gracias también a los hermanos gancheros. Gracias al Padre Sócrates que no se desampara del cuidado de la madre. En este tramo, María ha caminado, y sobre todo haciéndonos ese acuerdo que ella es la protectora del Ecuador. Ante los desafíos que tiene el país, ella es la que nos protege. Ante los temores que tenemos de los desastres naturales, ella es la que está siempre adelante. Por eso, este vestido que ha portado en este recorrido, en esta segunda etapa, nos recuerda esto. María es la protectora. Gracias de verdad por traerles y sobre todo por estar ahora en estos días acá en Catamayo. Señora alcaldesa, que sea la Virgen la que proteja a Catamayo y todos los peregrinos que se sientan acompañados de esta buena madre. Bienvenida, Virgen del Cisne.
1: Ha sido el acto protocolario de recibimiento y entrega, entrega y recibimiento de nuestra Santísima Virgen. Gracias a nuestro Monseñor de la diócesis, el Monseñor Walter Heras. Gracias también a el párroco de Catamayo, el Padre Carlitos Ortiz, al Padre Sócrates, custodio también de la Santísima Virgen del Cisne. Gracias, Padre Sócrates, porque también viene usted con ese amor. ¡Viva María! ¡Oh, vamos más fuerte! ¡Viva María! El aplauso para ella, para Dios, porque nos ha dado a su Madre Santísima para estar.
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1: Ahora.

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1: Las 11 de la mañana con 38 minutos y es el momento exacto, la hora exacta que ha llegado nuestra Reina Santísima del Cisne ya, acá a lo que es la iglesia de María Auxiliadora. Van a ver algunos pequeños actos justamente que se lo van a tributar a nuestra Reina Bendita del Cisne, algunos cánticos que le cantan año tras año a nuestra Reina Corona del Cisne. Vamos a escuchar entonces.
2: Bonita.

0: Vamos entonces nosotros a seguirles hasta que pase todo este pequeño acto protocolario. Vamos a seguir agradeciendo también a todas las personas que han estado enganchados con nosotros a lo largo de toda esta mañana, Alexandra. Realmente ha sido incalculable la cantidad de personas que desde la parroquia del Cisne han salido acompañando paso a paso, minuto a minuto, este hermoso recorrido, esta gran caravana de fe que se la originó el día de ayer, desde cuando la imagen dejó su santuario, el Cisne, y de a poco se va dirigiendo hacia la Ciudad de Loja. Son 3 días realmente donde se puede demostrar cuánto amor le tenemos a esta hermosa mujer, como es la reina del Cisne, la reina coronada, la bendita de todas las mujeres. Sabemos que hay diferentes advocaciones, pero yo pienso que la que más mueve es justamente la del Cisne. Por eso muchas personas se paran este mes de agosto, esos 3 días, para venir en peregrinación. Lo hacen solos, lo hacen con familia, pero lo importante es esa motivación que es la fe.
1: Una fe que mueve montañas, una fe que trasciende, una fe que se ve fortalecida cada año, porque a veces dicen, bueno, no va a seguir lo tradicional de quedarse en ciertos lugares donde pernoctaba, donde se celebraba la Eucaristía, no habrá mucha gente, nuestros hermanos católicos se van a alejar, y no. Ha sido todo lo contrario. Nuestros hermanos que peregrinos que han caminado junto a la Choronita del Cisne han demostrado que no, que ellos vienen siempre es agradecer a nuestra Madre Santísima, que donde ella está irán, a pesar de todos, a pesar de los cambios, ¿no? Así que bienvenida Choronita del Cisne a la parroquia María Auxiliadora, aquí a Catamayo, la ciudad del Eterno Sol. Y se tiene previsto, ¿no?, que habrán muchos acontecimientos, muchos eventos culturales, y que el día de hoy también a las 12:30 se celebrará la Eucaristía Campal, donde ya están en este momento con los artistas de la localidad dando ese don, ¿no? Porque lo decía San Agustín, el que canta ahora 2 veces, ¿no? La Eucaristía Campal se realizará será presidida a las 12:30. Y la presidirá Monseñor Walter Heras. A las 3, 4 y 5 de la tarde también habrán eucaristías para los fieles devotos. A las 6 de la tarde y también se realizará el Santo Rosario, la novena. Bienvenida Reina de la Paz. A las 19 horas la Eucaristía de Vísperas. María Auxiliadora también agradece a todas las personas que cada año se unen y prestan su servicio, su devoción y su gratitud, porque estar al servicio de tu iglesia es un acto de amor, es un acto de fe, de esperanza y de caridad. Esta es la programación entonces para este día martes 18 de agosto. A las 20 horas también habrá programa sociocultural, juegos pirotécnicos. ¿Quiénes son responsables? Pues las personas o priostes que pertenecen a la parroquia María Auxiliadora. Para el día miércoles 19 de agosto a las 5 horas se realizará el Santo Rosario de Aurora y Eucaristía, responsables Legión de María. A las 8 de la mañana se realizará la celebración eucarística. Estos son los tantos de los actos que existen en este lugar. Como lo decía el padre Carlitos Ortiz, quien es el párroco de esta jurisdicción, las puertas del templo estarán abiertas. Siempre es tradicional que nuestros hermanos peregrinos pernocten ahí al lado de la Sagrada Imagen. Les pedimos que por favor acojan todas las recomendaciones que hacen los grupos apostólicos, todas las personas laicos comprometidos con este lugar eclesiástico. Catamayo está de fiesta. La ha vivido durante varios días porque han existido momentos de preparación, de meditación y discernimiento para recibirla muy bien y vivir esta fiesta católica como todo buen católico, ¿no? Participar de la Eucaristía, de la meditación y también con el sacramento de la reconciliación, ya que en el lema de este año 2026 es María, Reina de la Paz, Reina de la Misericordia, Reina del Perdón, y a la cual nos invita siempre a mantenernos en pie a pesar del cansancio. Muchos de nuestros hermanos han dicho, el tramo de San Pedro a Catamayo es tan corto, pero es tan cansado, pero siempre mirando el rostro de nuestra Madre Santísima, podemos decir que hemos logrado muchísimo, y se alistan un poco a esperar aquí, a descansar, porque ha llegado muy pronto, dicen, y que bueno, el día 20 estarán nuevamente retomando el tercer tramo de Catamayo hacia Loja.
0: Precisamente hoy hemos llegado rápidamente acá a la ciudad de Catamayo. Hoy la ciudad del eterno sol, Catamayo no duerme, Catamayo reza, la reina de la paz ya llegó, ya está aquí, está en casa, 28 kilómetros menos, un pueblo entero con más fe. Hoy la noticia no es de pronto el tráfico, la noticia es la fe. María camina porque el Ecuador necesita paz. Desde el Cisne hasta aquí hemos recorrido 75 kilómetros de amor de madre. Bienvenida a casa, madre, bienvenida a tu gente. Podemos observar esa fuerza con que los peregrinos han venido caminando, cargando las oraciones de todos, cargando los dolores de todos, y lo hacen con una sonrisa, porque cargar a María es un honor, no es un peso. Cargar a María, cargar por un minuto, por un instante a la Virgen María, realmente es un gran honor. Podemos observar también a los niños, algunos ahí dormidos en brazos, otros con su velita. Ellos no entienden todo, pero sienten todo. Están aprendiendo que la fe se camina, que la fe se cansa, que la fe se llora y que la fe se celebra. Gracias, Virgen María, porque tú animas, porque tú acompañas. Y también aprendamos del silencio de María, porque la vida de ella no fue una vida de bulla. En María no hay gritos, en María solo hay pasos, en María solo hay oración, solo corazón. Así se recibe justamente a una reina. Hoy podemos observar a esta marea humana, no la mueve la política, a esta marea humana la mueve la fe. Aquí no hay clases sociales, lo hemos dicho, aquí solo hay hijos. Cada bandera es una promesa, cada vela es una lágrima. El sol que cae en este pueblo de Catamayo es una luz que se queda porque María ya llegó. Si usted está en casa en esta mañana, únase. Si no puede participar de la Eucaristía, rece con nosotros. Camine con nosotros desde su sala, desde su habitación. Tal vez usted no pudo venir, pero María sí vino por usted. Envíe su intención, María la lleva en el manto. Desde su casa, diga con nosotros, Reina de la Paz, ruega por nosotros. Gracias, Madre de Dios, por no olvidarte de nosotros. Toma nuestros miedos en este día y danos tu paz. Aquí está esta marea humana de familias. Te pedimos que las cubras con tu santo manto, porque las que ya no están y por los que estamos, sanar lo que no decimos con palabras, que no nos falte jamás nuestra fe, Madre de Dios. Bendice esta tierra, bendice este pueblo. Lo que no podemos nosotros, tú lo puedes con tu poder de madre. Enséñanos a estar en paz con Dios y estar en paz con nosotros. Por eso hoy queremos darte gracias, porque has caminado con nosotros. Mañana se descansa, María descansa. Estará durante todo el día aquí en la ciudad de Catamayo. En horas de la noche recibirá diferentes actos. A las 6 de la mañana empezaremos ya con el último tramo que nos lleva ese ascenso para llegar a la ciudad de Loja. Y lo hacemos con paz, lo hacemos con paciencia, lo hacemos con amor. Desde Catamayo, desde María Auxiliadora, que la Reina de la Paz reine en cada casa, en cada rincón. Así que muchísimas gracias de verdad a todos quienes han acompañado en este día desde San Pedro hasta llegar aquí a la ciudad de Catamayo. Ya luego de estos actos que les están tributando a María Santísima, se empezará con la Eucaristía y luego seguirán las confesiones y más manifestaciones de amor. El parque definitivamente de Catamayo se ha llenado. Solo podemos observar carpas, solo podemos observar las sombrillas, las cabecitas, las gorras de la gente que viene justamente a poder escuchar, a poderla saludar y poder estar atentos justamente a lo que es la Eucaristía de recibimiento. Una Eucaristía que será presidida justamente por Monseñor Walter Eras y conservada por los sacerdotes que están prestando sus servicios en esa jurisdicción de la ciudad de Catamayo. Y el sol realmente está bastante quema mucho aquí en Catamayo, por eso se lo conoce como la ciudad del eterno sol. Pero a pesar de eso podemos ver la gente está con esa mirada de ternura, con esos ojos llenos de lágrimas también a las plantas de María. Allí desde su trono te está diciendo, no estás solo, estoy yo aquí que soy tu madre.
1: Así es, Oscar, y es que la Virgen del Cisne ha alcanzado para sí el privilegio de ser considerada la devoción más popular y reconocida en todo el Ecuador y más allá de sus fronteras. El amor y devoción de la Madre de Dios en la advocación del Cisne sigue creciendo cada año. Tenemos presencia de peregrinos todos los días. Las fiestas que hoy celebramos y hemos participado a lo largo de durante estos días en el Santuario Nacional, en la parroquia San Pedro de la Bendita, y hoy que la recibe la ciudad de Catamayo. Son algunas de las festividades. Esta es la reconocida romería mariana que cada mes de agosto se la vive con devoción y gratitud. Pero también existen otras festividades de nuestra Choronita, como son primero de enero, primero de mayo, 30 y 31 de mayo, 15 de agosto, 8 de septiembre y 18 de noviembre. Y las romerías se dan todo el mes de mayo, agosto y septiembre. Las fiestas y romerías desde sus inicios quedaron el 8 de septiembre y 15 de agosto, según datos importantes que se ha manifestado a través del portal oficial de la diócesis de Loja. La devoción fue creciendo cada año y, por supuesto, hoy es tan notable que en este 2026, aún nuestros hermanos ecuatorianos de diferentes lugares, lo decían los sacerdotes, piden permiso, trabajan un poco más, extienden sus horas laborables para de esta forma cumplir con sus responsabilidades de ciudadano, y hoy cumplen la responsabilidad como hijo católico a los pies de nuestra Madre Santísima. Gracias a cada uno de ustedes por compartir esta transmisión, por compartir esta fe y permitir que otros hermanos de todo el mundo vivan esta romería del cisne, una festividad religiosa que, como lo decíamos, ya ha iniciado en su santuario el 15 de agosto, donde miles de fieles acompañaron a nuestra Madre Santísima, y que alrededor de estos tres días de esta romería mariana son aproximadamente 72 kilómetros. El recorrido ha iniciado desde el cisne, ya pernoctado en San Pedro de la Bendita. Hoy estamos en Catamayo y finalmente culminará el 20 de agosto en la ciudad de Loja. Son estos los días que nuestra ciudad de Loja, la devoción mariana trasciende fronteras, y hoy es notable cómo las personas han tomado las debidas precauciones para de esta forma vivir a plenitud esta fiesta. Vamos a escuchar el audio de la Santa Eucaristía.
2: De la Virgen del Cisne. Su presencia entre nosotros es un signo de amor de Dios. Ella recorre caminos para recordarnos que no estamos solos, visitando nuestro hogar y renovando la esperanza en cada familia al recibirla. Abramos, pues, nuestras puertas y nuestra vida, que su ejemplo de fe sencilla y obediencia a Dios guíe siempre nuestros pasos. Dejemos que su mirada tierna nos conduzca a su Hijo Jesucristo. Queridos hermanos, todos vamos a entrar en momento de silencio. Vamos a preparar nuestro corazón, nuestra alma, para esta Santa Eucaristía en honor a nuestra Madre, la Virgen, en la advocación del Cisne. Así que preparémonos. Hagamos un mea culpa a cada uno de nosotros, los pecados que hemos tenido hasta hoy. Ofrezcámosle a nuestra Madre para que ella ocurra lo que siempre ocurre, el perdón. Y con ella siempre vamos a encontrar ese cariño que siempre vamos a tener. Tenemos unas intenciones. Diego y Valentina Ventimilla, Adelia Bertilla Calva, Enríquez, por la familia Ventimilla Cuña, por la salud de la familia Romero Añasco, por la salud de Gilda Naranjo, por el colegio Nuestra Señora del Rosario, por la salud de Julio Guacho, por la salud de la familia Cordero Romero. Entonces vamos a iniciar ya con la animación correspondiente para empezar ya esta Santa Eucaristía.

0: En el nombre del Padre, y del Hijo, y del Espíritu Santo.
1: Amén.
0: La gracia de nuestro Señor Jesucristo, el amor del Padre, y la comunión del Espíritu Santo esté con todos ustedes.
2: Y con tu espíritu.
0: Queridas hermanas, queridos hermanos, con alegría le recibimos a la Santísima Virgen María en esta bella imagen de Nuestra Señora del Cisne, que visita Catamayo y que ha acompañado a todos los caminantes, los peregrinos que vienen de distintos lugares, que sientan la confianza, que sientan la esperanza en esta buena madre. Pedimos por todos ustedes, pedimos por el cantón Catamayo, y en este día pedimos también por su alcaldesa, que el Señor le regale muchos años más de vida y que le conceda sobre todo la paz en su corazón. Y para celebrar dignamente esta Eucaristía, reconozcamos humildemente nuestros pecados. Yo confieso ante Dios Todopoderoso y ante ustedes, hermanos, que he pecado mucho de pensamiento, palabra, obra y omisión, por mi gran culpa. Por eso ruego a Santa María Siempre Virgen, a los ángeles, a los santos y a ustedes, hermanos, que intercedan por mí ante Dios nuestro Señor. Que Dios Todopoderoso tenga misericordia de nosotros, perdone nuestros pecados y nos lleve a la vida eterna.

0: Oremos. Dios de misericordia, concédenos protección en nuestra debilidad, para que al recordar hoy a la Inmaculada Madre de Dios, por su intercesión y auxilio, nos veamos libres de culpas, por nuestro Señor Jesucristo, tu Hijo, que vive y reina contigo en la unidad del Espíritu Santo, y es Dios por los siglos de los siglos.
1: Amén.
2: Del libro del profeta Ezequiel. En aquellos días el Señor me habló y me dijo: Hijo de hombre, dile al príncipe de Tiro: el Señor dice esto: tu corazón ha ensorbecido y ha dicho: soy Dios, estoy sentado en el trono de Dios, en medio de los mares, pero eres hombre y no Dios, y te crees tan sabio como Dios. ¿Pretendes ser más inteligente que Daniel y conocer todos los secretos? Con tu sabiduría y habilidad te has hecho rico. Has amontonado oro y plata en tus tesoros. Con astucia de comerciante has argumentado tus riquezas y te has ensorbecido por tu fortuna. Por eso dice el Señor: ¿por qué te has creído tan sabio como Dios? Por eso mandaré contra ti a los feroces de los pueblos extranjeros, que desvivirán su espada contra tu esplendor y tu sabiduría, y acabarán con tu grandeza. Ellos te matarán y el mar será tu sepultura. Ante la mano misma de tus verdugos, ¿te atreverás a afirmar todavía que eres Dios, cuando no eres más que un hombre? Morirás como un pagano a manos de extranjeros, porque así lo digo yo, el Señor Dios, palabra de Dios.
3: El Señor da la muerte y la vida.
4: El Señor da la fuente y la vida.
3: El Señor pensó: voy a dispiarlos, a borrar su memoria y a los hombres. Pero no, porque temo la presunción del enemigo y la mala interpretación del adversario.
4: El Señor da la puerta de la vida.
3: Pues diría el enemigo que su mano había vencido y que no era el Señor el que lo había hecho, porque son una nación que ha perdido el juicio.
4: El Señor da la muerte y la vida.
3: ¿Cómo puede uno perseguir a mil y dos poner en fuga a 10,000? No es porque su Dios lo ha vendido, porque el Señor no lo ha entregado.
5: El Señor da la muerte y la vida.
3: El día de su destrucción se acerca y su suerte se apresura, porque el Señor defenderá a su pueblo y tendrá compasión de sus siervos.
5: El Señor da la muerte y la vida.

0: El Señor esté con ustedes.
1: Y con tu espíritu.
0: Lectura del Santo Evangelio según San Mateo.
1: Gloria a ti, Señor.
0: En aquel tiempo Jesús dijo a sus discípulos: Yo les aseguro que un rico difícilmente entrará en el reino de los cielos. Se lo repito, es más fácil que un camello pase por el ojo de una aguja que un rico entre en el reino de los cielos. Al oír esto, los discípulos se quedaron asombrados y exclamaron: Entonces, ¿quién podrá salvarse? Pero Jesús, mirándolos fijamente, respondió: Para los hombres es imposible, mas para Dios todo es posible. Entonces Pedro, tomando la palabra, le dijo a Jesús: Señor, nosotros lo hemos dejado todo y te hemos seguido. ¿Qué nos va a tocar? Jesús le dijo: Yo les aseguro que en la vida nueva, cuando el Hijo del Hombre se sienta en su trono de gloria, ustedes los que me han seguido, se sentarán también en 12 tronos para juzgar a las 12 tribus de Israel. Y todo aquel que por mí haya dejado casa, o hermanos, o hermanas, o padre, o madre, o esposa, o hijos, o propiedades, recibirá 100 veces más y heredará la vida eterna. Y muchos primeros serán últimos, y muchos últimos serán primeros. Palabra del Señor.
1: Gloria a ti, Señor Jesús.
2: Querido Padre Carlos, párroco de esta parroquia María Auxiliadora, queridos hermanos sacerdotes, querida señora alcaldesa, autoridades del cantón, hermanos y hermanas todos. En esta segunda etapa de la visita de la Santísima Virgen del Cisne, viene esta reflexión tan linda que nos da el Evangelio en el día de hoy. La pregunta que le hacen al Señor es: ¿quién podrá salvarse? ¿Por qué nosotros estamos aquí? ¿Por qué hemos caminado? ¿Por qué esa fe que nace del corazón? Porque siempre hay esa esperanza de algo más. Porque siempre tenemos esa esperanza de esa vida eterna. Y dentro de todo lo que nosotros hacemos en este camino de fe, hay también este deseo de alcanzar esa salvación y esa vida eterna. Siempre en el corazón del hombre está este deseo, llegar allá. Pero ahí viene: ¿qué tenemos que hacer para salvarnos? Que sería la segunda pregunta. ¿Qué tenemos que hacer? Y el Señor toma una parte muy dura quizá, y que toca algo fundamental que se da en la vida del ser humano. El Señor dice: es difícil que los ricos entren en el reino de los cielos. ¿Será que porque es rico ya no puede entrar en el reino de los cielos? No. El Señor habla directamente en otro pasaje, cuando Él dice: donde está tu tesoro, ahí está tu corazón. Entonces, no es el problema la riqueza, es el problema dónde está el corazón del hombre. ¿En dónde estamos ubicados? ¿Dónde está ese corazón nuestro? Si ese corazón está en esa vida, en ese deseo de esa vida eterna, ese corazón está en ese deseo de esa vida en plenitud, de esa vida con Dios, las cosas cambian. Los bienes de este mundo, no son para nosotros. Los bienes de este mundo son para el servicio de los que estamos en este mundo. Saber que siempre, una de las cosas que debemos siempre tenerlo presente, las cosas que tenemos, los bienes que tenemos, son medios para nuestra vida, pero no el fin último. Cuando nosotros hacemos de los medios como que fuera nuestro fin último y solamente nos dedicamos a ellos, ahí sí nuestro corazón está por otro lado. ¿Dónde está nuestro corazón? ¿Dónde está ubicado nuestro corazón? ¿Cuál es el tesoro que tenemos en nuestra vida? Esa es la pregunta que nos hace. Queridos hermanos, cuando uno se apega a las cosas de este mundo, cuando uno tiene ambición o cuando tiene sobre todo ese deseo de tener y más tener, se vuelve avaro, se vuelve tacaño. Y eso es lo que no le gusta al Señor. Los avaros, siempre dice, irán por otro lado. En cambio, lo que el Señor pide, las cosas de este mundo son para compartirlas, las cosas de este mundo son para apoyar, para apoyar nuestra vivencia mientras estamos de paso por este mundo. Pero vemos, sin embargo, ahora que estamos haciendo este recorrido, esta peregrinación con la Santísima Virgen, y que tenemos este lema: María, Reina de la Paz. ¿Por qué perdemos la paz? ¿Por qué tenemos problemas? ¿Por qué tenemos guerras en el mundo? Todas las guerras que se han dado y que se dan en la humanidad siguen siendo por esto, por el deseo de tener más. Ya tengo ese territorio, quiero más territorio. Quiero estos bienes que no tengo acá en este país. Entonces siempre las cosas de este mundo son las que generan violencia. Las cosas de este mundo, la ambición del corazón, lleva a generar todo tipo de violencia en la sociedad. ¿De dónde viene toda la violencia que vive en nuestro país? Por el deseo de acaparar solamente unos cuantos todo lo que quieren. La violencia. No importa, se rompe la ética, se rompe una moral digna, se rompe una moral cristiana, cuando el corazón es un corazón que está lleno de avaricia, un corazón lleno de codicia. Y eso es lo que hace daño. Los bienes no son los malos. Lo que es malo es el corazón del hombre. Y el corazón es el que tiene que manejar las cosas. Por eso que cuando nosotros hablamos de esta paz, necesitamos un cambio de corazón. ¿Por qué vivimos ahora esta violencia en nuestro país, en nuestro medio? Quizá aquí, también aquí en Catamayo, que vivimos y sentimos muertes violentas, vivimos estas situaciones. Siempre el deseo de apropiarse, el deseo de tener más, el deseo de que no importa lo que pase en los demás, con tal de tener yo. Ahí vienen los negocios ilícitos, ahí viene todo lo que es la usura, ahí viene todo lo que son las vacunas, ahí viene todo lo que es el explotar a los demás. Porque el deseo del corazón no está en el deseo de Dios. El deseo del corazón del hombre está solamente en los bienes de este mundo. Y luego, ya lo dice la misma palabra de Dios, cuando una persona, cuando dice, pues no, el Evangelio mismo, un hombre tuvo una gran cosecha, tuvo bastante, y entonces dijo, ahora sí, voy a guardar todo lo que he cosechado, y ahora sí, voy a vivir, a comer y disfrutar. Y el Señor le dijo, qué desdichado, esta misma noche se te pedirá cuentas, esta misma noche morirás. ¿Para quién servirán los bienes de este mundo? ¿Para quién servirán los bienes que acumulas? ¿Quién aprovechará esos bienes? Pero sin embargo, a pesar de que el Evangelio tiene tantos siglos, sin embargo no entendemos que justamente la codicia del hombre es la que lleva a la división. El que se siente dueño, el que se siente rico, no necesita de los otros. El que se sienta ya que tiene todas las soluciones de la vida, porque ya tiene resueltos los problemas, ya no es sensible ante las necesidades de los demás. El que tiene ese corazón lleno de ambición se aprovecha de los otros, busca siempre explotar a los demás. Y eso es lo que María nos enseña. Si queremos una paz verdadera, tenemos que tener un corazón desapropiado, un corazón donde yo no sea ambicioso, no sea codicioso, un corazón donde deje lo malo y haga siempre ese bien que nos vino a enseñar el Señor. Yo creo que eso es lo lindo. ¿De quién serán los bienes de este mundo cuando yo muera? Y ahí vemos los grandes problemas, problemas de herencias, problemas de codicias, división en las familias, división entre hermanos, peleas entre hermanos, siempre la violencia. Cuando el corazón no es un corazón pacífico, no es un corazón desprendido, siempre creará violencia, siempre querrá más, siempre ambicionará más, y poco será esa generosidad que pueda dar a los demás. Queridos hermanos, el Evangelio de hoy, con esta visita de la Santísima Virgen María, nos hace un llamado a una realidad actual. La pregunta que nos hace, primeramente, es esta: ¿qué tengo que hacer para alcanzar esa vida eterna? Un día moriremos, eso tenemos que tenerlo claro. Pero después de esta muerte, ¿a dónde vamos? ¿Qué pasa después de la muerte? Y luego, ¿qué estamos haciendo para ese momento? ¿Qué es lo que quiero alcanzar yo en mi vida? Y aquí mismo, mientras estoy de paso por este mundo, ¿qué quiero alcanzar? ¿Qué huella quiero dejar en este mundo? ¿Qué cosa quiero dejar como bueno, como señal de que he pasado por este mundo? Ahí está esa parte linda. Un corazón desprendido, un corazón generoso, un corazón que comparte, un corazón que no es ambicioso, un corazón que sabe vivir esa relación linda con los demás. Cuando yo tengo paz en mi corazón, esa paz se transmite a los demás. Cuando yo tengo paz en mi vida, esa paz se transmite a mi familia y esa paz se transmite a la sociedad donde yo estoy. La persona que no tiene paz siempre generará violencia, siempre será violento, siempre creerá que tiene la razón, siempre se creerá dueño de las cosas, dueño de las verdades. En cambio, el Señor nos enseña que los humildes de corazón son los que entrarán en el reino de los cielos. Por eso que ese signo, no de una pobreza material nada más, por eso nos habla el Señor: dichosos los pobres de espíritu, porque de ellos es el reino de los cielos. Un corazón desprendido, un corazón abierto, un corazón que es capaz de perdonar, un corazón que sabe amar verdaderamente, ese es el corazón que llega y que sobre todo alcanza ese camino para el reino de los cielos, para esa vida eterna. Que el Señor, con la visita de la Virgen María, nos dé también este mensaje de vida y que todos procuremos tener un corazón lleno de paz para ser también personas pacíficas y ser instrumentos de paz en este mundo violento, en este mundo que necesita signos de paz, signos de amor, signos de perdón. Que la Virgen nos conceda esta gracia, que Catamayo sea esa ciudad de paz y de verdad que todos nos sintamos seguros y sobre todo alegres de vivir en este lugar. Que la Virgen María traiga esa paz que tanto necesitamos. ¡Que viva la Virgen del Cisne! Con esa presencia de esta imagen tierna, bella, de Nuestra Señora del Cisne, con ese vestido que justamente ha caminado desde San Pedro hasta acá, pidiendo que tengamos esa paz, la protección en nuestro país, que nos libre de la violencia, que nos libre de cualquier calamidad natural, que nos libre de los terremotos, que nos libre de pronto de cualquier otra situación, de ese fenómeno del Niño que tanto se habla. Le pedimos esa protección a la Virgen María. Y ahora, con esa confianza de hijos, sabiendo que con confianza, lo que le pidamos con fe, el Señor nos escucha, presentémosle nuestras peticiones.
3: Por la Iglesia y sus pastores, oremos por el Papa León XIV, por nuestro Obispo Walter y por todos los sacerdotes, para que acompañen con sabiduría y comprensión a un pueblo herido por el menosprecio, la pobreza y la violencia, y para que la Virgen los guíe en su labor de guiar al pueblo de Dios hacia la fe y la unidad. Roguemos al Señor.
2: Escucha, Señor, nuestra oración.
3: Por la paz y la justicia en nuestra patria, oremos por nuestras autoridades y por la sociedad entera, para que sepamos construir un país en paz, con trabajo honesto, respeto mutuo y solidaridad hacia los más vulnerables. Roguemos al Señor.
2: Escucha, Señor, nuestra oración.
3: Por los peregrinos, los devotos, oremos por todos los fieles que vienen con la churonita en su recorrido, por los que vienen caminando con sacrificio y devoción, para que la Madre del Cisne proteja sus pasos, renueve sus fuerzas y escuche sus súplicas. Roguemos al Señor.
2: Escucha, Señor, nuestra oración.
3: Por las familias de Catamayo y del Ecuador entero, oremos por nuestros hogares, para que reine en ellos el amor, el perdón y la paz, para que la Virgen del Cisne extienda su manto sagrado, cubriendo de bendiciones y providencia a cada familia. Roguemos al Señor.
2: Escucha, Señor, nuestra oración.
3: Por los enfermos y necesitados, oremos por los hermanos que sufren en hospitales o en sus casas a causa de alguna enfermedad, la soledad o la tristeza, para que encuentren consuelo y salud por intercesión de nuestra Madre Celestial. Roguemos al Señor.
2: Escucha, Señor, nuestra oración. Cada uno de nosotros tenemos algo en nuestro corazón que poner en la presencia de Dios por intercesión de la Virgen. Les invito a un momentito de silencio. Cada uno ponga esa intención que tiene en su corazón, con esa confianza de que el Señor, por intercesión de la Virgen María, nos escuchará. Padre de bondad, escucha las oraciones y súplicas de estos hijos tuyos, que por intercesión de la madre de tu Hijo, te claman y te piden. Acoge estas peticiones y haz, Señor, que veamos que tú eres el Padre bueno que acoge aquello que te pedimos. Por Jesucristo nuestro Señor. Amén.

0: Oren, hermanos, hermanas, para que este sacrificio que es mío y de ustedes sea agradable a Dios Padre Todopoderoso.
1: El Señor reciba de tus manos
2: este sacrificio para alabanza y gloria de su nombre, para nuestro bien y de toda su santa iglesia.
0: Recibe, Señor, la oración de tu pueblo, junto con las ofrendas de este sacrificio, para que por la intercesión de María, bienaventurada, la madre de tu Hijo, ningún buen propósito quede sin realizarse y ninguna de nuestras súplicas sea vana. Por Jesucristo nuestro Señor.
1: Amén.
0: El Señor esté con ustedes.
3: Y con tu espíritu.
0: Levantemos el corazón.
3: Lo tenemos levantado hacia el Señor.
0: Demos gracias al Señor nuestro Dios.
3: Es justo y necesario.
0: En verdad, es justo y necesario. Es nuestro deber y salvación darte gracias y proclamar tus maravillas en la perfección de tus santos. Y al conmemorar a la bienaventurada Virgen María, exaltar especialmente tu generosidad, inspirándonos en su mismo cántico de alabanza. En verdad, hiciste obras grandes en favor de todos los pueblos y has mantenido tu misericordia de generación en generación. Cuando al mirar la humildad de tu esclava, por ella nos diste al autor de la salvación humana, Jesucristo, Hijo tuyo y Señor nuestro. Por él, los coros de los ángeles adoran tu gloria eternamente. Gozosos en tu presencia, permítenos asociarnos a sus voces, cantando humildemente tu alabanza.

0: Santo, eres en verdad, Señor, fuente de toda santidad. Por eso te pedimos que santifiques estos dones con la efusión de tu Espíritu, de manera que se conviertan para nosotros en el cuerpo y la sangre de Jesucristo nuestro Señor, el cual, cuando iba a ser entregado a su pasión voluntariamente aceptada, tomó pan, dándote gracias, lo partió y lo dio a sus discípulos diciendo: tomen y coman todos de él, porque esto es mi cuerpo que será entregado por ustedes. Del mismo modo, acabada la cena, tomó el cáliz y, dándote gracias de nuevo, lo pasó a sus discípulos diciendo: tomen y beban todos de él, porque este es el cáliz de mi sangre, sangre de la alianza nueva y eterna, que será derramada por ustedes y por muchos para el perdón de los pecados. Hagan esto en conmemoración mía. Este es el sacramento de nuestra fe.
1: Anunciamos tu muerte y proclamamos tu resurrección. Ven, Señor Jesús.
0: Así pues, Padre, al celebrar ahora el memorial de la muerte y resurrección de tu Hijo, te ofrecemos el pan de vida y el cáliz de salvación, y te damos gracias porque nos haces dignos de servirte en tu presencia. Te pedimos humildemente que el Espíritu Santo congregue en la unidad a cuantos participamos del cuerpo y la sangre de Cristo.
2: Acuérdate, Señor, de tu Iglesia extendida por toda la tierra, y con el Papa León, con nuestro obispo Monseñor Walter y todos los pastores que cuidan de tu pueblo, llévala a su perfección por la caridad.
3: Acuérdate también de nuestros hermanos que durmieron en la esperanza de la resurrección, y de todos los que han muerto en tu misericordia. Admítelos a contemplar la luz de tu rostro. Ten misericordia de todos nosotros. Y así como María la Virgen, Madre de Dios, su esposo San José, los apóstoles y cuantos vivieron en tu amistad a través de los tiempos, merezcamos por tu Hijo Jesucristo compartir la vida eterna y cantar tus alabanzas.
0: Por Cristo, con Él y en Él, a ti, Dios Padre omnipotente, en la unidad del Espíritu Santo, todo honor y toda gloria por los siglos de los siglos.
4: Amén.

0: antes de participar en el banquete de la Eucaristía, que es signo de reconciliación y vínculo de unión fraterna, oremos juntos como el Señor nos ha enseñado. Padre nuestro, que estás en el cielo, santificado sea tu nombre. Venga a nosotros tu reino. Hágase tu voluntad en la tierra como en el cielo. Danos hoy nuestro pan de cada día. Perdona nuestras ofensas, como también nosotros perdonamos a los que nos ofenden. No nos dejes caer en la tentación y líbranos del mal. Líbranos de todos los males, Señor, y concédenos la paz en nuestros días, para que, ayudados por tu misericordia, vivamos siempre libres de pecado y protegidos de toda perturbación, mientras esperamos la gloriosa venida de nuestro Salvador Jesucristo.
1: Tuyo es el reino, tuyo el poder y la gloria por siempre, Señor.
0: Señor Jesucristo, que dijiste a tus apóstoles: la paz les dejo, mi paz les doy. No tengas en cuenta nuestros pecados, sino la fe de tu iglesia. Y conforme a tu palabra, concédele la paz y la unidad, tú que vives y reinas por los siglos de los siglos. Que la paz del Señor esté siempre con ustedes.
1: Y con tu espíritu.
0: Como hermanos, démonos fraternalmente la paz.

0: Este es el Cordero de Dios que quita el pecado del mundo. Dichosos los invitados a la cena del Señor.
1: Señor, no soy digna de que entres en mi casa, pero una palabra tuya bastará para sanarme.
0: Que el cuerpo y la sangre de Cristo nos guarden para la vida eterna.
1: Amén.
2: Para la comunión, las personas que están preparados van, se van a ir los ministros de la Eucaristía, la parte de atrás, donde ven este distintivo de como de esta hostia, allí para que se acerquen, hagan cola y devotamente sepamos recibir la Santa Comunión. Los demás acompañamos el canto con devoción y con mucho respeto en esta Eucaristía.

0: Oremos. Al recibir estos sacramentos del cielo, imploramos de tu misericordia, Señor, que cuantos nos alegramos en la memoria de la bienaventurada Virgen María, consigamos colaborar a imitación suya en el misterio de nuestra redención. Por Jesucristo nuestro Señor.
1: Amén.
2: Quienes hacemos la parroquia María Auxiliadora, queremos expresar a cada uno de ustedes un infinito agradecimiento por estar hoy aquí, esta tarde, a los pies de la Santísima Virgen. Queremos dar la bienvenida a nuestra reina Churonita, la reina coronada del cisne. Que María Santísima derrame bendiciones sobre Catamayo, sobre todos los peregrinos que hoy caminan con ella hacia el encuentro de su Hijo Jesucristo. Quiero agradecer la presencia de Monseñor Walter, nuestro obispo de la diócesis de Loja, a los sacerdotes que nos acompañan hoy, que han solemnizado esta Eucaristía de bienvenida en torno a la Santísima Virgen del Cisne. Gracias al municipio de Catamayo, en la persona de la señora alcaldesa, gracias por el trabajo articulado de todos estos meses de trabajo, de organización, para que salga de la mejor manera. Gracias, abogada Janet, por siempre estar sirviendo a la iglesia y trabajando en comunión. Y así a todas las autoridades de Catamayo, porque cada una ha colocado un granito de arena para que esta peregrinación salga de la mejor manera. Quiero agradecer a la parroquia, a los jóvenes, a los catequistas, a los grupos apostólicos, a los monaguillos, a todos los fieles que juntos siempre están aportando para que nuestra parroquia sea viva con la bendición de Dios. Gracias a todos ustedes por la organización, gracias por estar ahí siempre apoyando noche a noche y con ideas y ahí aportando con un granito de arena. Quiero agradecer la presencia de todos los fieles peregrinos que caminan con nuestra reina. Caminar con la Virgen significa que nuestra mirada está en el cielo, que no somos aquí de este mundo, que solo es un paso. Y María nos enseña a poner nuestra esperanza en Dios, con los pies puestos en la tierra, pero con la mirada fija en el cielo. Quiero agradecerles, hermanos, a ustedes e invitarles para que sigan participando y acompañando de estos días de fiesta aquí en nuestro cantón Catamayo. Después de la bendición, la sagrada imagen la llevarán al templo, estará vestida de reina y estará ahí. Habrá Eucaristía a partir de las 3 de la tarde, 3, 4, 5. A las 7 la Eucaristía de Vísperas a cargo de los priostes de este año, año par. Gracias a ellos también por todo el esfuerzo, por toda esa colaboración, por todo el amor que muestran a la Virgen y a Dios. Gracias a ellos, después de eso también habrá un programa cultural, artístico, Noche de Luces, en honor a la Santísima Virgen. Cordialmente invitados a participar después de la Eucaristía de 7 de la noche. La iglesia estará abierta hasta las 11, 10 y media, 11 de la noche, y luego, hermanos, el 19 a las 5 de la mañana, nuevamente se abre el templo para el rezo del Santo Rosario y la Santa Eucaristía. Mañana todo el día habrá Eucaristías, habrá confesiones. En la noche, a las 7, sale la imagen ya vestida de peregrina nuevamente aquí a esta tarima y tendremos una vigilia de oración. A partir de las 8 estarán el Ministerio Fuego de Dios animando con los jóvenes hasta las 12 de la noche y luego continúa la animación hasta las 4 de la mañana. 4 de la mañana tenemos la Eucaristía para todos los peregrinos que comienzan ya a caminar hacia Loja. Y la última Eucaristía sería a las 5 de la mañana y 6 de la mañana del 20. Nuevamente nuestra Madre Reina Coronada del Cisne emprende el viaje hacia la ciudad de Loja. Les invitamos a participar con alegría, con amor de todos estos días y que María Santísima nos cuide y nos cuidemos también cada uno de nosotros, hermanos. La Virgen nos trae siempre un mensaje de paz, un mensaje de esperanza, pero también necesita de la colaboración de nosotros para cuidarnos mutuamente, cuidar nuestra ciudad que si tenemos por ahí la basura, por favor dejémosla en un sitio para que mostremos esa también esa imagen bonita de una cultura de educación, de saber que este planeta es nuestro, como dice el Papa, la casa común hay que cuidarla. Y entre todos, hermanos, agradecer a la Policía Nacional que estará también velando y cuidando el orden, y así disfrutemos de la mejor manera estos días de festividad. ¡Y que viva la Reina del Cisne!
0: Y que la buena madre, la Santísima Virgen María, Nuestra Señora del Cisne, nos acoja a todos y sobre todo nos conceda esas gracias que le pedimos. A ella le suplicamos diciendo: Dios te salve, Reina y Madre, Madre de misericordia, vida, dulzura y esperanza nuestra. Dios te salve, a ti clamamos los desterrados hijos de Eva. A ti suspiramos gimiendo y llorando en este valle de lágrimas. Ea pues, Señora abogada nuestra, vuelve a nosotros tus ojos misericordiosos, y después de este destierro, muéstranos a Jesús, fruto bendito de tu vientre, oh clemente, oh piadosa, oh dulce siempre Virgen María. Ruega por nosotros, Santa Madre de Dios,
1: para que seamos dignos de alcanzar las promesas y gracias de nuestro Señor Jesucristo. Amén.
0: El Señor esté con ustedes.
1: Y con tu espíritu.
0: Que el Señor les bendiga y les guarde. Les muestre su rostro y tenga misericordia de ustedes.
1: Amén.
0: Vuelve el Señor su rostro hacia ustedes y les conceda la paz.
1: Amén.
0: Y la bendición de Dios Todopoderoso, Padre, Hijo y Espíritu Santo, descienda sobre ustedes y les acompañe siempre.
1: Amén. Amén.
0: Con la bendición de Dios, pueden ir en paz.
1: Demos gracias a Dios.
0: Y que viva nuestra Madre del Cisne.

0: Son las 12:58 y acaba de finalizar la Eucaristía de Llegada que se le hizo a nuestra Reina Santísima del Cisne. Muchas gracias, de verdad, a todos quienes estuvieron acompañándonos, a todos quienes han caminado justamente durante todo este segundo tramo, segundo recorrido que lo hemos efectuado desde San Pedro de la Bendita hasta la ciudad de Catamayo. Definitivamente, a esta hora, en años anteriores, la imagen todavía estaba en la Hacienda Monterrey. Pero ahora, pues, hemos venido caminando más rápido. Ya estamos aquí en la ciudad de Catamayo. Ha finalizado la Eucaristía y es la oportunidad para que mucha gente pueda estar un rato observándola, mirándola, venerando a nuestra Reina Santísima del Cisne en el Parque Central de Catamayo también. Muchos se quedan todavía porque recordemos que a una hora de la tarde habrá la Eucaristía. Luego, en horas de la noche, también habrán diferentes actos que se han programado justamente para homenajear, para recibir a nuestra Madre Santísima que durante toda la tarde de hoy, mañana todo el día también estará en la iglesia de Catamayo y en la noche habrá justamente lo que es la media vigilia que organiza la pastoral juvenil de la diócesis de Loja, acompañando a los feligreses que estarán pernoctando para el día jueves a partir de las 5:00 a.m. Luego de aquello ya empezará lo que es el recorrido, el ascenso que nos llega hasta la ciudad de Loja. Para allá, en horas de la tarde, pues poder recibir a ella en la ciudad de Loja. Muchísimas gracias, de verdad, a todo el equipo que ha estado con nosotros, Alexandra también. Hemos estado contigo, compartiendo, acompañando en este peregrinar espiritual a nuestros hermanos que no han podido venir para que lo hagan de forma presencial.
1: Así es, Oscar, agradecerte a ti y a todo el equipo técnico, Fernando Shingre, nuestro director de toda la logística y de toda la tecnología que se ve reflejada, y sobre todo también a nuestros compañeros de Velocity. Gracias por este acompañamiento y a los medios que se han unido, Primer Reporte, Antena 24, El Minutero también. Y a todos los medios de comunicación que tomaron la señal. Pues desde cualquier lugar que caminemos con María, vivamos nuestra fe y seamos peregrinos de esperanza. Recuerden, Diócesis de Loja es el canal oficial que nos permite vivir juntos esta romería 2026. María, Reina de la Paz, nos vuelve a convocar a caminar juntos como pueblo de fe. Gracias, amigos. Hemos cumplido el segundo tramo de peregrinación aquí en Catamayo. Pernocta nuestra Madre Santísima hasta el 20 de agosto y luego, en brazos de sus hijos, se dirige a la ciudad de Loja.
0: 75 kilómetros caminó María por nosotros, 28 kilómetros caminamos nosotros por ella. Hoy el cuerpo de pronto está un poquito cansado, pero amigos, el alma está en paz. Que este paso no se quede en la carretera, que lo llevemos a casa, que lo llevemos al trabajo, que lo llevemos a la calle, porque el mundo necesita más paz. Desde Catamayo, desde la iglesia María Auxilia Dora, hemos compartido con ustedes este segundo periplo. Por eso le decimos todos juntos: María, Reina de la Paz, ruega por nosotros. Así, con la bendición de Dios, entonces estaremos el día jueves también compartiendo esta llegada que le hará nuestra Reina Santísima a la ciudad de Loja. Muchísimas gracias, que Dios los bendiga. Buenas tardes.
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0: abrazo y el saludo cordial a ustedes, amigos y amigas. Aquí estamos en este gran martes. Bienvenidos, bienvenidas. Hasta la hora 18 estamos listos y preparados para brindarte lo mejor de...
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0: A través de la frecuencia que manda en el sur del Ecuador.
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0: En este gran martes estamos listos para acompañarte con lo mejor de la energía, buena música y por supuesto mucha alegría aquí en la radio. Súbele el volumen, ponte cómodo y quédate con nosotros porque aquí comienza la alegría de las tardes. Tenemos música para todos los gustos, los mensajes, novedades y todo lo que quieras compartir con nosotros a través del 0986-442033. Anda, que queremos saber de ti. Escríbenos, participa, forma parte activa de este espacio. Con mucho cariño. Te saluda Vicente Castillo.
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0: El hombre que se encarga de la música. Las 13 horas con 53 minutos en este gran martes. Hoy, a propósito, el calendario señala 18 de agosto. Un abrazo para todos. Gracias por estar conectados a la señal de la radio. Tiempo para comerciales. La primera pausa y regresamos ya en este segundo día de la semana. Vienen los personajes que forman parte de este espacio, aquellos que están encargados de la alegría y de la diversión acá en la radio.
2: ¡Sí!
0: La pausa. Ya venimos.
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0: esta es la manera ideal de arrancar el programa en la tarde impresionante de este gran martes. A propósito, el calendario señala 18 de agosto. A la gente que está celebrando y festejando algo en particular, desde acá les enviamos un abrazo y un saludo muy, pero muy especial. Gracias a la gente que nos escribe a través del 0986-442033. Desde la capital bananera del mundo en sintonía, Pentagón Junior. Ahí está el popularmente conocido como Cero Miedo. En sintonía dice por acá, hoy se celebra el Día Internacional de la Lucha contra los Incendios Forestales.
1: Bueno, buena celebración.
0: Y de la capital bananera del mundo, desde Machala, venimos hasta Malacato. En el sector de Cabianga, gracias, Washington Vivanco. Un cordialísimo saludo para doña Noemí Silva y también para don Medardo Vivanco. Y el saludo cordial para Sergio Fernando Vivanco, que están en sintonía en el sector de Cabianga, en Malacatos, disfrutando siempre de lo mejor de la radio. La hora 14:16, tiempo para recomendarte que...
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0: Buenas tardes, un cordial saludo para ustedes. Aquí estamos en este gran martes. Y le vea, estamos en el segundo día de la semana, preparados como de costumbre para trabajar con ustedes en este segundo día de la semana, martes 18. Vea, estamos ya 18 de agosto y con mucho cariño. Le saluda su polisman, su Paco Yambay,
1: el rey de los chongos.
0: No digas esas tonteras, vea mi body.

0: especialmente para Daniel, que está escuchando la radio. Aprovechamos el momento que le enviamos un saludo muy cordial. Dice por acá, si habrá uno que no tenga cachos, solo uno que se haya salvado de los cachos.
1: La cuestión de los cachos están a la orden del día, muchachos. Y a veces el que menos piensa es al que más lo han traicionado. En serio, al que más lo han traicionado.
2: ¡Hable serio!
1: ¡Qué hermoso lago que me envía por acá el Willy Correa! ¡Qué bonito! ¿Dónde es eso? Está bonito ese paisaje. ¡Qué lindo! Parece pegar un clavado, pero... Sin dudar. Déjame saludar a Willy Correa y la gente que hace espumas del Austro. Están en sintonía del programa. Les enviamos un saludo cordial en el Puerto Seco. En el puesto 1945 están en sintonía. Les enviamos un saludo muy cordial.
0: Vean, dice por acá otro mensajito para los maestros en Loja. En la unidad educativa Santa Mariana de Jesús, especialmente el maestro Pantera. ¿Qué está el macho Pantera? Fiel oyente del programa, le enviamos un saludo muy cordial. Gracias por la gentil sintonía. Vea, mijito, está listo. Ya, recíbale.

0: toditas siempre les vamos a mandar de muchito. Gracias a ustedes.
1: Ya, la boca.
0: Por escucharnos, por darnos apertura, por permitirnos acompañarles todos los días.
2: ¡Cañumbre!
0: A través de la radio en los Estados Unidos.
2: ¡Oh, my God!
0: En los Estados Unidos, en Manhattan. Saludos cordiales para Wilson Muñoz. En sintonía en Manhattan.
3: ¡Congratulations!
0: Desde acá les enviamos un saludo muy cordial a la gente en los Estados Unidos.
3: ¡Congratulations!
0: A nuestros grindios. Con cariño siempre saludamos a nuestros ecuatorianos residentes en los Estados Unidos. A nuestros grindios. Un cordial saludo.
3: ¡Congratulations!
0: Les enviamos un... ¿Qué podemos mandarles hoy?
2: Tendría que ser por avión,
0: Es un coyotero, nomás queda el favor de llevarle una encomienda de muchos saludos a nuestros grindios allá en los Estados Unidos.
4: Ya, pero no les vaya a decir así tampoco grindios, vea, no les vaya a decir así.
5: Ay, ay, ay. Hola, ¿qué tal? Yo también ingreso rápido a trabajar, mi rey, ¿sí? Yo también ingreso ahí. Ve, por acá nos escribe doña Nancy Pinzón. Hola, Nancita. Qué gusto. Le enviamos un... Ya el churón se ha perdido. Ahora doña Nancy aparece más. Tal parece que ya le pusieron restricción al celular de Pinzón.
2: ¿Qué pasaría? ¿O qué le quitarían al celular?
4: O capaz se le llenó de virus. Este es amigo Chacos. También se le llenó de virus, ya se dañó.
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5: Dice por acá, Nancy, ¿cómo está el clima en Loja? ¿Cómo está el clima?
0: El clima en la mañana, no sé ahora cómo está acá afuera, pero...
5: ¡Ya no se aguanta el calor! ¡Charau!
0: En el puesto seco, en el puestito 1945. Saludos cordiales para el popular Cejas, el terrible come gallinas. En el puerto seco número, en el puestito 1945. Les enviamos un saludo muy cordial.
2: Ay, ay, ay. Bueno, estamos contentos, ¿ah?
4: Déjeme saludar cordialmente para Alcíbar. Está escuchando la radio, le enviamos un saludo muy cordial, como siempre. Gracias por la gentil preferencia, por la acogida, por la sintonía que le brindan siempre a este programa. Dice, en la mañana le vimos al Cañita sonriente por el centro de Loja.
5: No, yo siempre paso así, ¿eh? Vea, yo aprendí a lo largo de mi vida que una cosa es estar endeudado y otra que se note. Eso que quede claro. Una cosa es estar endeudado y otra muy diferente que se note. O sea, para nada. Tranquilo. Tranquilo, tranquilo, que siempre hay que sonreír, mi rey. Siempre hay que sonreír. Por ejemplo, cuando voy a un paseo. Yo voy a un paseo y al regreso vengo sin un dólar en el bolsillo. Tengo una funda llena de ropa sucia. Me compré un imán para poner en la refrigeradora y el corazón lleno de recuerdos de todo lo que viví en ese paseo. Es que así debe ser, mi rey. La vida hay que disfrutar. Hay que disfrutar. Desde el Napo, el Paco viene a trabajar para mañana estar 11 en los operativos.
4: Vea, de hecho estamos convocados, vea, para el operativo, por la cuestión de la romería, en donde se ruega de la manera más encarecida. Por favor, no hacer caso omiso a las recomendaciones brindadas por la Policía Nacional. Recuerda que nosotros estamos siempre para velar de su seguridad y de su integridad. Se ruega, no confíe en personas extrañas. Recuerde que no todo aquel que va a la romería, a la caminata, es porque viene con fe, con devoción. Recuerde que la mayoría va a ser su agosto. Ahí, camarón que se duerme.
2: Celular que se le pierde.
4: Celulares, cadenas, se les pierde también la cuestión esta de billeteras, niños que no comen la sopa.
2: Además, ya para esos payas que subían al bus, ¿no?
4: Así que se ruega de la manera más encarecida, portarse bien, Sobre todo, hacer caso a lo que dijo Taitakura el domingo, precisamente, en la Santa Misa.
1: Cuidaos los unos a los otros, hermanos. Cuidaos los unos a los otros.
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0: Salomé de parte de Stewart. Y dígale que la estoy pensando y que anhelo verla muy pronto.
1: Ahí está.
2: Mira eso, ¿eh? Dice por acá, saludos a la niña Sofía. Y dígale que no sea racista y que acepte mis negras intenciones. Para irnos juntos a la caminata. Y después que pase lo que tenga que pasar, vea.
3: Sí, ya los quiero ver, que pase lo que tenga que pasar. Si van a la caminata, como dicen, pues no van a tener ganas, pero de nada.
2: Déjame saludar a Franklin Guamán. Anoche estuvimos en el peloteo con Franklin Guamán. Vea, todavía lo mueve. Lo estaba analizando, todavía suenan las bisagras, pero sí, sí, sí. Está como para dar combate, ¿sí? Le envío un saludo cordial para Franklin Guamán. Escuchando la radio, le enviamos un saludo muy cordial.
4: A ver, tengo por acá, dice, una pregunta. Hoy sí llega el brujo del maestro Haddad. Déjame saludar. Hola, Hernán Cajamarca. Buenas tardes, un saludo muy especial para ti. Ve. Déjeme saludar cordialmente. Por acá un saludo muy cordial para María, para Janina. Saluditos cordiales en Macará. A la distancia les enviamos un saludo cordial, dice, para la flaca más linda, para Joana. Un saludo muy cordial.
5: Dice Martín, el bombón al volante está que se derrite.
2: A ver, ¿quién es el bombón al volante?
6: ¿Qué pasa?
5: El negrito José dice el bombón al volante. Es que...
2: Eso. Esa no la sabía, vea. ¿Qué tal eso? Bueno, le enviamos un saludo muy cordial entonces para... ese bombón al volante que está escuchando la radio, le enviamos un saludo muy, pero muy cordial. Oiga, a propósito del negrito José, en la unidad número 21 de Catamayo Express, aprovechamos el momento para enviarle un saludo muy, pero muy cordial. Y ya, negro José, confiesa, ¿dónde me la dejaste a la Solange?
5: Pero ¿qué tal eso, Martín, hoy? ¿Pero qué tal eso? Todavía dice, ¿cómo se llama? Dice que es chocolate el volante. Que es chocolate Ferrero Rocha.
2: Fíjate, el negro José, es que es chocolate Ferrero Rocha.
7: Calla, pedazo de cocada.
2: Tú guardes espaldas. Oye, déjame saludar por acá, dice, saludos para Viviana. Está escuchando la radio, le enviamos un saludo muy cordial.
5: Dice por acá Osvaldito, le suenan las bisagras a... como Rublex. Eso le dije yo a Franklin Guamán, le digo... ¿Estás que truenas? Dice, no, estoy viejo, lo que estoy es crujiente.

0: Si van a caminar, después se van a quedar dormidos. Vea, los que andan queriendo estar en los amoríos, vea, ¿no? Cierto es, vea. Saludos desde Catamayo. Preguntan que cómo está el clima en Catamayo. ¿Cómo está el clima?
1: Ya no se aguanta el calor. ¡Charao!
2: Hola, por acá me escribe Elvin Mora. Hola, Elvin, un saludo muy cordial. Gracias, querido amigo, por la sintonía.
3: Ay,
2: por la preferencia y por la sintonía que le brinda siempre a este programa. A ver, quiero saludar cordialmente para Dayana, de parte de Nain. Y quiero que sepa que la quiero mucho.
4: Ay, ay, ay, ¿qué dice por acá? ¿Qué dice? A ver, dice, saludos cordiales para... Dice, pregúntenle a Burbuja si sabe cómo es el beso de campana.
5: Soy quien cuida.
4: Perdón, ¿el beso de qué? ¿Qué dice? Pregúntenle a Burbuja si sabe cuál es el beso de campana.
2: A un experto en el amor, a alguien que domina netamente el amor.
4: ¿A poco sabes tú cómo es ese beso de campana?
2: Ay, el beso de campana es el más simple, es el que se mueve la lengua.
4: Oh, no. Ay, ay, ay. ¿Qué tal eso? Oye, a mi edad, aprendo qué es eso del beso de campana, ni he sabido, Y tantos años echando pasión, ni he sabido qué es beso de campana. Dice para acá en el comando de la Policía Nacional en sintonía de la radio. Buenas tardes.
2: Los policías, lo tenemos grandote al corazón.
4: Vamos a la pausa. Vamos al corte comercial. Oye, no ha planteado ni un tema para conversar con la gente. Vamos al corte, después ya venimos.
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0: permítame saludar cordialmente a la familia Poma Ulloa. Están en sintonía en el sector de Chinguilancha, aquí en Loja. Hola, dice por acá en el sector de San Francisco, un saludo muy cordial para Galo. De parte de alguien que lo recuerda siempre. Más de las comunicaciones por acá, un saludo muy cordial para Lourdes. De parte de su eterno amor secreto.
1: Vete, bebé, oye, caña, lo que me manda por acá dice, vea, aguante, aguaite, veterano, vea. ¿Cómo le gusta? Lindo ejemplar, ¿eh? Qué hermoso ejemplar, es la yegua preciosa. Yo soy un amante de los caballos, a mí me encanta la yegua, los caballos, pero mira qué hermosa yegua, qué hermoso ejemplar, ¿eh? Años no he montado una de esas, ¿eh?
2: Ve. Dice por acá, Martín confirma una burbujeante. Ya estoy, dice, con el radiador seco. ¿Qué le parece?
1: A ver, ¿qué quiere? A ver, una consulta. Vuelvo y repito, hay términos que ustedes utilizan y que lamentablemente yo desconozco del asunto. ¿Qué significa esto de burbujeante?
3: ¿Que no sabes?
1: No.
3: ¡Jugos también, hombre!
1: Y además, hoy, ¿qué explícale, burbujas. ¿Qué significa una burbujeante?
2: A ver, término burbujeante es alusión a una cerveza.
1: ¡Ah, caramba! ¿Eso es? ¡Ay, por Dios!
2: Uy, y pensándolo, mira, con el calor que está haciendo, una cervecita no caería mal. Aunque no me lo crean, yo también estoy con el radiador seco.
1: Ay, ay, ay. 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
1: Oye, permíteme enviarle un saludo muy cordial para mi vecino. Que está escuchando la radio. Bueno, no es porque quiera, sino que le han puesto un parlante afuera y está en sintonía. Porque él es, cristiano. Él dice que esa música que está sonando es del diablo, es del demonio. Ya. Oye, pero es chévere, mi pana, el vecino. Yo siempre... Y mira que el otro día se enfureció un poquito, ¿eh? Y no es como la gente normal que se echa su mala palabra, su frase grosera, nada. Mi pana, oye, con el vecino aprendí que hay formas de insultar de una manera tranquila, ¿no? Por ejemplo, mira, el otro día cogí y le dijo a uno, hijo del caído. Imagínate, entonces me puso a pensar, ¿no? Y otra vez también le dijo mi pana a un señor que porque botó la basura, dijo, este desperdicio de barro. Pero el más bacano que he escuchado, consejero de Eva. Estoy hablando de consejeros de Eva. Déjame saludar al consejero de Eva de Franklin Guam. Déjame saludar a Franklin Guamán. Está en sintonía del programa.
2: Ve, hablando esto de la cuestión de religiones y todo eso, ¿no? Ve, a veces resulta bonito también, ¿no? Por ejemplo, tiempo atrás yo tuve una noviecita que era cristiana, ¿no? Iba a las iglesias, ¿no? Esa cuestión, ¿no? Era lindo.
1: ¿Lindo en qué sentido? O sea, ¿por la forma en que te tratan o qué?
2: Ve, usted sabe que... Usted sabe que uno, por el hecho de ser hombre, tiene ya marcados el pecado en la frente.
1: Ya, pues especialmente la gente Palacios, ese tiene marcadote en la frente.
2: Si hay tarde o temprano, el que diga que no, miente. Todo hombre hemos tenido un resbalón en la vida. Vea, y era lindo porque, vea, yo le engañaba pues, a mi noviecita en aquel entonces. Entonces ella se enteraba, le echábamos la culpa al diablo.
1: Se hace clave el asunto.
2: No había peleas, no había nada. Por eso digo que era lindo esa época, era maravilloso.
1: Ahora anda a ver si se entera que has tenido un resbalón. No, es jodido ahora en la actualidad, No, la plena que en la actualidad sí es bien complicado el asunto, Especialmente cuando hay esta cuestión de traición, de infidelidades. Bastante jodido. Y hay que tener mucho cuidado porque la verdad es que las mujeres de ahora se han armado de valor. El otro día mi primo lo correteaban con un machete por la calle.
5: ¿Machete?
1: Sí, y corría y la mujer atrás.
6: ¡Te salvaste de mí, maldito!
1: ¡Habla, hijo del caído!
2: Déjame saludar a Carlos Pinzón Rivas.
1: ¡Ay, qué hermoso!
2: Está escuchando la radio, le enviamos un saludo muy cordial. El resbalón no es caída. El resbalón no es caída.
1: Pausa comercial. Saludos a la gente de Vilcabamba, el hermoso valle de la longevidad.
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2: Cuando el calor es intenso.

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0: 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No está mucho.
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0: oferta especial de este gran martes. Arribamos a las 4 de la tarde con 57 minutos. En la hermana provincia de Zamora, Chinchipe, gracias en Palanda. A la distancia, un saludo cordial para el maestro Cachorro. Cachorro. Esté en sintonía de la radio, le enviamos un abrazo y recuerda que este fin de semana, este sábado 22 de agosto, estaremos precisamente en Zumba, en el barrio La Guaca, a partir de las 9 de la noche.
1: Vea eso, ¿eh? Así que llevarán las hormiguitas. Llevarán las hormiguitas, que al señor director le encantan las hormigas.
0: Señor director, okay, yo no estoy diciendo nada. Acá el señor es el que está expresando eso.
1: No se haga, señor director. Él encanta. Así no sean hormigas, pues.
2: Saludos al maestro José, conocido como Zapallo. Para el maestro Pantera y Héctor, el Mil Amores, que es discípulo de Don Agripino.
3: Bueno. Déjame saludar cordialmente en la unidad número 47 de la Cristóbal Ojeda Dávila. Hola, ¿cómo estás? Buenas tardes, ya Gustavo Orellana. Un saludo muy cordial.
1: Dice por acá, Manuelito, los neblineros del burro están como opacos y llorosos. Creo que debes hacerle ver o chequear de un veterinario. Los neblineros todavía están llorosos.
2: Ya le voy a hacer pegar una revisada ya. Dice por acá, por favor, mantenga en anonimato mi nombre. Pero quiero decirle a un amigo que su mujer nos está engañando a los dos. Ay, por Dios, caramba, la gente ya se pasa también. Ya, a ver, ¿qué dice por acá? Hola, me llamo Lenin, me encanta el programa. Quiero que le envíe un saludo muy especial para Wilson, que está en sintonía de la radio.
3: Ay, en los Estados Unidos.
4: Congratulations.
3: Un saludo muy, pero muy cordial. Gracias, dice, soy oriundo de Catacocha.
1: ¡Ay, hombre!
3: Residente en Manhattan.
1: Bueno, le enviamos un abrazo. Dice por acá, saludos para ustedes, buen programa. Quiero que le manden un saludo muy cordial para Estela, de parte de alguien que no la puede olvidar. Siempre que paso en mi carro, la veo en su puestito en el mercado. Jodido eso cuando uno tiene que ver al amor de lejos, ¿no? Jodido, es complicado eso.
3: Vean, el asunto es bastante complejo, ¿no? La cuestión esta vía de tener su amor así de lejos, de no poder expresarse el cariño. Vean, es bastante complejo, ¿no? Y uno anhela que ese sueño de tener cerca a la persona ideal se haga realidad.
1: Eso es lo malo, por ejemplo. Para ser sincero, a mí el único sueño que se me ha hecho realidad es cuando me orinaba.

0: sueño se te ha hecho realidad? Vamos al corte. ¡Ya venimos!
1: Ahora hacemos una parada. 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

0: nunca simplemente llega. Y cuando llega, transforma los días, ilumina las noches y convierte cada canción en un recuerdo de esa persona especial. Porque amar es sentir que entre millones de corazones encontraste aquel que hace latir más fuerte el tuyo. Románticamente, disfrutamos contigo de una tarde apasionante. Aquí la agrupación Miranda y este gran éxito, tu misterioso alguien. ¿Tienes en mente una canción romántica que quieras escuchar? Puedes solicitarla a través del 0986-442033. Saludos cordiales para los refugiados en el... en el motel refugio. Están a full pintura.
1: Y con ganas también.
2: Caramba.
1: Con ganas de que ya sea la hora de salir. De alzar, de limpiar las brochas, el rodillo. Todos para la casa.
0: Déjeme saludar cordialmente. Ay, es cierto, dice que el Agripino fue chef de cocina. Díganos, ¿cuál era el plato preferido del viejo luchador Eloy Alfaro?
1: ¡Ay, hombre! Dijo el de Catacocha. ¡Ay, hombre! ¡Ay, hombre!
0: Las 5 de la tarde con 23 minutos. 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
1: Tiempo también para decirte que...
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2: Dice por acá, tal vez el joven Burbujas puede aceptar, dice, una salidita.
5: A ver, voy a dejar en claro un asunto. En serio, de veritas que a mí me encanta que me tomen en cuenta, me gusta que me inviten. Pero voy a ser sincero. Si me van a invitar a una fiesta, les ruego de la manera más encarecida me avisen con tiempo.
1: ¿Para qué?
5: Para dormir en la tarde. Lamentablemente ya no soy el mismo. Tengo que dormir en la tarde para soportar la noche.
6: Bien hecho.
0: 5 de la tarde con 25 minutos. Más música, más canciones, éxitos. Y acaricia tu sentido en este gran martes.

0: Gracias por disfrutar con nosotros del programa romántico en la parte final de Tardes de Diversión. La parte culminante está próxima a llegar. La pausa, ya venimos.
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2: Ya me iba a morir, pues oye, por fin se acabó la pausa comercial.

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1: Llegamos a la parte final del programa y te decimos gracias por habernos acompañado en este gran martes.
2: Y otra vez
1: queremos invitarte a seguir en la sintonía de la radio, porque en contados minutos viene Orlando González y su programa Noches de Bohemia.
3: ¡Ay, hombre!
1: Hay más música, hay más romanticismo, hay mucho más de Boquerón para ti hasta la hora 18 acá en la radio. Vamos a finalizar nosotros nuestro espacio agradeciéndote como siempre por la sintonía e invitándote mañana 13:30 para un programa similar.
3: Bueno, en la parte final por acá Gustavo Castillo nos escribe. Le enviamos un saludo muy cordial. Pero ya en la parte final nos escribe Patas Cortas. ¿Qué será que solo a esta hora tiene saldo el hombre? Ya cuando nos vamos a despedir nos pega la timbradita de confianza.
4: ¡Ay, mira quién me timbra! El Magíster Pato Guarnizo.
3: ¡No!
4: Hola, mi querido Magíster.
5: Luché yo por ti.
4: Ay, tan bello, un saludo muy cordial. Por si acaso, Magíster, le cuento que soy bueno con el debe y el haber. Por si le hace falta personal en la casera. Soy bueno para tomar nota.
3: Y se sienten las piernas del jefe para tomar nota. ¡Qué grandísimo! Falta que diga el Magíster contratado. Ya sabe que ya deje la picardía a un lado, ya. Nos despedimos. Hasta el día de mañana. Cuídense mucho. Pórtense bien. Si se van a portar mal, llámenlo a Burbujas.
1: Excelente resto de la tarde y noche en este gran martes. Ya vienen contados minutos Orlando González y su programa Noches de Bohemia. Hasta el día de mañana.
6: Eso es todo, amigos.

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14: ¡Oh, mira! ¡Un remolino!

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0: Hola, ¿qué tal? Buenas tardes, ¿cómo están? Los estoy saludando aquí a todos y cada uno de ustedes. Muchas gracias por estar en sintonía de nuestro programa Noches de Bohemia. Aquí estamos hasta las 21 horas, 9 de la noche. Soy Orlando González. Quiero agradecer de manera muy especial a todos y cada uno de ustedes por seguir siempre conectados a nuestro programa, presentando un consejo y una canción. No te apresures, todo llega a su tiempo justo. No te apresures, todo llega a su tiempo justo. Y todo esto siempre con buenas canciones. Saludos para la gente que está llegando a casita, para quienes siguen trabajando en compañía de la radio.
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0: cada día.
1: Hermosa esta canción que acabamos de escuchar. Aquí siempre con actitud, siempre con las mejores canciones que usted nos solicita. Bien, vamos avanzando. Un consejo y una canción. Aquí te acompaño hasta las 19 horas, la primera hora, siempre en este especial. Cuida tu paz mental, es tu mayor tesoro. Y seguimos con música.
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1: Muy bien, continuamos en este especial de todas las noches, Noches de Bohemia, a través de la frecuencia 93.7, y todo esto acompañado de un consejo y una canción. Ama a los demás, pero nunca dejes de amarte a ti mismo. Y aquí está esta canción que les voy a ubicar a esta hora, pues un gran clásico.

Muy bien, continuamos en esta noche maravillosa de este martes 18 del 8 del 2026. Un amigo fiel vale más que cualquier riqueza, escuche bien, pero ya de esos amigos casi no existan. Un amigo fiel vale más que cualquier riqueza. Momento para avanzar en esta jornada de este martes, segundo día de la semana, con baladitas románticas.

0: La última canción no fue la última que escribió y que cantó Darwin. Cantó muchas canciones, pero ese es un tema muy emblemático. 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
1: Un consejo y una canción.
0: Aquí avanzando en esta jornada de este martes, un consejo y una canción. Sé sincero en tus sentimientos. La verdad siempre gana. Qué bueno. Saludando a la gente en el Cantón Catamayo, disfrutando del programa.

Los problemas de la vida sigue y hay que disfrutar a lo máximo. Continuamos en esta noche de este martes, segundo día de la semana. Noches de Bohemia.

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0: Estamos aquí, señoras y señores, en esta noche del martes, exacta la hora, 18:48 minutos. Un consejo y una canción hasta las 19 horas. Vamos a continuar aquí compartiendo con ustedes consejos importantes. Comparte tu sonrisa, es el regalo más barato y más valioso. La familia Cabrera Arévalo, escuchando la radio a esta hora de la noche, como siempre.
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0: Aquí están los brillos.

Singular, sin duda alguna, una de las canciones maravillosas también de este gran cantante que tuvo nuestra provincia de Loja, Darwin. Recuerdo aquel tiempo, yo recuerdo aquel tiempo cuando era un niño y escuchaba estas canciones. Seguro que usted también. Señoras y señores, aquí terminamos nuestra primera hora, un consejo y una canción. Con esta bella melodía y seguimos aquí, en este mundo maravilloso de la música romántica a través de la radio. Soy Orlando González y tengo el gusto de acompañarte hasta las 9 de la noche.